para darte la mano, amiga, para realizarte una limpia con el cuy, para limpiarte con la ruda, limpiarte con la velita. Mis queridos amigos, usted tiene que poner fe para que pueda curarse. Usted que lleva años, usted lleva años enfermo. Ya te has ido un médico, otro médico. Por ahí te has hecho soplar.

recomendó un remedio, pero nada. Sigues con esa enfermedad. Sigues con ese dolor a la rodilla. Te quema la planta del pie. Se te hincha el estómago. Cosas raras están pasando en tu salud, ¿verdad? 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Hermanitos que se comunican de Catacocha, de Olmedo, de Cariamanga, de Chahuarpampa, de Quilanga, de Gualel, de Macará, amigo de Utuana, amigo de Celica, del Cisne, de Lucero, de Malacatos, de Espíndola. Mi querido amigo, ¿usted quiere hacerse ver su salud? 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Mis amigos, no hay que esperar que la enfermedad avance. Hay cuantos hermanitos que esperan lo último. Esperan ya tener un cáncer, una diabetes. Esperan tener osteoporosis, cálculos, para recién hacerse tratar. No, mi amigo. Usted tiene que cuidar su salud. Tienes que enseñar a tus hijos que la salud es lo primero. Usted puede tener mucho dinero, y si te quedan pocos días de vida, si tienes cáncer, ¿qué vas a hacer con tanto dinero? Mi amigo, hay que cuidar la salud. A lo mejor usted no cree en el curandero, no cree en el chamán. Entonces váyase a una clínica, a un hospital. Pero por el amor de Dios, hágase ver. No sea miserable con su salud. Hágase un chequeo. Un chequeo general. Hágase ver su próstata, su riñón, su hígado. Hágase un chequeo, mi amigo. Recuerden, recuerden que el maestro Damián, el curandero de Catamayo, siempre te va a dar un consejo, amigo, un consejo bueno. Porque yo quiero que usted, mi amigo, tenga lo más bonito, que es la salud. Con salud puedes trabajar. Con salud puedes trabajar. Pero si no tienes salud, no vas a poder trabajar, no vas a poder caminar, te vas a quedar cieguito por no cuidar tu salud. Te van a cortar una pierna, solo vas a tener mareos, vas a perder la memoria, te vas a quedar loquito. Hay que cuidar la salud. 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Hay cuantos hermanitos que están pasadito de peso, están gorditos, ya tienen.

0: Tiene la tiroides, ya tiene la prediabetes. Hay cuántos hermanitos que tienen la hernia, tienen dos, tres hernias y siguen comiendo carnes rojas, el ají, las papas fritas, la cola. Amigo, cuide su salud. En estos días me vino un hermanito de Malacatos, tenía cuatro hernias. No se cuida su salud. Tenía la tiroides, la prediabetes. Imagínese, tomando cola. Llegó a mi casa con una botellita de cola. Eso no es quererse. Para que usted pueda querer a su esposa, a sus hijos, a su madre, si es que la tiene viva, tiene que cuidar y quererse usted. Cuida tu salud, mi amigo. Hay cuántas personas que se están haciendo las diálisis. Hay cuántas personas que por la diabetes han quedado cieguitos. Les han cortado una pierna. Mi amigo, hay que cuidar la salud. Deje de tomar la cola. Cuidado con la cola. Deje de comer muchas frituras. No coma muchas frituras. ¡Deje el trago! Hay cuantos hermanitos que tienen cirrosis. ¡Tanto trago! Otros tienen cirrosis no por el trago, sino por una mala alimentación. Muchas carnes rojas, papas fritas, condimento. Eso es malo. Mis queridos amigos, este programa yo lo hago de todo corazón. Para mis amigos de Palanda, de Zumba, de Valladolid, La Canela. A mis amigos de Yanzaza, del Pangui, Los Encuentros, Centinela del Cóndor. Amigos de San Carlos, de Las Minas, me llaman. Me dicen, maestro Damián, ya voy a bajar para que me hagas una buena limpia, para que me des un secreto. Otra me dice, maestro Damián, voy a ir para que me cures con mi esposa, porque nos sentimos un poco decaídos, no tenemos ánimo de trabajar. 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Usted quiere curarse, ¿verdad? Quieres caminar. ¿Quieres ir al cerro a ver tus animalitos? ¿Quieres pegarte un bailecito? 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Usted quiere trabajar, ayudar a su compañero. A usted le gustan las gallinitas, el cuisito, la vaquita, el chanchito, el torito. Le gusta la agricultura, ¿verdad? Vamos a endurarte. Vamos a limpiarte, vamos a florecerte. 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
4: Son las 7:13.
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Señoras y señores, amigos y amigas, ¿qué tal? Buenas noches. Ya marcamos la hora 19 con 27 minutos. Listos, por aquí disfrutando, ya saben, la hora del pasillo en este miércoles. Miércoles acompañándoles con buena música. Las Alondras en esta hora, con este gran tema, amor ausente. 127 minutos, el saludo muy especial para los amigos quienes en esta hora pues están enganchados a través de la señal, de los 92.1 Radio Amazonas, de los diferentes lugares de la provincia de Zamora. Que el saludo para los amigos en la provincia de Loja. 19.27 minutos, por acá tenemos un clima súper feo, preciosa. Un clima que llueve. A los amigos conductores quienes en esta hora pues se enganchan a disfrutar la hora del pasillo, por favor tengan mucho cuidado, conduzcan con mucha precaución. Tenemos un clima súper frío. 7.28 minutos, amigos y amigas, bienvenidos a disfrutar la hora del pasillo en este San Miércoles.

0: Qué buena canción, amigos y amigas. La voz del señor Claudio Vallejo con este gran éxito. Pues devuélveme, devuélveme la vida. El saludo para Danielita, muchas gracias. Saludos para la familia Salazar. Tengo otro saludo por acá, dice Nandito ya. Ya estamos activos, ¿sí? A la gente de Puerto Seco, ¿cómo están? Buenas noches. Don Aguchito retornando a su hogar después de haber tenido pues una larga jornada de labores. Gracias. 7:31 minutos, ya marcamos la hora 19:31. Ponga mucha atención, amigos oyentes. 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
0: 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Estamos disfrutando la hora del pasillo en este día miércoles intermedio de semana. 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Amigos oyentes, estamos disfrutando pues la hora del pasillo. Nos vamos a un espacio publicitario y retornamos enseguida con más de nuestra programación. Usted puede solicitar su tema preferido a través del 09-85-45-6024, 2300-863 habilitados.
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Mis flores negras, de la voz de el inmortal Julio Jaramillo. Amigos oyentes, ya marcamos la hora 19 con 44 minutos, 7 de la noche con 44 minutos. A los amigos quienes en esta hora pues se encuentran en sintonía de la 92.1, un abrazo inmenso para ustedes. Dianita en la ciudad de Gualaquiza. El saludo muy especial también saludamos a la familia Salazar en la ciudad de Loja. Tenemos otro saludo por acá, dice Nando, ¿qué tal? Buenas noches, por favor, ponme la canción de Segundo Rosero, Corazón de Papel, dedicado para la señora Mayrita, acá en Catamayo. Muchas gracias a los amigos en Catamayo, ¿cómo están? Buenas noches. Amigos conductores, quienes viajan, sintonizando la 92.1, ustedes, ese abrazo inmenso. 7:45 minutos, ya marcamos la hora 19 más 45 minutos, que dicen por acá, vamos a ver otro mensaje. Dice, buenas noches amigo, ayúdame con la música, Ángel Vengador, le escucho en la ciudad de Loja, en la Ciudadela, El Pedestal, muchas gracias a la gente de la ciudad de Loja, allá, la Ciudadela, El Pedestal, ¿cómo están? Buenas noches, muchas gracias, se lo vamos a complacer, pero sin antes tengo otro saludo por acá, dice Nando, ¿qué tal? Buenas noches, es la hora de que suene la hora del paseo. Saludo para don Angelito, ¿cómo estamos? Buenas noches. Saludo para Nelly en algún punto de la ciudad. 7:46 minutos, ya marcamos la hora 19 con 46 minutos. Usted también puede solicitar su tema preferido a través del 09-85-45-60-24. Estamos gustosos de poder complacerle musicalmente. A los amigos taxistas en la ciudad de Loja, ¿cómo están? Buenas noches. Amigos conductores, a ustedes, a quienes están de retorno a sus hogares. 7:46 minutos, el ángel vengador, un tema solicitado.

0: Temas solicitados a través del 0985-456024. 7:54. Ya marcamos la hora 19:54. 6 minutos nos separan de la hora 20. El saludo para la familia Orellana en la ciudad de Loja. Por acá también nos dicen, Ando, ¿qué tal? Buenas noches. El saludo para don Jorge Cabrera en esta noche compartiendo la programación de la hora del pasillo.
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0: Saludos que tenemos por acá. Vamos a ver más a los amigos en Panguinza, ¿sí? Tengo otro saludito por acá. Dicen, Ando, ¿qué tal? Buenas noches. El saludo muy especial para la gente acá en Chinapinza. Saludamos allá para don Julio Reyes. A full sintonía, hermano, saliendo del camello. Dice, bien mojadito. Un calentado por ahí, ¿eh? Un calentado, ese café bien chispeante, ya sabe, para que pueda disfrutar, para que le pueda pasar ese frío, hermano. 5 minutos nos separan de la hora 25 minutos y llegamos a las 8 de la noche. Dice por acá, Nandito, por favor, ponme la canción de Claudio Vallejo, Vivo de ti enamorado.
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0: Saludos para doña Doris. De parte de su gran amor que lo quiere mucho.
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0: Vivo de ti enamorado. Qué buen tema.
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0: 5 minutos nos separan de la hora 25 minutos y llegamos a las 8 de la noche. Por acá tengo el saludo también para la familia Pacha en Cumbaraza. Para Maribel en algún punto de la ciudad. Buenas canciones, dicen, Ando, aquellos temas.
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0: Que mi papi me hacía escuchar cuando era una niña todavía. 7:56, amigos y amigas. De esta manera disfrutamos la hora del pasillo aquí a través de la 92.1.

0: Amigos oyentes, ya marcamos la hora 20 más un minuto. Estamos en la hora 8 de la noche más un minuto. De esta manera finalizamos la hora del pasillo, pero sin antes quiero dejar con los últimos saludos por acá. Saludo para don Juanito, saludo también para don Alfonso. Saludos que tenemos por acá para don Jorge, que va rumbo a la ciudad de Loja en compañía de la 92.1. Conduzca con mucha precaución, por favor. Don Jorgito, le deseamos un feliz viaje. Doña Jacqueline, ¿qué tal? Buenas noches. Tengo más saludos por acá para... A ver qué dice por acá, ¿no? ¿Qué tal? Buenas noches. El saludo muy especial a la gente acá en el Cantón El Pangui, ¿sí? La familia Armijos, todos los días escuchamos su hermosa programación. Gracias. 8 más 2 minutos, amigos y amigas. Nos vamos al espacio publicitario y retornamos con más de la programación regular que tenemos acá a través de la 92.1. 20 horas más 2 minutos, un espacio de carácter publicitario y retornamos enseguida.
1: Son las 8:02. 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

Amigos y amigas, ya marcamos exactamente la hora 20 más 12 minutos. Estamos en la hora 8 de la noche más 12 minutos. Listos para disfrutar pues una jornada más, ¿eh?, en esta noche sensacional de este miércoles. El pupito de la semana, así como lo llamamos. Recuerden, amigos oyentes, que el 09-85-45-60-24 está totalmente habilitado. 2-308-63. Juntos vamos a disfrutar la diversión total en este miércoles. El saludo para los amigos quienes están enlazados, compartiendo la buena programación aquí a través de su radio favorita. Saludo para Dianita. Saludo para mi pana Don Rodolfo. Saludos también para Patricio. Muchas gracias a ustedes. Ismael, ¿qué tal? Buenas noches. Por acá tenemos otro saludito para Antonella. Gracias, señoras y señores. Listos para disfrutar, pues, con alegría, como siempre nos caracterizamos, como siempre y todos los días. Damos inicio con buena música. Energizamos en este miércoles el pupito de la semana, así más o menos, con esta buena música para ustedes.

0: Amigos y amigas, ya marcamos la hora 20 más 31 minutos. Estamos en la hora 8 de la noche más 31 minutos. ¡Qué bonito! Óigame, qué alegría. Compartir en este San Miércoles, acompañándoles con buena música, energizando la noche. En este frío que estamos, estamos en esta época invernal, sí. Saludo para la familia Delgado en la ciudad de Zamora. Saludos que tengo por acá para los amigos allá en La Pituca.
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0: Dice por acá Nando, ¿qué tal? Buenas noches, excelente su programa. Por favor, un saludo muy especial para Bachita. En algún punto de la ciudad escuchando la programación. Gracias a los amigos acá en la ciudad de Yanzaza, en los diferentes barrios, en los diferentes sectores. A ustedes quienes están disfrutando pues la programación. Y para Don Segundo Maya, allá en los Estados Unidos, a full sintonía, recién llegando del camello, dice mi hermano. Qué bonito. Por acá tengo otro saludo para Don Jorgito, un fiel oyente, Rodolfo, allá en la Y de los Ayampacos, a full sintonía. De Anita, en algún punto de la ciudad, en el barrio norte específicamente, gracias. 8:32 minutos, ya abarcamos la hora 8 de la noche más 32 minutos. Este es el ambiente que le imponemos en este miércoles. Amigos oyentes, ya marcamos la hora 8 más 33 minutos. 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Claro, está haciendo frío ahí acurrucados, ¿no? En su camita, escuchando la programación. 8:35 minutos, nos vamos al espacio publicitario y retornamos.
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amigos y amigas, ya marcamos la hora 20 más 51 minutos. Estamos en la hora, 8 de la noche más 51 minutos. El saludo para Erika en algún punto de la ciudad. Disfrutando la programación, muchas gracias. Vamos a ver por acá, dice Nando, ¿qué tal? Buenas noches. Saludo para los amigos en la ciudad de Loja. Estrellita, mi amor, ¿cómo estamos? Buenas noches, bienvenido. Bienvenidos a disfrutar, pues, este programa que lo hacemos para ustedes en este San Miércoles, como siempre, pues, brindándoles buena música para todos los, aquellos que están disfrutando la programación en vivo. ¿Qué tal? Buenas noches a ustedes, amigos y amigas. Ya marcamos la hora 8 de la noche más 52 minutos. Gracias, señoras y señores. Seguimos compartiendo más de la música. Dice por acá Nando, ¿qué tal? Buenas noches. Por favor, ponme la canción. Algunas bachatitas. El saludo muy especial para... Carmencita, ¿qué tal? ¿Cómo estamos? En la ciudad de Zamora. Estrellita dice, amorcito, ya llegué. Hola, mi vida, ¿cómo estamos? 8 minutos nos separan de la hora 21. Todas las noches, como siempre, disfrutando esta programación para ustedes. Lo hacemos con todo cariño, sí. Ernesto, hola, ¿qué tal? Buenas noches. Más de los saludos por acá que nos hacen llegar nuestros amigos oyentes en esta noche sensacional de este miércoles. Saludos para Alexander. En Loja también saludamos para Mayrita. Tengo otro saludo por acá para Jocelyn. Saludo para los amigos en Paquilla. En Paquilla saludamos allá para Zulay, una fiel oyente de la programación. Por favor, dice Nando, ponme la canción. A ver, la bachatita Me Vuelvo Loco, dedicado para... Bueno, entre comillas, dejémoslo ahí. Gracias. Tengo otro saludito por acá, dice Nando, ¿qué tal? Buenas noches. Excelente el programa. Llegando a mi casita a descansar en este miércoles. Un tremendo aguacero pasamos acá en la ciudad de Loja. También estaba lloviendo. Aquí le ponemos buena música, señoras y señores. Solamente soliciten sus temas preferidos a través del 09 85 45 60.

Amigos y amigas, ya marcamos la hora 21 más 4 minutos. Estamos en la hora 9 de la noche, 4 minutos, compartiendo buenos éxitos. Para aquellos quienes en esta hora pues me acompañan con su sintonía, saludo para Alice, Henry, también se une a disfrutar pues esta gran programación. Saludos también para Mari. Tengo otro saludo por acá para Jay, ¿qué tal? ¿Cómo estamos? A los amigos en la ciudad de Loja, allá en Chinapinza, para Julio Reyes. La familia Conde también se une a disfrutar en la programación en este San miércoles. Hoy es el cubito de la semana, ¿sí? El calendario también nos marca 9 de septiembre del 2026. Tengo otro saludo por acá para los amigos en Vilcabamba. ¿Cómo está la gente de Vilcabamba? Buenas noches, bienvenidos a disfrutar pues este espacio de entretenimiento para ustedes. Saludo para Henry en algún punto de la ciudad. El saludo para los amigos en el Cantón El Panguín. En Guadalupe saludamos para Anita, disfrutando la programación en esta noche. Ya llegando del trabajo, dice qué bonito. Con la bendición de Dios todo nos fue bien, todo fue súper chévere, súper bacán. Tengo otro saludo por acá, dice Nando, ¿qué tal? Buenas noches, por favor, ponme la canción. El amor que perdimos, ya no se la vamos a poner, ¿eh? El saludo muy especial en el Cantón El Pangui para Edwin. Para mi pana Edwin, que está full sintonía. También saludamos a la familia Guamán, a Jen San Lucas. Sandrita también nos escribe por acá, dice Nando, ¿qué tal? Buenas noches. Excelente su programa, gracias. 9 más 6 minutos, ya marcamos la hora 9 de la noche más 6 minutos. Seguimos con más música, porque aquí le ponemos ese sabor, ese toque de alegría en este miércoles.

Señoras y señores, ya marcamos la hora 9 más 13 minutos. Estamos en la hora 21 más 13 minutos. Compartiendo la buena salsa aquí a través de la 92.1 en este miércoles. El saludo para Rosy. Rosita, ¿qué tal? Saludos también para Oli, ¿qué tal? ¿Cómo estamos? Compartiendo como siempre buenos éxitos para los amigos quienes están pues disfrutando la programación en los diferentes lugares de la provincia de Zamora, la provincia de Loja, allá en el cantón Gualaquiza. Gracias a la gente de la provincia del Oro. 9 más 13 minutos, ya marcamos la hora 9 de la noche más 13 minutos. Dice por acá Nando, ¿qué tal? Por favor, ponme la canción. La canción. Los vallenatos, sí, se la vamos a poner. La canción cuando casi te olvidaba. Dedicado para una persona muy especial. Dice acá en San Lucas. Nos escucha Anita. 9 más 13 minutos, ya marcamos la hora 21 más 13 minutos. Aquí estamos. Vamos con Sentimiento Vallenato, señoras y señores, en este miércoles.

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1: Vaya dato, señoras y señores. Ya marcamos la hora 21 más 25 minutos. Estamos en la hora 9 de la noche más 25 minutos. Buenos vallenatos compartiendo con todos ustedes. Recuerden que usted puede solicitar su tema preferido a través del 09-8545-6024. Saludo para Erika. Disfrutando la programación, dice acá en Guaquilla. Muchas gracias. Tengo otro saludo por acá para Noemí. ¿Qué tal, Noemí? Enlazados a través de la 92.1. Sigue escuchando estos hermosos vallenatos, ¿no? Los vallenatos que nunca pasarán de moda. Los vallenatos que siempre te flechan ese corazón. 9:25 minutos, ya marcamos la hora. 9 de la noche, 25 minutos, ya mismo nos vamos. Dice por acá Nandito, bueno, sí, buenos días, nos pone, ¿sí? Te escribo desde España. Para mi pana Johnny Maza, que está full sintonía. Buenos días, buenas noches, buenas tardes. En cualquier parte del mundo nos escuchan a través de las diferentes plataformas digitales que tenemos a... Sí, que tenemos a través de nuestra radio. En TikTok nos encuentran como Radio Amazonas. En Instagram y Facebook también estamos como Radio Amazonas. Ustedes nos pueden seguir. Sus temas preferidos, como les digo, siempre a través del 09-85-45-60-24. Saludo para Magali. Saludo para Adrianita en algún punto de la ciudad, escuchando también hermosos vallenatos. Ya parece que fuera el fin de semana. Dayanita, hola, ¿qué tal? El saludo para María Chamba. Tengo otro saludo para Wilmer. Saludos también para Sofía, Alexandra en esta hora, compartiendo la programación. Muchas gracias. 27 minutos, ya marcamos la hora 21 más 27 minutos. Estamos llegando a la parte final. Buenas canciones, señoras y señores. Esos temas que llegan directamente a ese guachito,
2: ¿eh? 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

0: Son las 11 y 4 minutos.
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0: Gracias. Son las 12:31.
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2: Es la 1:30.

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0: Son las 2:02.
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0: Son las 2 y 31 minutos.
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6: Son las 3 en punto.

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1: Son las 4 con un minuto.
2: 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Buenos días a las hermanas provincias de El Oro, Azuay, Loja,

Amigos y amigas, ya marcamos la hora 4 de la mañana, 40 minutos. Estamos en la hora 4 de la mañana, 40 minutos. Bueno, siga, bueno, siga, bueno, siga, bueno, siga, bueno, siga. Con Luchito Medina en la ciudad de Loja. Ya está full sintonía en esta hora de la mañana. Listos para salir a guerrear en este San Jueves. Saludos para don Jorge, ¿qué tal? Buenos días. A la familia Cárdenas, ¿qué tal? Buenos días. Tengo por acá otro saludo para la gente acá en Catamayo. Dice Nandito, todos los días nos levantamos con esa buena vibra que nos brindas. Muchas gracias. Saludo para María en algún punto de la ciudad. Este saludito también para Fanny, Noemí, en esta hora de la mañana disfrutando la programación. 4:40 minutos, ya marcamos la hora 4 de la mañana, 40 minutos. Aquí está el chichazo mañanero en este jueves. Saludo para Marisela, ¿qué tal? Buenos días, Andreita en la ciudad de Zamora. Ya en esta hora de la mañana, listo para disfrutar, dice, este nuevo amanecer con la bendición de papá Dios. Así es. Se dice por acá, Nandito, buenos días, buenos días, buenos días. Excelente jueves para ti, muchas gracias. El saludo muy especial también para la familia Medina. ¿Qué tal? Buenos días, buenos días, buenos días. A la gente de San Lucas, ¿cómo están? Buenos días. Tengo el saludo para doña Julia Romero en la ciudad de Loja, allá en Memphis Alto. Buenos días, fieles oyentes. A nuestros compatriotas en las diferentes latitudes del mundo, ¿cómo están? Buenos días, buenas noches, buenas tardes. 4:41, ya marcamos la hora 4 de la mañana, 41 minutos, listos. En esta hora de la mañana disfrutando, dice el chichazo mañanero. Nando, ¿qué tal? Buenos días. El saludo para Patricia, ¿qué tal? Doña Pati, buenos días. 4:41 minutos, ya marcamos la hora 4 de la mañana, 41 minutos. El chichazo mañanero en este San Jueves, acompañándote con buena vibra, la 92.1. A la gente de Vilcabamba, ¿cómo están? Buenos días. A los amigos en la ciudad de Zamora, buenos días. A los amigos conductores, ¿cómo están? Buenos días. Buenos

Amigos y amigas, ya marcamos la hora 4 de la mañana, 46 minutos. Estamos en la hora 4 de la mañana, 46 minutos. Buenos días. ¿A quiénes están trepados? Dice Don Luchito. ¿Cómo están? Buenos días. Gente madrugadora, ¿cómo estamos? Buenos días. En Cumbaraza saludamos allá para Luz Ulloa. ¿Qué tal? Buenos días a los amigos de San Carlos de las Minas. ¿Cómo estamos? A los amigos que quienes están pues en esta hora disfrutando la programación en la ciudad de Loja, ¿eh? Buenos días a la gente madrugadora allá en Catamayo. Buenos días en San Pedro la Bendita. Buenos días a los amigos en Paquicha. ¿Cómo están? Buenos días allá en Amigres. Buenos días en Guaysimi. Buenos días a la gente de la parroquia Bellavista, allá en Los Encuentros. ¿Cómo están? 4:47 minutos y a marcar

0: Son las 5 con un minuto. 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
2: Amigos míos, reciban un gran saludo en estos momentos aquí en los estudios de la radio. Les saluda el maestro huachano. Un día más llegando a cada uno de sus hogares, tocando la puerta de tu corazón. Y es que hoy no estás solo, no te sientas solo. Aquí me encuentro yo para poder decirte que tú, si haces correctamente lo que yo te indico, vas a recobrar ese amor perdido. Va a venir ese amor, va a empezar a llamarte, va a empezar a escribirte y te va a decir perdóname. Y cuando llegue a tu casa va a estar de rodillas ante tus padres, ante tus hijos, y va a reconocer lo equivocado que está. Por eso un altar místico chamánico, y por eso un altar se encuentra rodeado de la naturaleza divina. Por algo está en este mundo el famoso romero. Por algo está en este mundo la famosa ruda. Por eso se encuentran muchas cosas para hoy desatar ese nudo. Es un nudo muy fuerte. Un nudo que bloquea tus caminos, un nudo que hace que hoy tu suerte se aleje y se aparte de ti. Es que te velan y te trabajan. Es que hoy te hacen un ritual para que estés salado, negativo, pesimista. ¿Por qué crees que en estos momentos, por qué crees que en esta hora te sientes, la verdad, confundido? Pensamientos, ideas, pensamientos, mil cosas, Dios mío, ya te estás volviendo loco. Mira tu rostro, ay Dios mío, mira ese rostro, cómo estás en estos momentos, ojeroso. Mírate cómo estás, pelucón, ay. Mira cómo te encuentras, barbón, ay. Mírate un espejo, ay Dios mío. Mírate, hermano. ¿Te acuerdas cómo antes te ponías esos pantaloncitos talla M? ¿Cómo te ponías esa ropita bien bonito? ¡Ahora mira! ¡Ay, Dios mío! ¡Hoy eres 38! ¡XXL! ¡Ay, Dios mío! ¿Qué pasó en el campo del amor? En el campo del amor todo te iba bien. En el campo del amor, ¡uy, Dios mío! Nunca te faltaba un cariño, un amor. Ahora no lo hay. Se alejó, se apartó. ¿Qué está sucediendo? ¿Qué está pasando? ¿Hay una mano enemiga? ¿O hay un trabajo que están realizando en contra de ti? ¿O te están velando porque algo hiciste si no te quieres acordar? Lo que te conviene te acuerdas, y lo que no, ya te haces el olvidadizo. Hay una mujer que lloró por ti. Las lágrimas de una persona también se pagan. El karma existe. Una mujer lloró por ti. Una mujer, Dios mío, te dio su pureza. Te dio la prueba del amor. Y una persona dejó hasta su familia por ti. Hasta se ha endeudado. Y tú te has ido, la has dejado. Pero no quieres decir lo que le embarazaste. Y tú no eres un hombre, no eres ni un varón. Porque eres un cobarde, lo primero que hiciste es darle la pastillita y solucionado tu problema. Qué cobarde eres, amigo. Pero hoy eso no te quieres recordar. Por eso la mala suerte te persigue. Por eso la envidia está sobre ti. Porque hiciste algo malo. ¿Cuántas personas me escriben día a día a mi número de celular? ¿Cuántas personas me escriben al 09-88-26-5462? ¿Cuántos me escriben, me mandan mensajes de Centinela del Cóndor, de Paquicha, Guacuambi, San Carlos, El Tambo, Panguiza, Nangariza? Es que hermanos de diferentes lugares en Zamora Chinchipe, amigos de Yanzaza, me escriben muchos mensajes y me dicen: maestro Huachano, yo trabajo manejando una buseta, pero no me va bien. He estado en una empresa, otra empresa, y la verdad no sé qué sucede conmigo. Yo no soy malo, pero no duro en el trabajo. Hoy pelea, discusiones, pero yo mismo no me puedo soportar. Me aburro rápido. Amigo mío, te haces una pregunta que tú tienes la respuesta. Tú te preguntas, ¿por qué me aburro? ¿Por qué me pasa esto en lo laboral? ¿Qué sucede? Pero ¿por qué no me dices justamente lo que yo decía hace un momento? ¿Qué sucede cuando uno se burla de una persona? ¿Dejaste tu ropa en algún lugar? ¿Dejaste ahí una paradita de ropa? ¿Dejaste tu foto? ¿Y cuántos recuerdos? Y te fuiste, dijiste: me voy a la capital a trabajar, me voy a Quito, voy a trabajar, te voy a ayudar y voy a volver. ¿Y qué? El año tiene 365 días. Multiplícalo por 4 años. Uy, ¿qué pasó? ¿Te olvidaste la dirección de la casa? No llegaste, no volviste. Hoy estás en la Amazonía. Hoy me preguntas, ¿por qué te sucede esto? Ahí está la respuesta. Te burlaste de una mujer. Te trabajaron en la ropa. Te trabajaron en la prenda. Te trabajaron en la foto. Y te están haciendo ahorita un trabajo hasta en el vigor sexual. ¿Por qué crees que el compañero no funciona? ¿Por qué crees que el compañero hoy te abandonó? Hace tiempo te abandonó. ¿Y cómo está esa próstata? Ay, Dios mío, ¿cómo estás, amigo mío? No te hagas la víctima. No te hagas la víctima de lo que hoy te sucede, amigo.

Recuerda que el curandero con una mano levanta, cura, alivia y con otra castiga. Por eso siempre a través del palo de sangre, el chontalí, tiene que haber en un altar un santo maravilloso. Se llama San Benito. ¡San Benito maravilloso! Para darle la contra a esa persona que se cruce en tu camino. 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Llega, amigo, que te encuentras en estos momentos escuchándome en el internet, como que aprovechas en visitar a tus familias acá en Yanzaza. Te encuentras en estos momentos en Balsas, o te encuentras en Catacocha, o te encuentras en Quito, o estás en Cuenca, como que vienes a ver a la Virgen del Cisne a Loja, y de ahí te vienes a Sabora Chinchipe, a Yanzaza. Entonces visítame, yo soy el maestro Huachano. Visítame. Llega al terminal de Yanzaza, ahí lo más cerquita. Llámame, yo te voy a recoger. Vas a ir a mi casa, a mi hogar. Vamos a ayudarte. Quiero entenderte, quiero comprenderte, pero no te hagas la víctima de lo que sucede. Tienes un error. ¿Y sabes qué? Hay una solución. Pero amigo, ¿qué sucede cuando hoy sí? Tú eres una víctima. En estos momentos sí, amiga mía. Eres una víctima. Tú no has sabido. Te enamoraste, te enredaste, jugaste con fuego. Te dijeron qué lindas palabras, bellas y hermosas. Estoy solo. Estoy solo, solito. Estoy soltero. No tengo hijos. Quiero ayudarte. Quiero darte dinero, trabajo, comprarte tu ropita. Oye, qué lindas palabras. Qué lindas palabras. Pero ese hombre era casado. Tiene hijos, tiene familia. Amiga mía, ella es de Macas. Me hicieron un trabajo para proteger a este hombre. Pero tú no sabías. Y tú sí eres una víctima. Porque hoy, lo que en tu cuerpo estás viendo en un espejo, cómo te sale como unos bultos en el estómago, en tus brazos, en tu cuello, sientes como un bultito. Te das cuenta en la noche que tu estómago se mueve, como si tuvieras un bebé, una guagua. Cómo te punza tu columna. ¿Y qué es lo peor? Realizarse análisis por acá, por allá, chequeos. Hoy no hay nada. Muchos piensan que te haces. Muchos piensan que estás loca. Piensan que estás re loca. Que es de tu mente, de tu pensamiento. Porque te ven bien en un momento y después te ven mal. ¿Qué pasa aquí? Yo ya te di la respuesta. Te vestiste con un hombre casado sin saberlo, y eres víctima de un trabajo que le hicieron en la Amazonía. Y estamos en la Amazonía. Estoy en Yanzaza. Yo le voy a dar la contra a lo que hoy te hicieron. Le voy a dar la contra. No es tarde, no es tarde, porque estás viva. Mientras estás viva, mientras tienes ese aliento fuerte, mientras hoy estás razonando, tienes un pensamiento aún fuerte, lucha. Lucha con esa fuerza única. Lucha por tu vida. Lucha por tu felicidad. Y voy a curarte de ese daño, de esa brujería, de esa maldad. Y voy a curarte de lo que hoy si sí eres una víctima. Porque hicieron algo a un hombre y tú sin querer te cruzaste en ese camino. Voy a ayudarte. 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Amigo mío, que te encuentras en estos momentos en Chicaña, barrio Piedraliza, Santa Bárbara, El Dorado. Amigo del Pangui, Gualaquiza. Hermano de diferentes lugares donde

0: Llegamos a través de este microprograma, a través de esta emisora amiga, que la Purísima de Macas alumbre tu hogar y tu camino. Sí, la Purísima de Macas ilumine tu día a día. Mi reina de Lourdes se encamine para ti. Y mi señor de la justicia, porque justicia va a haber para ti. Te hicieron un trabajo, tú lo sabes. Te hicieron un trabajo para que vivas infeliz, no vivas quejándote. Voy a darte la solución hoy mismo. Soy el maestro Huachano. Y recuerda que estoy en Yanzasa. Quiero ayudarte. Quiero demostrarte que yo sí lo voy a hacer. Que yo sí puedo. Pero no con palabras bonitas, sino con una realidad. Amigo mío, ¿cómo suena ese celular? Cantidad de mensajes. Conversamos mañana, ¿sí? O si no, llámame y seguimos conversando. ¡Permiso!
1: Llegamos al final de nuestro encuentro de hoy. 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

señoras y señores, al ritmo de bandita, nos levantamos en esta mañana, este miércoles, perdón, este jueves, ¿ya? Estamos jueves, por Dios santo, madre bendita, ya, cómo amor, pasa el tiempo, ¿eh? 5:20 minutos, ya marcamos la hora 5 de la mañana, más 20 minutos, buenos días a los amigos en Zumbi, ¿qué tal? Buenos días, a los amigos en Panguinza, ¿cómo están? Buenos días, allí en La Hueca, buenos días, saludo para Carolina, ¿qué tal? Buenos días, buenos días. Valencita también nos escribe por acá, dice Nando, ¿qué tal? Buenos días. Listos para guerrear este nuevo amanecer, hoy jueves. No hay marido que me mantenga, dice. Carolina, ¿cómo estamos? Buenos días. Escuchando el chichazo mañanero. Muchas gracias. Actívate en este San Jueves. El saludo para la familia, a ver, para la familia Castillo, ¿cómo está? Buenos días. Saludos también para la familia Chihuango, ¿qué tal? Buenos días. Allá en Orellana, escuchando la 92.1. Muchas gracias. Señoras y señores, dice Hernando, que si sentiste el temblor, madre bendita. Casi me caigo de la cama, por Dios, casi, por poquito. 5:21 minutos, ya marcamos la hora, 5 de la mañana, 21 minutos. ¿Cómo estamos? Buenos días, amigos emprendedores, ¿qué tal? Buenos días, Sandrita, ¿qué tal? Buenos días. El saludo muy especial para los amigos que están en esta hora, pues, disfrutando la programación. A quienes ya están, pues, listos con los preparativos para salir a camellar en este San Jueves. Para ustedes, buenos días, ese abrazo inmenso. Dios me los bendiga, hoy jueves hay que levantarse con ese buen ánimo, sí señor, con ese buen ánimo. Hay que levantarse con esa sonrisa, por Dios, aunque le pase cosas difíciles en la vida. Pero siempre nosotros debemos levantarnos con esa, o con ese positivismo, obviamente. Dice por acá Nando, ¿qué tal? Buenos días. Buenos días, buenos días, buenos días, buenos días. Buenos días, don Jorge, ¿cómo estamos? Buenos días. Óigame, el temblor que hubo anoche, ¿dónde había sido? Déjeme ver, a ver, ¿dónde había sido? Déjeme ver por acá, por favor. El movimiento sísmico fue percibido durante la madrugada de este jueves 10.

Epicentro, ¿dónde? En Queen, Guayaquil. Óigame, hasta el Perú se sintió, madre bendita, el temblor. ¿Qué dice por acá, Chinita Dando? ¿Qué tal? Buenos días. Excelente amanecer, excelente jueves, qué bonito. Que nos levantes con ese buen ánimo, gracias. 5 de la mañana, 22 minutos. Ya marcamos la bola, 5 de la mañana, 22 minutos. El saludo para los amigos allá en Dallé de los Ayampacos. Doña Patricia, ¿cómo estamos? Buenos días, buenos días, buenos días. Ya dicen este jueves haciendo los preparativos para recibir a los comensales. Escuchando la 92.1, muchas gracias. Don Marcelito, ¿qué tal? Buenos días. Allá en el Cantón El Pangui también saludamos a la familia Núñez. ¿Qué tal? Buenos días. Saludos para todos y cada uno de ustedes, amigos y amigas. Hoy estamos jueves, ya con fecha 10 de septiembre. Dios mío, cómo pasa el tiempo, ¿eh? Richard, ¿qué tal? Buenos días. Mayrita, buenos días. 5:23 minutos, ya marcamos la hora, 5 de la mañana, 23 minutos. Tenemos más saludos por acá, que dice: hola Nando, que Dios te bendiga, escucho en San Roque. Te escucho en San Roque atentamente, don Angelito Galarza. Qué buena la chicha, dice, en esta hora de la mañana, por cierto. Qué sabroso, ¿no? Levántese, señoras y señores, levántese, levántese, levántese, levántese, levántese. Al ritmo de bandita, sí, vamos a disfrutar.

0: Nos veremos. Ya marcaba la hora 5 de la mañana, 38 minutos. 5 de la mañana, 38 minutos. Amigos y amigas, de esta manera finalizamos el programa. Pero sin antes, tenemos los saludos por acá para Susan. ¿Qué tal? Buenos días. Escuchando, dice el chichazo mañanero. La familia Ordóñez, ¿qué tal? Buenos días. Noemí, ¿qué tal? Buenos días. Nandito dice: ya me levanté a hacer el desayuno en este jueves. Tengo que mandarle al trabajar, a trabajar al vago. Qué bonito, muchas gracias. Noemí, ¿qué tal? Buenos días. A la familia Tandazo en la ciudad de Loja, gracias. A la gente bonita, a la gente chévere, a la gente madrugadora, a la gente que se levanta con esa alegría. Gracias a todos y cada uno de ustedes. Saludo para Stephanie en la ciudad de Cuenca. 5 de la mañana más 39 minutos. 5:39 minutos. ¿Qué dicen por acá? Vamos a ver.
1: Buenos días, Radio Amazonas.
0: Hola.
1: Saludos cordiales de todos los fans en Doña, esta linda emisora. Pues ahí esperando que todos se encuentren bien esta mañana, este amanecer. Que tengan todos un lindo día. Felicidades, ponga lindas canciones como siempre, pues. Hoy es

0: muchas gracias, señoras y señores. Ahí está la audiencia en esta hora de la mañana. El saludo para la familia Merchan, ¿qué tal? Buenos días. Para Mercy, ¿qué tal? Buenos días. 5:40 minutos, señoras y señores. El tiempo es oro en la radio. Nos vamos, nos vamos, nos vamos, nos vamos, nos vamos. Sí, señor. Vamos a ver qué nos tiene preparado el día de hoy mi tío Damián. Les invitamos para que escuchen, para que disfruten el noticiario a partir de las 6 en punto de la mañana, sí señor. Con toda la información, la relevancia que tenemos acá para que ustedes puedan iniciar este nuevo día bien informados de todo el acontecer local, provincial, nacional e internacional. 5:41 minutos, señoras y señores, buenos días, bendecidos jueves.
1: Son las 5:41 minutos. 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
4: 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Un poquito como que te endura, te calma, pero vuelves a caer. 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Se te oscurecen las vistas, esos calambres. 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Hay que tener cuidado con la envidia. 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
6: Son las 5 con 55 minutos.
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0: Oyentes, muy buenos días. Qué gusto estar ya a esta hora de la mañana con ustedes para presentar el primer informativo regional Ecuador Amazónico al Día. El mismo que te trae importantes noticias que las vamos a compartir en este presente espacio informativo. Recordarles que ya estamos hoy jueves, ¿no? Jueves 10 de septiembre del año 2026. Saludos cordiales a la distinguida audiencia en los 9 cantones de Zamora Chinchipe, en sus 29 parroquias, en sus barrios. Saludamos también en la provincia hermana de Morona, Santiago, allá en Gualaquiza, Limón, Indanza, también en otros cantones de esta hermosa provincia como Tihuinza. Ahí estamos con nuestra señal. Saludos cordiales en la provincia de La Soaya, allá en Sixi, Nabón, también en Santa Isabel, en Tarqui. Saludamos a nuestra directa audiencia en la provincia de Loja, allá en el Cantón Loja, Cantón Saraguro, Cantón Catamayo, Cantón Paltas, Chahuarpamba, Olmedo, en el Cantón Gonzanamá, donde llegamos con la señal de Radio Amazonas. También a nuestros hermanos de la provincia del Oro, allá en Zaruma, en Portobelo, en Piñas, en el Cantón Atahualpa. Saludamos a nuestra audiencia en todo el territorio ecuatoriano, que nos escuchan a través de las diferentes plataformas digitales, y a los compatriotas que están por diferentes continentes del mundo. Muy buenos días, muy buenas tardes, muy buenas noches, de acuerdo al horario, cómo están en diferentes continentes, pero allá tenemos sintonía muy grande de Radio Amazonas a los diferentes compatriotas ecuatorianos. Así abrimos, amigos oyentes, y a continuación el telón para presentar los más importantes titulares que hacen noticia a esta hora de la mañana.
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0: Atención, oyentes, amigos, un sismo se sintió en Ecuador este 10 de septiembre a partir de la 1 de la madrugada y con fuertes réplicas en la región sur del Ecuador y en el austro ecuatoriano. Servicio de Rentas Internas reclama 154 millones que adeuda Lundingol por concepto de ajuste soberano y multas. Recordarles que este proyecto se está desarrollando de explotación de oro acá en nuestra provincia de Zamora Chinchipe, específicamente en la parroquia de Los Encuentros, Cantón Yanzaza. Hoy, inauguración del centro de monitoreo en Yanzaza. Atención, constatan funcionamiento en pruebas de la nueva planta de tratamiento de aguas residuales. Más titulares, amigos oyentes, más titulares que entregamos a esta hora de la mañana. Comunidad de la Balsa en Chinchipe exige frenar proyectos mineros por riesgo de viviendas y al sistema de agua de esta comunidad fronteriza. Sentencian a 9 años y 4 meses de prisión a Abdalá Bucarán y su hijo Jacobo. Investigador de Anthropic renuncia y alerta al mundo que la inteligencia artificial podría matar a los seres humanos. Más titulares, amigos oyentes, de carácter provincial. Centinela del Cóndor inicia atención domiciliaria para 184 adultos mayores. San Francisco de Cunqui cuenta con nuevo sistema de alcantarillado sanitario. La parroquia de San Andrés contará con obra de adoquinado para mejorar la movilidad. Cantón Palanda activa el COE cantonal antialerta por el fenómeno del Niño. El Cabildo de Loja retoma el debate para definir tarifas de transporte urbano. Loja Nova, la plataforma digital que proyecta la oferta exportable de Loja hacia el mercado mundial. Las 100 casas de piñas serían entregadas en el mes de octubre. Entre 7 y 8 millones de dólares para recuperar la vía a la avanzada Saracay Piñas. El ministro anuncia inversión de 55 millones de dólares para rehabilitar la vía Cuenca-Girón-Pasaje. Mientras tanto, la vía Machala-Guayaquil avanza, pero los puentes marcarán la fecha de entrega. Daniel Noboa destaca los últimos golpes del bloque de seguridad a grupos criminales. El secretario Marco Rubio

criminal transnacional. Ayer en la visita del secretario de Estado también Marco Rubio anunció 45 millones de dólares adicionales para apoyar a Ecuador contra el crimen. Estados Unidos designa a los Tiguerones organización terrorista y anuncia más apoyo para Ecuador. Oyentes, amigos, ya con el detalle y ampliación de estos titulares. Volvemos en breve.

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1: Oyentes, amigos, 6:10 a.m, un sismo se sintió en Ecuador este 10 de septiembre, hoy jueves 10 de septiembre, que preocupó a muchos ciudadanos. En redes sociales compartieron diferentes puntos de vista en donde sintieron este movimiento telúrico. El movimiento ocurrió a la 1:00 a.m. con 42 minutos 41 segundos, con una magnitud de 5.4 grados y una profundidad de 15 kilómetros. El epicentro, directos amigos oyentes, se ubicó a 92 kilómetros al noreste de Santa María de Nieva, esto en el departamento de Amazonas, República del Perú. Este movimiento también lo sentimos acá en Yanzaza, en la provincia de Zamora Chinchipe, en Loja, se lo sintió en Gualaquiza, en la hermana provincia de Morona, Santiago, es decir, en el Azuay también, en diferentes sectores. ¿Por qué se sintió? Porque estamos nosotros en plena frontera con la República del Perú. Acá Yanzaza limita con el departamento de Amazonas. También el cantón El Pangui limita con el departamento de Amazonas, el cantón Gualaquiza, el cantón y otros cantones, ¿eh?, de nuestra provincia, como Paquilla, como Nangaritza. Entonces el efecto de este movimiento telúrico preocupó a partir de la 1:00 a.m, en donde muchos ciudadanos escribieron en redes pidiendo que en dónde se sintió el movimiento telúrico. Ya son 6:12 a.m, amigos oyentes, a esta hora ya también contamos con nuestros invitados. Estamos ya en nuestro panel de entrevistas con la ingeniera Raquel Náula. Ella está candidata a la reelección en su calidad de concejal al cantón Yanzaza. Qué gusto, Raquel, poderla tener en nuestro espacio informativo. Le saludamos y le damos la cordial bienvenida. Bienvenida, muy buenos días.
2: Doctor Angelito, muy buenos días. A través de este prestigioso medio de comunicación, Radio Amazonas, saludar también a todas las familias yanzacenses que se encuentran realizando diferentes actividades económicas y también a aquellos niños, estudiantes, a los jóvenes que ya están preparándose también para asistir a las instituciones educativas.
1: Ingeniera Raquel, va la pregunta. Usted está completando los 4 años como concejala del cantón Yanzaza. ¿Por qué quiere usted la aspiración de que el pueblo le dé de nuevo la garantía con el voto para la reelección?
2: Bueno, primeramente porque dentro de mis planes no estaba realmente una reelección. Tenía proyectos personales como familiares, pero sin embargo siempre me mantengo y creo en que Dios tiene un propósito para cada ser humano, ¿no? Y que las decisiones cambian. Y ahora estoy aquí nuevamente, ya lo dijo usted, doctor Angelito, como candidata a la reelección, decidida a trabajar. Porque nuestro objetivo que nos lleva a tomar esta decisión también es de que Yanzaza está transformándose, ¿no? Y estamos aquí listos y dispuestos a seguir sirviendo a nuestro cantón Yanzaza. Esto también nace desde que la ingeniera María Lalangui ha valorado mi trabajo que he realizado en estos años como concejal y me ha brindado la oportunidad nuevamente de seguir aportando al cantón Yanzaza.
1: Interesante. ¿Por qué movimiento o partido político usted se hizo inscribir como candidata concejala a la reelección?
2: Estamos por el movimiento Construyamos Ya, liderado por una gran mujer, una mujer valiente que ha demostrado con trabajo y ha demostrado el compromiso que tiene con el cantón Yanzaza.

0: SAS. Estamos en Construyamos, movimiento liderado por la ingeniera María Lalanqui.
1: Correcto. Usted está como candidata a primer concejal del GAD, ¿no?
0: Así es, como primer candidata concejal. Tengo el gran honor nuevamente de estar participando pues en estas elecciones seccionales.
1: ¿Qué otras personas le acompañan?
0: Tenemos también a don Antonio Calle, un personaje muy reconocido y sobre todo un hombre que se ha, en su vida profesional prácticamente ha estado de cerca con la gente, sirviendo a su pueblo a través de la parte administrativa de avalúos y catastros desde la municipalidad. Nos acompaña también la doctorita Alison Rojas, nos acompaña también el compañero Roger. Entonces somos un equipo, prácticamente un equipo de experiencia y juventud que hemos hecho esta combinación, pero sobre todo que hemos decidido apoyar y aportar al movimiento Construyamos Ya, con la finalidad de caminar en estas nuevas elecciones, salir victoriosos con la bendición de Dios y la voluntad del pueblo para seguir transformando el Cantón Llanzaza.
1: Ahora, dentro de esa transformación que viene usted realizando ese trabajo de cerca, cuéntenos en las competencias que ustedes tienen como concejales, que es la fiscalización, ¿qué es lo que usted ha encontrado en materia de fiscalización en cuanto al proyecto de agua potable, que es lo que demanda la población y que cada día que se va el agua reclaman las madres de familia porque no tienen el agua para poder preparar los alimentos y enviar a sus hijos a los diferentes centros educativos? Cuéntenos ahí en materia de fiscalización qué es lo que usted ha podido hacer en este periodo y qué es lo que falta para que el nuevo proyecto de agua potable funcione y nos den agua de calidad.
0: Bueno, estimado doctor, como es a conocimiento de la ciudadanía, es una problemática que viene de hace años atrás, no de esta administración, ¿no? Más bien, los alcaldes que nos antecedieron han venido luchando por la gestión de esos recursos, y como todos tenemos conocimiento, y Llanzaza tiene conocimiento, a la final, ¿quién consiguió esos recursos para el plan maestro de agua potable alcantarillado? Es el señor Vladimir Armijos en su administración. Él fue quien gestionó y trajo al cantón Llanzaza, a las arcas del municipio, cerca de los 15 millones para este proyecto, ¿no? Proyecto que hasta la fecha no se lo ha culminado. En nuestra administración llegamos, se ha expuesto, se ha dado a conocer a la ciudadanía con las problemáticas con las cuales nos hemos encontrado, pero sin embargo, fuimos electos para eso, para dar soluciones a los problemas. El tema administrativo es así, ¿no? Se encuentra un proceso, otro proceso, pero eso es lo que hemos tratado. Además, esta administración, liderada por la ingeniera María Lalanqui, ha hecho bastante gestión con la finalidad de salir con el plan maestro de agua potable, el plan maestro 1, y lo estamos logrando. Son 6 millones que no reembolsables, que no perdió el municipio, que no perdió el pueblo de Llanzaza, que se está trabajando hasta marzo del 2000 de este año, fueron desembolsados también por parte del gobierno. Hoy en la actualidad estamos trabajando en este proyecto, se sigue trabajando con recursos directos de la municipalidad. Nuestra finalidad es terminar con este proyecto hasta, Dios nos permita, terminar hasta diciembre de este año, poder dar la buena noticia a nuestro pueblo, a nuestra gente de la ciudad de Llanzaza, que ya no vamos a tener ese problema del agua, esos cortes del agua que hoy en día es un problema para todas las familias llanzacenses. Y algo muy importante también, estimado doctor, justamente basándonos en nuestras competencias de legislación también, me encuentro trabajando en una ordenanza del agua potable y esta ordenanza fue aprobada en octubre del 2024. Han pasado más de 20 años para que llegue el día donde podamos trabajar en este proyecto de ordenanza. Este es el proyecto justamente de ordenanza, aprobada en octubre del 2024. Este es el proyecto de ordenanza que ya se encuentra en borrador. Tengo planificado presentarle este día lunes ya a la máxima autoridad para que sea puesto a conocimiento del Consejo Municipal. Una ordenanza de 102 artículos. vehículos. ¿Qué es lo que queremos con esta ordenanza, estimado doctor? Siempre nosotros hemos trabajado de cerca con la gente, de la mano con nuestro pueblo, escuchando a nuestro pueblo. Muchos ciudadanos nos han dado a conocer que el agua es demasiado cara, que el agua sube y sube, cada año sube, y es porque en esta ordenanza legislada y aprobada en el 2004 se encuentra un artículo que anualmente subirá el 10% de la tarifa del agua sin necesidad de ser reformada. Y ahora, con esta propuesta de ordenanza que ya estamos listos para presentar, vamos a parar de que el 2027 suba nuevamente el agua, y esta ordenanza es importante que la ciudadanía conozca que está legislado en base a un pliego tarifario que fue aprobado por la Agencia de Regulación y Control de Agua, por ARCA.
1: Ya, entonces esta ordenanza que va para legislarla, todavía va para tratamiento y debate al primer debate, luego vendrá el segundo, recoger también la socialización para ver los ciudadanos qué opinan. Trata de que se ayude a los usuarios a que no sigan cada año subiéndoles la tarifa. Y con eso darles un alivio al menos a una situación. Y claro que llama la atención de que hay esta ordenanza sin tener agua potable y que cada año tengamos que estar pagando más la tarifa. Entonces, esto trata de regular, pero esto está todavía como proyecto que lo va a presentar, ¿no?
0: Así es. ¿Ya? Es un proyecto de ordenanza. Este proyecto se empezó a trabajar el 2025. El 2025 la señora alcaldesa mandó el pliego tarifario al ARCA para que sea aprobado, y ahora en julio del 2026 nos dieron a conocer desde la Dirección de Agua Potable que el pliego estaba legalmente aprobado, y desde julio hasta acá he venido trabajando en este proyecto de ordenanza. Como lo dije, tengo previsto presentar el día lunes, eso pasará a la comisión correspondiente y luego a la aprobación en primer debate. Es un tema muy importante aquí, estimado doctor, a través de su radio, comunicar y hacer saber también a la ciudadanía que vamos a apoyar y vamos a ayudar a muchas familias a que paguen un costo y una tarifa justa. Una tarifa justa. El agua es un derecho, sí, pero también es una responsabilidad de cada uno de nosotros cuidarla.
1: ¿Cómo no?
0: Aquí un ejemplo, por ejemplo, a una familia que consuma, un ejemplo así, 5 metros cúbicos, con la ordenanza actual está pagando 9,80, y con el proyecto de ordenanza que se va a presentar pagará $4.15.
1: Ya.
0: Otro ejemplo claro, con una familia que consuma 10 metros cúbicos, en la actualidad con esta ordenanza está pagando 9,80, y con este proyecto de ordenanza que se va a presentar pagará $6.17. Ya,
1: en todo caso hay un alivio. Ahora la pregunta viene, ¿por qué no haberlo presentado al inicio de su gestión y lo estamos presentando ahora que ya estamos cerca de las elecciones?
0: Bueno, yo siempre digo que lo que sucede es perfecto, ¿no? Esto se empezó a trabajar en el 2025, pero no nos encontramos con que tenía que ser aprobado el pliego con ARCA. Es decir, el 2025, marzo del 2025, se inició a trabajar en este proyecto de ordenanza. Pero mire que más de un año tardamos o se tardó para que sea aprobado en ARCA. Las cosas salen así, coincidencia, no sé, ¿no? Pero es perfecto, para mí es perfecto, porque lo que hemos luchado en esta administración es escuchar a nuestra gente, escuchar a nuestra ciudadanía, y es perfecto. ¿Por qué? Porque vamos a ayudar a muchas familias de nuestro cantón Yanzá.
1: ¿Cómo no? Oyentes, amigos, estamos con la ingeniera Raquel Naula. Ella está de candidata de nuevo a la reelección como concejala del cantón Yanzasa. También sabemos que se están construyendo las plantas de tratamiento de aguas residuales. Ayer salía la señora alcaldesa informando de que avanza y están haciendo las pruebas de la planta que se está construyendo en el barrio Pita, un barrio tan populoso al norte de nuestra ciudad. Pero ¿qué pasa con las otras plantas que están cerca del Instituto Marta Bucarán, la otra planta que está sobre el barrio Bolívar? ¿Se ha fiscalizado ahí? ¿Cómo va el avance de esas obras?
0: Sí, estas plantas están avanzando con su trabajo normal. Como le dije anteriormente, es un proyecto que se tiene previsto, Dios mediante, en diciembre ya entregar a la ciudadanía. Esta ordenanza, incluso, estimado doctor, es también con ese fin de que se cuide es la inversión que se está haciendo en las plantas de tratamiento. Solo en la planta de tratamiento de Pital estamos hablando de alrededor un millón y medio, ¿no? El costo es bastante, por lo tanto nosotros también con este proyecto de ordenanza vamos a trabajar que todos los negocios que descargan aceites, grasas, combustibles, tienen que, antes de enviar al alcantarillado, tiene que haber también un tratamiento previo, con la finalidad de cuidar el sistema de alcantarillado, con la finalidad de cuidar estas plantas de tratamiento, y de así cuidamos también los recursos de los yansacenses.
1: Ahora, también ahí se ha dicho, ¿no?, porque esto es objeto de todavía investigar, revisar, si es que la norma técnica así lo dispone. Se dice que las plantas actualmente de tratamiento de aguas residuales están casi cerca de la población, cuando la norma manda de que todas estas plantas deben construirse al menos a unos 100 metros de las casas o donde está poblado. ¿Se ha revisado eso? ¿Es verdad que esa norma exige? ¿Se están construyendo dentro de la población?
0: Hay un estudio, antes, previo a hacer estas plantas de tratamiento, existe un estudio. Uh-huh. Y en el estudio existe la factibilidad de la ubicación de estas plantas de tratamiento. También existe el permiso por parte del Ministerio del Ambiente. Yeah. Entonces, está bien, ¿no? Mientras haya la viabilidad, mientras haya el permiso del Ministerio del Ambiente, no hay inconveniente.
1: Correcto. También dentro de las obras que a usted le toca fiscalizar como concejala, y todos los señores concejales tienen que estar fiscalizando los recursos para que las obras se hagan bien, que no haya sobreprecios, que estén bien construidas con todos los materiales necesarios, porque esa es la función de un fiscalizador en su capacidad constitucional que ocupa el cargo de concejal. ¿Cómo se está fiscalizando la primera etapa de la feria ganadera que también se está construyendo por parte del municipio?
0: El recinto ferial ganadero, que está por un costo de 633,788.08, lo hemos fiscalizado con la misma gente que se dedica a esta actividad ganadera, con la asociación. Hemos trabajado de la mano desde que inició la primera obra de este proyecto. Estamos ya, hace días anteriores estuvimos con la señora alcaldesa, los compañeros concejales y parte también de las personas que hacen esta actividad ganadera, revisando, inspeccionando. Nos encontramos con un 95% ya de avance de la primera etapa de este recinto ferial. En los próximos días se hará la entrega también de esta obra al pueblo del cantón Yanzaza. Está encaminada muy bien la primera etapa. Se ha dado cumplimiento con los plazos previstos, con el contrato que firmó la alcaldía de Yanzaza con el representante del consorcio. No ha habido novedad, estimado doctor.
1: Otra obra que también se está construyendo es la primera etapa para la situación de la feria libre. Cuéntenos ahí qué es lo que usted ha detectado ahí en esa obra tan importante, que sin lugar a duda es para los productores que vienen de los sectores rurales y que tienen que tener una buena infraestructura. No sé, ahí cuéntenos qué nomás se está construyendo.
0: Sí, para culminar con el recinto ganadero, estimado doctor, es importante que la ciudadanía sepa de que es una obra bastante grande, ¿no? Uh-huh. Incluso su cubierta es de 44 por ancho y 74 de largo, 44 por ancho y 74 por largo. Es una cubierta bastantemente grande, que estaríamos hablando de aproximadamente de unas 3 canchas sintéticas. Es bastante amplia, incluso por eso hasta la visión nos permite ver como que está un poco bajo, pero la altura de esta cancha está dentro de la parte correspondiente también. De acuerdo a la parte técnica, nos dice que tiene que ser de 1 a 12 metros y la cubierta está contemplada en 11 metros.
1: Ya, este detalle es bueno porque también se ha cuestionado que que como aquí hace bastante calor, no especialmente en los días de sol, y que realmente se puede convertir eso en un horno. Se ha dicho eso, ¿no? Usted que está como fiscalizador y los señores concejales tienen que estar tomando en cuenta toda esa situación de carácter técnica. Considerando que la feria ganadera, y esto es el plus que tiene Yanzaza, es la feria ya quizás de carácter regional, porque a esta feria no solamente vienen los compradores y vendedores de ganado del cantón Yanzaza, no, vienen de toda la provincia, vienen de la hermana provincia de Morona, Santiago, vienen también hasta de Loja a exhibir ahí su ganado para la compra y venta. Entonces tiene que ser esta una construcción de primera, servicios de primera. Cuéntenos ahí un poquito el componente, a más de la estructura que está usted ya que indicó. ¿Tiene los servicios básicos? ¿Tiene la situación de la canalización para...? Porque de ahí también tiene que salir el tratamiento de las aguas residuales para no contaminar la situación del río Chicaña. Denos esos detalles.
0: Así es, cuenta con los servicios básicos en el recorrido que se realizó. La señora alcaldesa igual les dio a conocer que ya existen las conexiones del agua potable, existen los baños sanitarios, muy bonitos, incluso la construcción de esta infraestructura. Se cuenta incluso hasta con baños para personas con discapacidad. Eso es todo lo que contempla la primera etapa. La señora alcaldesa también se comprometió y sobre todo ya está realizando las gestiones necesarias para que una vez que se entreguen los siguientes días, la primera etapa de este recinto ferial inicia ya con la segunda etapa de este proyecto. Es un sueño tan anhelado por el sector ganadero que nos dieron a conocer a inicios de nuestra administración, y créame que como concejal también nos sentimos muy contentos el haber aprobado los recursos, el haber aprobado el presupuesto para que esta obra se haga realidad. Muy contentos las personas que nos acompañaron, agradecidas las personas que nos acompañaron ese día, estimado doctor.
1: ¿Cómo no? Bueno, hay tantos temas que nos van a quedar pendientes por el tiempo,
0: sí,
1: y la hora.
0: Sí, y doctor, para...
1: Aquí le voy a dar lectura, dice, buenos días, lo que el pueblo piensa. Y escribe, Yanzaza tiene el agua más cara de la provincia. Encima de eso, no es agua de calidad. Es más, hasta nos dejan sin agua. De las multas ni hablar, más de $100 por corte de agua. Y cuando nos dejan sin agua, ¿quién los multa?, dice a ellos. Se refieren al departamento de agua, ¿no?
0: Sí, y tiene razón. El ciudadano que escribió ese mensaje tiene toda la razón. Es por ello que estamos trabajando en este proyecto de ordenanza del agua potable que les había expuesto. Y también en este proyecto de ordenanza también se va a dar oídos a aquellas personas, a aquellos comerciantes que viven en su casita y tienen un negocio pequeñito y ya los han categorizado como comercial, ¿no? Como categoría comercial. Entonces también se va a solicitar una recategorización para las personas que consumen de 0 a 10 metros cúbicos y que están en la categorización comercial, pasen a la categorización residencial.
1: ¿Cómo no? José Juela nos escribe, felicidades, ingeniera, por su trabajo. Mauricio Gómez, felicitaciones, ingeniera Raquel, por su importante gestión para que se aplique una ordenanza real y que favorezca y proteja a las familias que consumen el agua, y especialmente las familias de menos recursos económicos y conscientes del uso del recurso del agua. Así le escribe Mauricio Gómez, y José Juela también le está saludando.
0: Bueno, un saludo también para los amigos que nos saludan a través de los medios digitales de la radio Amazonas. Y para contestar a su pregunta, estimado doctor, respecto al proyecto de la feria libre, está en camino. Tenemos tres grandes proyectos que el Consejo Municipal en pleno aprobó la prioridad de estos proyectos para que la señora alcaldesa presente ante el BEDE, haga las gestiones necesarias para que previo a firmar el convenio y el desembolso lleguen a las arcas del municipio para estos proyectos. Está el proyecto de la Feria Libre, está el proyecto del complejo deportivo, la renovación de la continuidad de la Jorge Mosquera. Están estos tres grandes e importantes proyectos para nuestra ciudad de Yanzaza. En los siguientes días esperemos que desde el BEDE nos hagan llegar el convenio y sobre todo para empezar el proceso de contratación.
1: Ingeniera, queremos agradecerle, gracias por haber madrugado, gracias también por tener nosotros el privilegio de tener aquí nuestro espacio informativo para poder informar a nuestra directa y distinguida audiencia, y en forma particular a los ciudadanos de Yanzaza, que requieren de sus autoridades el informe oportuno, sostenido, justificado, de las labores que hacen ustedes cuando son electos por parte de la voluntad del pueblo. Queremos dejarle ya su mensaje final, ingeniera Raquel.
0: Gracias, estimado doctor. Siempre será un gusto informar a nuestra ciudadanía, a nuestros mandantes. Nos debemos a ellos y siempre estaremos informando sobre los temas legislativos y de fiscalización y gestión también, porque un concejal no es que no pueda gestionar, también puede hacer gestionar, porque una obra es una ordenanza también es gestión. Y seguiremos trabajando por el bienestar de nuestro cantón Yanzaza. En estos años hemos trabajado con honestidad, con respeto y responsabilidad, y aquí estamos nuevamente como candidatos a la reelección. Llegaremos con respeto a cada casa, a cada amigo, a cada conocido, a pedir ese apoyo, porque esto es la democracia, ¿no? Y así es como se construye el futuro de Yanzaza. Y Yanzaza no puede parar, el futuro de Yanzaza no puede parar, las obras tienen que continuar.
1: Gracias a la ingeniera Raquel Naula, candidata a la reelección en su calidad de

0: concejala por el cantón Yanzaza. Vamos a ir a una pausa publicitaria directa, audiencia. No se vaya, tenemos importante información que compartir con ustedes. Volvemos.
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2: Son las 6:35.
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0: 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El programa para el día de hoy, jueves 10 de septiembre, a partir de las 19 horas, novena o noveno día de la novena. 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versus taller Arizaga, Arizaga. 16 horas con 30 juegos tradicionales con todos los presentes. 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Y juegos pirotécnicos donado por Andrés Largo Arizaga. 23 horas para cerrar con broche de oro. 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Así está, oyentes, amigos, esta invitación que hace la familia Arizaga y devotos de la Santísima Virgen Reina del Cisne.
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0: Oyentes, amigos, estamos ya de regreso en el informativo Ecuador Amazónico al día. Gracias por acompañarnos, gracias por escribirnos. Ustedes también son parte de este informativo. Nos pueden hacer llegar sus audios de los reclamos que tienen en sus comunidades, las obras que faltan, los servicios que están interrumpidos. A veces agua, el alcantarillado no funciona, no tienen obras importantes y ustedes están incomunicados. No dude, llámenos acá. Usted es el actor en este espacio informativo. Vamos con más noticias. Servicio de Rentas Internas reclama 154 millones de dólares a la compañía canadiense Lundin Gold por concepto de ajuste soberano y multas. Atención, oyentes, amigos, la minera canadiense Lundin Gold, a cargo de la mina de oro a gran escala Fruta del Norte en la parroquia de Los Encuentros, Cantón Yanzaza, provincia de Zamora Chinchipe. Dice la compañía que el 9 de septiembre de 2026 recibió una notificación del Servicio de Rentas Internas de Ecuador sobre un rubro específico que debería haber pagado por concepto de ajuste soberano. En Ecuador, esta minera canadiense opera mediante su filial Aurelian Ecuador S.A. El ajuste soberano es un mecanismo de recaudación tributaria aplicado solo en el sector minero a gran escala. Se trata de un rubro que las empresas mineras deben pagar por ley para garantizar que los ingresos del Estado ecuatoriano por la explotación de recursos no renovables no sean menores a los beneficios que está recibiendo la minera. De ahí que Lundin Gold informa que, según el SRI, la liquidación para el ejercicio fiscal 2023 indica un monto propuesto a pagar de 73 millones de dólares, más posibles multas y sanciones por 81 millones de dólares, para dar un monto total de 154 millones, excluyendo más los intereses por mora. Para la minera canadiense, esta determinación que ha hecho el Servicio de Rentas Internas no es coherente con el cálculo de ajuste soberano establecido en el contrato de explotación con el gobierno del Ecuador, el cual, en combinación con el contrato de inversión, establece el marco fiscal, legal, tributario y de resolución de controversias aplicable a la operación Fruta del Norte. Lundin Gold y Aurelian Ecuador informan que la mina continúa operando con normalidad. La determinación no afecta a las operaciones actuales, las proyecciones emitidas previamente, los planes de exploración y expansión, ni la estrategia de retorno de capital de la compañía. En este escenario, Jamie Buck, presidente y CEO de Lundin Gold, dijo que la empresa mantiene una relación positiva y constructiva con el gobierno del Ecuador y que tiene la intención de trabajar a través de los canales adecuados para resolver el asunto. ¿Qué dicen los contratos de Lundin Gold? La operación Fruta del Norte se rige por un contrato de explotación y un contrato de inversión con el gobierno ecuatoriano, suscritos con anterioridad al desarrollo de la mina. Bajo este marco, la compañía paga impuesto a la renta equivalente al 22%, una regalía del 5% sobre el retorno neto de fundición, reducidos los pagos anticipados de regalías, participación del Estado del 12% de utilidades gravables, impuestos sobre la nómina y retenciones en la fuente, impuesto al valor agregado recuperable y otros cargos de ley. ¿Qué dice la empresa sobre el cálculo del ajuste soberano? El contrato de explotación también establece que la participación del gobierno del Ecuador en beneficios acumulados derivados de Fruta del Norte no será inferior al 50%, tal como lo dice el artículo 408 de la Constitución de la República. En la medida en que el beneficio acumulado del gobierno del Ecuador se ubique por debajo del 50%, la compañía estará obligada a pagar un ajuste soberano anual, dice la empresa. Lundin Gold dice que cada año los beneficios para la compañía se calcularán como el valor presente neto de los flujos de caja libres acumulados reales de Fruta del Norte. Añade la compañía que el beneficio del gobierno del Ecuador se calcula como el valor presente de la suma acumulada de los impuestos pagados, incluyendo impuesto a la renta, regalías, participación de trabajadores en las utilidades pagadas al Estado, IVA, no recuperable y cualquier pago previo al ajuste soberano. Recordarles, oyentes amigos, que Lundin Gold es la segunda empresa más grande del país. Aurelio en Ecuador S.A. es subsidiaria de Lundin Gold. Es la segunda empresa con más ingresos en Ecuador, según el reporte del año 2025 por parte de la Superintendencia de Compañías. En ese año la empresa tuvo 1.745.9 millones en ingresos, en un contexto en el que el oro tuvo precios récord. De hecho, en diciembre del 2025, la onza del metal llegó al pico histórico de $4,500. El oro es considerado un activo refugio en tiempo de incertidumbre. Por ello, los inversores se han volcado a comprarlo y eso genera una alta cotización. Ahí está, oyentes amigos. Creo que el contrato de Lundin con el Estado, cuando se firmó por el año 2012-2013, estaba el valor de la onza de oro en 600 y un poquito más. Miren, de 600, que no llega a $700 en el contrato, a 4.500 que vendió el oro. Entonces hay un excedente, pues, sin ser economistas. Hay un excedente grande. Entonces, lo que reclama el Servicio de Rentas Internas está enmarcado en la ley, en la Constitución. Entonces, lo que le toca llegar a la compañía en un diálogo con el Estado a pagar, pues, la obligación. Recursos que nos pertenecen a todos los ecuatorianos. No hay cómo eludir obligaciones de carácter legal. Y tampoco muy delicado para una compañía a ese nivel caer en mora. Es muy delicado para la compañía porque se desprestigia. Entonces, lo que está cobrando el Servicio de Rentas Internas es coherente. Está aplicando la ley. Está haciendo valer lo que está en nuestra ley y en nuestra Constitución. Les toca pagar, buscar a través de un diálogo la forma de pago y también ponerse la mano en el pecho. Ustedes firmaron con el Estado la onza de oro que no bordea, no llega a los $700. Hoy, con esta alza escalada del oro, la onza está cotizado, se cotizó, bueno, ahora ha bajado. Llegó casi a un top de 4.500 la onza. No hay para qué darse vueltas. Lo que se debe se paga aquí, en vida. 6:58. 6:00 a.m, amigos oyentes, con 58 minutos. Gracias a los amigos que también participan y nos hacen llegar sus aportes para que este informativo se enriquezca. Gracias al doctor Eduardo Moreno Robles con este gran aporte en este artículo que titula La manipulación. En lo extenso de la historia existieron célebres personajes que manejaron la opinión pública a su antojo y por designios protervos, diestros manipuladores del variado escenario en que se desenvuelve la sociedad, figuras siniestras que son el poder detrás del trono. Desde los preludios de la humanidad, unos 6.000 años posiblemente, según textos judeo-cristianos, es en el Edén de Adán y Eva que la mentira emanó de la serpiente como mal y engaño. No moriréis, seréis como Dios. La fábula del Odiseo y el cíclope de Homero en el siglo VIII antes de Cristo. El héroe, ocultando su identidad, embriagó y le hizo creer al monstruo que su nombre es nadie. Nadie lo hirió, utilizando más la astucia que la fuerza, destacándose el triunfo de la maña y la estrategia. 2.5 siglos a la presente fecha, en el arte de la guerra, Sun Tzu instruye que tanto en la guerra como en la política, se debe utilizar el engaño, confundiendo al adversario. Axiomas que han sido aplicadas en todas las actividades del quehacer humano: guerras, política, negocios, deportes. Ganar la batalla sin luchar pregona el atacar la mente y las emociones de la gente en lugar de usar ejercicios en las batallas. Maquiavelo, en los años de 1500, rotulaba que la mentira y el engaño son herramientas prácticas y a veces inevitables para que un gobernante conquiste y mantenga el poder. Sostenía que los hombres son proclives al engaño, volubles y egoístas, recomendando al que gobierna que debe aprender a usar la naturaleza del hombre, la ley, como la de la bestia, la fuerza y la astucia. Ya en el siglo pasado, Joseph Goebbels, el jefe de la propaganda nazi, procuraba las mentiras masivas, fomentando el odio contra ciertos grupos y controlar la mente para justificar el genocidio, utilizando técnicas avanzadas de propaganda, creando miedo y control social. Las masas de gente caen más fácilmente víctimas de las grandes mentiras que de las pequeñas. En la actualidad vivimos el fenómeno de la manipulación mediática, reglado como medio de vigilancia social, procurando moldear la opinión pública, distrayendo la atención, creando grandes problemas para ofrecer soluciones mesiánicas, dirigirse a las masas como a infantes, para apelar a las emociones, para ofrecer soluciones mesiánicas, dirigirse a las masas como infantes para apelar a las emociones, a su miedo, euforia, ira, esterilizando el análisis racional para mantener al público en la tosquedad, con educación incompleta, para no comprender la tecnología y sus métodos de control, utilizando la psicología oscura para convencer al incauto que él es el único culpable de las propias desgracias. El aliado estratégico en el presente es el avance de la ciencia, la psicología y neurobiología para dominar y manipular, vulnerando aquellos derechos destinados a proteger la privacidad mental, la identidad personal, la autonomía cognitiva y la integridad cerebral, neurotecnologías que son capaces de leer o modificar la actividad del cerebro. La estrategia no ha cambiado desde hace miles de años. Ahora, con la inteligencia artificial, se causan efectos exponenciales, utilizando bots, trolls, éteres en redes sociales, como las granjas atribuidas a Cerimedo, recurriendo a la mentira, el engaño y la manipulación para que suene a verdad, como lo señalaron los funestos personajes de nuestra historia, afectando a la democracia al elegir y ser elegidos, ya que lesionan los neuroderechos mismos que gozan de protección constitucional, faltando su tipificación penal. Por algo se empieza para proteger la mente hasta despertar la conciencia. Así escribe el doctor Eduardo Moreno Robles, amigos oyentes, en su artículo que lo titula Manipulación. Ya son 7 de la mañana, oyentes amigos, sí, 7:04. Vamos a la pausa publicitaria, los invitamos después de este espacio de nuestros auspiciantes. Lo tenemos ya al señor ingeniero Leonardo Maza, director del CNE, con quien estaremos de regreso conversando. Vamos a la pausa.
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2: Son las 7:05.
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0: Ya son 7 de la mañana con 11 minutos, 7 con 11 minutos. Gracias a los amigos que nos están acompañando a esta hora. Quienes están enganchando con nuestra señal, gracias por ser parte del primer informativo regional Ecuador Amazónico al día. Como habíamos anunciado ya en nuestra mesa de entrevistas, está el señor ingeniero Leonardo Maza. Él es director del Consejo Nacional Electoral en la provincia de Zamora, Chinchipe. Qué gusto, Leonardo, poderlo saludar. Bienvenido, muy buenos días.
2: Muchas gracias. Buenos días, doctor Angelito. Saludarle a usted y todos quienes hacen este importante medio de comunicación. Al mismo tiempo, saludar a toda la provincia, a la ciudad de Yanzaza, y de forma muy particular a quienes hacen las organizaciones políticas en este proceso electoral.
0: Importante. Me imagino que ustedes con el calendario avanzan, se van desarrollando tiempos, programas que tienen ustedes, y hoy creo que entraron ya a un programa que es la notificación y capacitación. Cuéntenos, ¿cómo está eso de la notificación a los miembros de las juntas receptoras del voto?
2: Sí, licenciado, doctor, el calendario electoral ha avanzado hasta la presente fecha. Hemos cumplido al 100% de todas las actividades del calendario electoral. No hemos tenido ningún tipo, ningún inconveniente. Recordar ligeramente que pasamos la etapa de inscripción de candidaturas, en la cual la Junta Provincial Electoral ya calificó a gran parte de los que se inscribieron en las candidaturas. Estamos esperando, de acuerdo a la información proporcionada por la Junta Provincial Electoral, estamos esperando ciertas certificaciones de parte del Consejo Nacional a nivel nacional y del Tribunal Contencioso Electoral para que todas las candidaturas que se registraron e inscribieron en este proceso electoral queden en firme o ya calificadas. Obviamente, el posterior a esto ya se vinieron la selección de miembros de las juntas receptoras del voto. En ese proceso se realizó el 2 de septiembre, en el cual la Junta Provincial Electoral, en coordinación con la delegación, nosotros nos encargamos de dar toda la logística técnica, humana y tecnológica para que este proceso de selección de miembros de juntas receptoras del voto se lleven a cabo. En ese proceso se seleccionaron a 2.702 personas que serán miembros de juntas receptoras del voto en los 112 recintos que tiene la provincia y en las 386 juntas receptoras del voto a lo largo y ancho de la provincia de Zamora Chinchipe.
0: Ahora, los procesos de notificación, ¿cómo los hacen? ¿Por oficio les mandan? Bueno, ahora con las tecnologías de punto, ¿cómo son notificados los miembros de las juntas parroquiales?
2: Sí, una vez que hemos cumplido este hito, que fue la selección de los miembros de las juntas receptoras del voto, ahora estamos en paralelo, notificando y capacitando.
0: ¿Ya?
2: El proceso de notificación lo iniciamos el día 2 de septiembre y estamos en los 9 cantones con nuestro equipo técnico humano que está recorriendo todos los cantones que les corresponde y notificando de forma personal a quienes fueron seleccionados. Pero también hay una notificación masiva que se lo hace a través del correo electrónico, que también es válida. Uh-huh. Otra forma también de que una ciudadana o ciudadano que sepa que ha sido seleccionado como miembro de la Junta Receptora del Voto es a través de la página oficial del Consejo Nacional Electoral.

0: En el momento de ingresar, consulte su lugar de votación, le va a salir el lugar de votación y en la parte inferior le va a salir si es que ha sido o no miembro de seleccionado miembro de una junta receptora del voto. Eso nos permite a nosotros tener una seguridad de que todas las personas que han sido seleccionadas como miembros de las juntas receptoras del voto han sido notificadas o serán notificadas de la manera correcta.
1: Eso tiene un plazo, ¿no? ¿Usted lo decía?
0: Sí, nosotros tenemos el plazo de notificación de a los miembros de las juntas receptoras del voto hasta el 14 de noviembre. Es nuestro plazo. Sin embargo, podemos continuar notificando y capacitando hasta el día 29 de noviembre, que es el día del proceso electoral.
1: Ya. Ahora, ¿qué pasa si algunos de los miembros que se los ha seleccionado para las juntas receptoras del voto se excusa por cualquier situación de fuerza mayor, algún problema que puede tener?
0: A estas alturas, a ver, nosotros hicimos un proceso de selección, en donde con anticipación, a partir del mes de mayo hasta el mes de agosto, si mal no recuerdo, nosotros hicimos las bases de datos de absolutamente todos los estudiantes, en su mayoría, el 80% son miembros de las juntas receptoras del voto. Pedimos las listas de estos estudiantes, las listas de o nóminas de las instituciones públicas y privadas para que sean posibles miembros de las juntas receptoras del voto. En ese tiempo también, en la última fase, se pidió quienes deben ser excluidos de la junta receptora del voto, especialmente el área de salud, quienes están en días de emergencia, la policía, el cuerpo de bomberos y así. También nos pasaron esas listas de exclusión, quienes no deben integrar las juntas receptoras del voto. Una vez haber hecho todos esos filtros, todos quienes participan en el sorteo o selección de juntas receptoras del voto ya no tienen un paso atrás. Uh-huh. Es decir, si fueron seleccionados, ya deben de cumplir el deber cívico y patriótico de ese día del proceso electoral estar en juntas receptoras del voto.
1: ¿Qué pasa si... yo decía una situación de fuerza mayor, le tocó viajar, cualquier situación que se puede presentar. Si no está ese miembro de la junta receptora del voto, el momento que se instalan ya las elecciones, ¿qué es lo que hace el Consejo Electoral? ¿Busca otra persona para poderlo sustituir?
0: A ver.
1: ¿O reemplazar?
0: El escenario que usted pone, doctor, es aceptable. Es decir, se pueden presentar muchos escenarios.
1: Muchos factores.
0: Ya. Por lo que usted dice, por A o B razones sufrió un accidente. Uh-huh. Ya, ese es un justificativo para que quien no asistió a ser parte de la mesa electoral, una vez siendo notificado y capacitado, tiene su justificativo. Sin embargo, hay escenarios posibles. Imaginémonos que no vaya el presidente de la Junta. Pero recuerde que nosotros seleccionamos por cada mesa electoral a 7 personas.
1: Ya.
0: Seleccionamos a un secretario. Seleccionamos 3 vocales principales y 3 suplentes. Y esas 7 personas deben de estar a partir de las 6:30 hasta las 7 de la mañana, el día de las elecciones, en el recinto electoral que les corresponde. Uh-huh. Si por A o B razones nos faltó el presidente, que ya está seleccionado, de esas personas que están presentes y que es suplente, se puede reemplazar o principalizar, y así posibles eventuales escenarios de ausencia de cualquiera. Es decir, los 7 personas tienen que estar hasta las 6:30 o 7 de la mañana para integrar. En el momento que se integre la Junta Provincial Electoral de forma correcta, quienes fueron seleccionados como suplentes pueden abandonar el recinto electoral. Obviamente también pueden integrar otra mesa electoral para la cual no fueron seleccionados. Es decir, si la mesa 3 está completa, sin embargo, la mesa 5 le falta uno, podemos de la mesa que sobraron poder integrar a la que le falta. Es decir, todo está ya programado para cubrir estos escenarios de ausencia de A o B integrante de la Junta Provincial Electoral.
1: No. Está claro lo que nos está explicando el ingeniero Leonardo Massa, director del CNE en la provincia de Morachichipe. Ahora, ¿hay puntos y horarios para la capacitación? ¿Cuáles son esos?
0: Sí, doctor. Como decíamos, estamos en proceso de notificación. Pero la no notificación, que no hayan notificado, no implica de que no se puedan capacitar.
1: Ya.
0: Es más, muchas personas que no se les ha entregado de forma física la notificación, pero les ha llegado a su correo, o también vieron su lugar de votación y asomaron en la parte inferior que han sido seleccionados miembros de las juntas receptoras del voto, pueden acudir a la delegación en Zamora, pueden acudir, estamos capacitando en los 9 cantones de la provincia, en ocho cantones, a excepción de Zamora, estamos capacitando bajo o en los auditorios o en el espacio que nos ha brindado el gobierno municipal. Es decir, en 8 cantones estamos capacitando en distintos horarios en los gobiernos locales, con el horario de 9 a 11, de 11 a 13 y de 14 a 16 horas. Repito, para quienes han sido seleccionados miembros de juntas receptoras del voto, este horario se va a capacitar en los ocho cantones, a excepción de Zamora. En Zamora estamos capacitando en la delegación o en de la delegación provincial de Zamora Chinchipe, y tenemos el horario de 8 a 10, de 10 a 12, de 13 a 15 y de 15 a 17 horas, capacitando a todos quienes vayan a estos sectores. Obviamente también las capacitaciones, tenemos un punto fijo que va a ser constante y permanente a partir del 7 que arrancó hasta el día mismo de las elecciones, el 29 de noviembre. Ese punto va a permanecer de forma ininterrumpida, incluso sábados y domingos. Y vamos a tener también puntos móviles que vamos a salir a territorio, especialmente las cabeceras parroquiales y los lugares donde haya personas, miembros de juntas que toque capacitar, también lo vamos a hacer, y vamos a estar informando constantemente en nuestros puntos fijos de capacitación los días que saldremos a recorrer los territorios en cada cantón.
1: Importante, finalmente, a estos ciudadanos que han sido seleccionados, especialmente veo juventud, ¿no? Usted lo acaba de decir, los estudiantes. ¿Cuál es la importancia de cumplir con esta invitación o selección que hace el Consejo Electoral para que ellos nos garanticen este proceso electoral?
0: Licenciado, los miembros de las juntas receptoras del voto, usted ya ha sido autoridad electa y sabe el rol protagónico que ellos cumplen. Y nuestro compromiso como institución, primero, es actuar con absoluta transparencia el proceso electoral. Tenemos un equipo técnico humano altamente capacitado para instruir a los 2.702 personas que han sido seleccionados. La responsabilidad que están asumiendo las y los ciudadanos, especialmente jóvenes, ayer me daba mucha emoción ver jóvenes de 19 años, de 18 años recién cumplidos, que están integrando las mesas, las juntas receptoras del voto, y llegan con alegría a decir: yo quiero ser parte de este proceso democrático. Y ahí es lo que nosotros les capacitamos, nuestros técnicos, especialmente el día de las elecciones, que se cumple básicamente en 4 fases. El primero, que es la instalación de la junta receptora del voto, obviamente es un protocolo, son requisitos que tiene que cumplir esa fase de instalación. Luego viene, ya instalada la mesa, viene el proceso de votación, que arranca a partir desde las 7 de la mañana hasta las 17 horas. Obviamente también vigilando, controlando todo, que el proceso que se desarrolle con total normalidad. Tenemos también en ese proceso de desarrollo de proceso electoral, tenemos a los delegados o acreditados de las delegaciones de las organizaciones políticas. Es decir, tenemos todo un escenario en donde pueda participar directamente las organizaciones políticas a través de sus delegados. Terminada la jornada de votación, a las 17 horas se cierran los recintos electorales. Quienes hayan entregado la cédula hasta esa hora a la mesa electoral podrán sufragar, y quienes llegó a las 5 y así estén en cola ya no podrán sufragar, tendrán que retirarse. Obviamente es un protocolo de información que se les dice que ya no pueden votar porque se pasó el tiempo. Mi invitación ahí es que el día de las elecciones acudan a tiempo para evitar todos estos problemas. Y posteriormente, una vez terminado el escrutinio, que esperamos que sea lo antes posible, iniciaremos con el escrutinio de alcaldes, posteriormente de prefecturas. Esperemos y aspiramos que en cada cantón se termine lo antes posible y ojalá 7 de la noche, 8 o 9 de la noche, ya estemos dando los resultados, con la finalidad de que las o los candidatos y quienes son sus simpatizantes ya puedan conocer los resultados. Una vez terminado eso, tenemos la última etapa, que es el embalaje y envío o traslado de cada cantón hacia la delegación provincial de Zamora Chinchipe, donde se encuentra el centro de procesamiento electoral.
1: Importante, ingeniero, queremos agradecerle por habernos acompañado en el presente espacio de entrevistas en el informativo Ecuador Amazónico. Le dejamos ya con su mensaje final.
0: Yo agradecer infinitamente, doctor, por el espacio que usted nos viene dando, reiterar mi saludo a la provincia de Zamora Chinchipe y pedirles de la manera más cordial y respetuosa que se involucren en este proceso electoral.
1: Oyentes, amigos, el señor ingeniero Leonardo Maza, director del CNE, nos ha acompañado en el presente espacio informativo de Ecuador Amazónico al día. Vamos a ir a nuestra pausa publicitaria, oyentes, amigos. Volvemos.
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3: Son las 7:26.
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1: Oyentes, amigos, estamos ya de regreso en la parte final de nuestro presente espacio informativo. Agradecer a la audiencia que nos está acompañando. Sentencian a 9 años y 4 meses de prisión a Abdalá Bucarán y su hijo Jacobo. El expresidente de la República, Abdalá Bucarán Ortiz, y su hijo Jacobo Bucarán fueron sentenciados o condenados a 9 años y 4 meses de cárcel por el delito de delincuencia organizada vinculado a la comercialización irregular de pruebas COVID-19 e insumos médicos en el 2020. El tribunal determinó la culpabilidad de ambos como colaboradores de la red y les ordenó el pago de $9,640 correspondiente a 20 salarios básicos unificados. Asimismo, la justicia sentenció a Leandro Berrones a 13 años y 4 meses como autor directo y al israelí Sheyman Oren a 2 años y 8 meses por cooperación eficaz. La diligencia judicial para la lectura de la sentencia se logró realizar en el séptimo intento luego de que 6 convocatorias previas se suspendieron por diversos motivos, entre ellos fallas de conexión de un traductor. Bucarán asistió a la audiencia de manera telemática desde la clínica Borja en Guayaquil, postrado en una camilla, conectado a un respirador y rodeado de agentes policiales, sus abogados y familiares. La fiscalía indicó que los acusados formaron parte de una estructura que obtuvo beneficios económicos vendiendo 21.000 pruebas diagnósticas y material sanitario en plena emergencia. 7:34 la hora. Oyentes, amigos, en nuestro primer informativo regional. Atención. Ponga mucha atención al siguiente comunicado de carácter social. hay dos niñas desaparecidas. Niñas adolescentes. Hay dos niñas desaparecidas desde el lunes 7 de septiembre del 2026. Desaparecieron a partir de las 20 horas 8 de la noche. Desde el barrio Reina del Cisne, parroquia de los Encuentros. Las menores de edad son Yaeli, Stephanie, Antún y Jessica Yomaira Huachapá. Sus familiares se encuentran totalmente preocupados, desesperados. Piden a cualquiera de las personas o ciudadanos que sepan del paradero de Yaeli, Stephanie Antún y de Jessica Yomaira Huachapá, comunicarse al 0969-86-8535 o comunicarse con el ECU 911. Más noticias. Investigador de Anthropic renuncia y alerta al mundo sobre la inteligencia artificial que podría matar a los humanos. Investigador de Anthropic renuncia y alerta que la inteligencia artificial podría matar a todos los seres humanos. Jacob Coxon, investigador de 27 años que trabajó en OpenAI y Anthropic, renunció a esta última empresa y lanzó una dura advertencia al mundo sobre el rumbo de la inteligencia artificial. El especialista acusó a ambas compañías de avanzar hacia una superinteligencia que podría quedar fuera de control, mientras los desarrolladores apuestan con nuestras vidas. Así, oyentes, amigos, esta noticia ha causado conmoción en redes sociales. Cobb Coxon, investigador de 27 años, que trabajó para estas dos empresas en el mundo, OpenAI y Anthropic, renunció a esta última empresa y lanzó una dura advertencia sobre el rumbo de la inteligencia artificial. El especialista acusó a ambas compañías de avanzar hacia una superinteligencia que podría quedar fuera de control, mientras los desarrolladores apuestan con nuestras vidas. Coxon explica que pasó 3 años trabajando en preentrenamiento de modelos de inteligencia artificial, primero en la compañía OpenAI y posteriormente en Anthropic, empresa a la que llegó por su reputación en materia de seguridad. Sin embargo, permaneció apenas 2 meses y sostuvo que ninguna de las dos compañías están actuando de manera responsable, al considerar que la carrera por crear sistemas capaces de mejorarse, así mismo avanzan más rápido que las medidas de seguridad. La advertencia tomó mayor relevancia después de que Evan Unbink, quien continúa en Anthropic y dirige un equipo dedicado a la seguridad de la inteligencia artificial, respondiera públicamente a Coxon. Unbink coincidió con él, reconoció que existe más del 10% de probabilidad de que la inteligencia artificial mate a todos los seres humanos durante la próxima década. Además, admitió que Anthropic todavía no tiene un plan para resolver el problema de la alineación de una eventual superinteligencia. Coxon también cuestionó que los laboratorios continúen desarrollando modelos cada vez más capaces pese a los riesgos. Afirmó que podrían llegar sistemas sobrehumanos capaces de hackear computadoras, obtener recursos y adquirir poder real. Incluso advirtió que desde su perspectiva, algunos de los escenarios más extremos podrían presentarse tan pronto como finales del año 2027. Las preocupaciones se suman a otras salidas de especialistas en seguridad de la industria, como Marin Sharma, Anthropic, Jan Lake, de OpenAI. También se han reportado incidentes como modelos que obtuvieron acceso no autorizado a sistemas externos, mientras Anthropic prepara una eventual salida a bolsa con una evaluación buscada de hasta $2 billones. Las advertencias desde dentro colocan nuevamente en el centro del debate mundial sobre quién controla el desarrollo de la inteligencia artificial y qué ocurre si sus capacidades superan las medidas de seguridad. Así, directo a sus amigos oyentes, preocupación en el mundo Investigador de Anthropic renuncia y alerta que la inteligencia artificial podría matar a todos los seres humanos. Aquí estamos llegando, amigos oyentes, ya a la parte culminante de nuestro informativo. Queremos agradecerles a ustedes por habernos acompañado. Invitarlos cordialmente para que mañana nos acompañen a partir de las 06 horas en punto. Les participamos que mañana estaremos con como invitada especial en nuestro informativo a partir de las 06 horas con 10 minutos a la alcaldesa del cantón Yanzaza, ingeniera María Lalangue. Les invitamos a participar, a preguntar y a ser parte también de lo que es la parte política. Recordarles que la ingeniera María Lalangue está a la reelección para optar por la alcaldía del cantón Yanzaza. Nos despedimos, gracias con nuestro compañero Fernando. Nos despedimos agradeciéndoles a todos ustedes por habernos acompañado. Un excelente día jueves. Muy buenos días.
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1: Son las 8 en punto.
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1: Son las 8 en punto.
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Buenos días, damas y caballeros. Buenos días, amigos, amigas. Buenos días a la gente que está ya en sintonía de Amazonas 92.1. En este, imagínate.

Amigos y queridas amigas, por estar ya en sintonía de Amazonas, en el programa El Reventón de la Mañana. Como siempre, a nombre de mi compañero de fórmula de todas las mañanas, DJ Chino, que está listo y predispuesto para ubicar lo mejor de la buena música. Claro, hasta la hora meridiana. Reciban el saludo también de su pana, su poti, su migancho, su ñaño Beto, su kikiri miau, el eterno adolescente, el patrón del micrófono, su abogado de confianza, su rosquita mañanera, su colágeno musical, segundo Novoa Medina, Jacobito, hasta las 12 del día. Nos quedamos con ustedes, como lo había manifestado. Los invito para que se contacten conmigo, por favor, a través del 09-85-60-24 o a través del 09-94-84-35-42. ¡Ok! Bienvenidos, bienvenidas, mirando al cielo, más que pedirte, papito Dios, tengo que agradecerte infinitamente por todo lo que me brindas, por todo lo que me das diariamente. Por eso,

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programación. Les envío siempre ese abrazo cordial y afectivo. Mi querido Michael Espinosa, un abrazo, mi querido Michael. Gracias por estar con nosotros en esta mañana. 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

amigos en Car Auto, especialmente a la chulla chévere. Gracias a la gente que me está amplificando en Car Auto. Gracias por estar con nosotros en esta mañana súper especial. A la gente que está disfrutando del programa. ¡Epa! Saludos, buenos días a todos y cada uno de ustedes, queridos amigos y queridas amigas, por estar siempre en sintonía de la estación. 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

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Gracias por estar con nosotros. Vamos con saludos. Hola, Jacobito, buenos días. Excelente programación. Vamos.

Gracias. Muchas gracias, Marisol. Te envío un abrazo grande. Saludos igualmente para quienes están con nosotros en esta mañana súper especial, disfrutando del programa. Qué bacán, ¿eh? Qué bacán el poder acompañarles a todos y cada uno de ustedes con lo mejor de la buena música. 0994-8435-42.

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sensacional en esta mañana fabulosa, en esta mañana súper estupenda, donde queremos compartir buena música con todos y cada uno de ustedes, amigos y amigas, en este fantástico, espectacular, sensacional día. Jueves, oye, qué chévere, 10 de septiembre, qué chévere. Gracias por estar con nosotros en esta mañana fantástica. A quienes están enviando sus mensajes, a quienes están enviando su WhatsApp, gracias siempre por estar con ese ánimo arriba, como dice Marisol Diván. Ok, saludos, Jacobito, gracias. Saludos para DJ Grillo. Ahí está, saludos.

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Buenos días. Saludos para la gente que está escuchando la radio. Venga y verá que goza. Saludos para mi pana Capulina. Hola, Capu. Capulina, ¿cómo estás, Capulina? Te envío un abrazo grande, ñaño, a esta hora de la mañana, disfrutando de la programación a full volumen. Saludos, amigos, gracias, chévere. A full volumen con Amazonas, Jacobito, acá por el Estadio Reina del Cid, chévere, gracias. Hay que seguir con más. Ya venimos.

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muy fuerte a esta hora de la mañana. Saludo para mi pana Osvaldo, en algún sector de la ciudad está escuchando la estación, disfrutando de la programación. Qué chévere. Gracias a todos y cada uno de ustedes, queridos amigos y queridas amigas, por siempre estar pendientes de la programación. Se viene en este momento el momento que todo el mundo está esperando, el segmento interactivo, pero gracias a Jet Producciones Internacional, la empresa líder en espectáculos del Ecuador. 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

de la pregunta Rompe Cocos a través del 09-85-45-60-24. ¿Anotaron? O también a través del 09-94-84-35-42. ¿Ok? 09-94-84-35-42. 09-85-45-60-24. ¿Listo? La pregunta Rompe Cocos dice y suena. Tiene que enviarme, por favor, nombre y apellido y la respuesta que crea que es la correcta. ¿Ok? ¿Qué le crece a la mujer cuando se casa? ¿Ah? A ver, mi querido chino.

¿ok? 09-94-84-35-42, 09-85-45-60-24. Pregunta Rompecocos de hoy, jueves 10 de septiembre del 2026. ¿Qué le crece a la mujer cuando se casa? ¿Cómo, cómo? Ok, perfecto, listo. Ahí está, nombre y apellido, respuesta que crea que es la correcta. ¡Listo! 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

señoras y señores. Está ya puesta en el tapete musical de la mañana. ¿Qué le crece a la mujer cuando se casa? Ahí está, ¿ok? Por favor, pilas, ¿ok? Pilas. ¿Qué le crece a la mujer cuando se casa? Nombre y apellido, chévere. Saludos para el gatito que está escuchando la radio. Hola, gatito, ¿cómo estamos? Un abrazo para quienes me están escuchando en Estudio Jurídico Criminalístico. ¡Ruilova! A esta hora de la mañana, para mi brother, doctor Israel Ruilova y todo su equipo de trabajo escuchando la estación. ¡Ok! ¡Vamos con más música, señoras y señores! ¡Vamos con más ambiente! ¡Vamos con más sabor! ¡Vamos con más dinamismo! En esta mañana sensacional, ¿qué le crece a la mujer cuando

0: 0985-45-60-24. Buenos días. Desde Cuenca, Gonzalo Bustamante. Le crece a la mujer cuando se casa, es el apellido, me dice. Bueno, gracias. Por favor, tiene que ubicarme. Aquí está, Gonzalo Bustamante, perfecto. Nombre y apellido, respuesta que crea que es la correcta. ¿Y de qué ciudad está participando? ¿Ok? ¿De qué parte, de qué lugar está participando? Hola, Jacobito, buenos días, te saluda Robert. Hola, Robert, ¿cómo estás, mi querido Robert? Desde Zumbi, Robert González. Desde Zumbi, éxitos, Jacobito. Buen programa, que Dios lo bendiga siempre. La respuesta es el apellido. Bueno, gracias. Un abrazo a la gente de Zumbi que están con nosotros en esta mañana sensacional, disfrutando de el programa. Cantidad inmensa de WhatsApp. Vamos, vamos, vamos, vamos. ¿Qué dice, qué dice, qué dice, qué dice, qué dice?
1: Buenos días, ¿le crece el apellido?
0: Ya, perfecto, nombre y apellido.
1: Buenos días, ¿le crece el apellido? Soy Luis Buele de Carpintería Buena del Pangui.
0: Chévere, Luis Buele, Luis Buele. Saludo, mi pana, desde el Pangui, gracias. Full, dice, le rompieron el coco al chinito, dice. El chinito ya no es coco, ve. Oh, oye, diablos. Saludos, buenos días. El apellido Carmen Jiménez. Gracias, Carmen, desde la ciudad de Loja, ¿cierto? Estás participando, muchas gracias. ¿Será esa la respuesta? Saludos desde la primavera, la mujer le crece la barriga. Uy, en el embrazo, mi querida amada Armijo, sí, está bien. Gracias por estar con nosotros. Buenos días, Jacobito, saludos cordiales desde Toledo, España. Aquí escuchando su programa, gracias a la gente que me escucha a través de la www.radioamazonasfm.com. A la gente de Toledo, España. Buenos días, Jacobito, le crece, ok, Marisela Rojas desde Loja. Gracias, Marisela, te envío un abrazo muy cordial a ti a esta hora de la mañana. Jorgito Angamarca desde Loja, saludos al personal de la mecánica Umapal, la full sintonía. Muchas gracias por estar con nosotros. Gracias.
1: Sí, no hay duda. Buenos días con todos. No hay duda que cuando se casa le crece el apellido porque va diciendo de Cabrera, entonces dice Cabrera de vaca.
0: Ok, perfecto, listo, gracias. Mi querido Juan Carlos Vega está participando también, chévere. 0994-84-3542. 0985-45-6024. ¿Qué le crece a la mujer cuando se casa? Dale, chino, ahora.

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Se pone bueno, sí señor. El ambiente de fiesta acá todas las mañanas, chévere. Desde la quinta montaña, Javier Romero te saluda. Perfecto, le crecen las responsabilidades. Sí, claro, por supuesto. Buenos días desde Loja, Tania Tandazo. La respuesta es, ok, bendiciones, amén. Gracias a la gente que sigue con nosotros amplificando la radio, a la gente que está participando, a la gente que está disfrutando de la programación. Gabriela, lo que le crece a la mujer, ok, perfecto. Buenos días, mi estimado Jacobito, que Diosito me lo bendiga. Excelente día, full sintonía en obrafía. Gabriela, gracias, mi querida Gabriela. ¿Me regalas tu apellido, por favor? Para poderte inscribir en el sorteo. Ok, Gaby, por favor, nombre y apellido, si fueran tan amables, las personas que están participando. A full, a full, a full, a full, a full, a full. ¿Qué dice? ¿Qué dice? Vamos acá, vamos, vamos, ¿qué dice? Ah, ya, perfecto. Ahí está.

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0: 12:59.
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0: ¿Qué tal, amigos y amigas oyentes? Ya nos encontramos acá en los estudios principales de Radio Amazonas 92.1. Saludamos a quienes nos escuchan a lo largo y ancho de la provincia de Zamora Chichipe, como también en la provincia de Loja. Nuestras líneas totalmente habilitadas, el 0985 45 60 24. También nos pueden escribir a quienes nos escuchan y nos observan a través de nuestras plataformas digitales. Nuestra línea habilitada ya. Y también nuestras plataformas para que ustedes puedan dejarnos sus diferentes comentarios a esta hora de la tarde. Vamos a revisar la información que se genera este día, jueves 10 de septiembre del 2026.
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0: El secretario de Estado de Estados Unidos, Marco Rubio, se reunió con el presidente Daniel Noboa en Carondelet y anunció 45 millones de dólares adicionales para combatir el crimen transnacional. Rubio también lanzó su esfuerzo de 10 millones de dólares para combatir la minería ilícita y anunció la entrega de un buque de guardia costera de 110 pies. Estados Unidos transferirá 5 también interceptores más en los próximos meses, alcanzando un total de 12 en el país. Los detalles a continuación en la siguiente nota informativa.
2: Apoyo económico y militar para la lucha contra el crimen transnacional es el resultado de la visita del secretario de Estados Unidos, Marco Rubio, quien se reunió con el presidente Daniel Noboa en Carondelet, como parte de su periplo por varios países de Latinoamérica.
3: Seguridad, economía y las relaciones entre los dos países marcó la reunión a puerta cerrada en Carondelet entre el presidente Daniel Noboa y el secretario de Estado de Estados Unidos, Marco Rubio.
4: Desde el lado de Ecuador siempre estamos agradecidos con su trabajo, con su servicio, y hemos logrado trabajar en conjunto con los Estados Unidos para darle más paz, más salud también y más libertad, no solo a nuestros pueblos, sino a todo el continente.
5: No tenemos mejor aliado en la región en términos de enfrentarse a lo que es la amenaza criminal transnacional. Pero hoy lo que vemos es una red de grupos terroristas, ni lo vamos a llamar criminales, son terroristas que están atacando país tras país, amenazando el estado, el bienestar y la salud y la seguridad de nuestros pueblos. Y para tratar con un tema transnacional tiene que haber una coalición de países. Y uno de los países que más ha participado en esto y más está haciendo para enfrentar eso es Ecuador, y por eso estamos aquí en el día de hoy.
3: Rubio retornó al país aproximadamente al año de haberlo visitado como secretario de Estado y no llegó con las manos vacías.
5: Le vamos a pedir al Congreso norteamericano 45 millones de dólares adicionales para seguir contribuyendo a este esfuerzo de desmantelar estos grupos y acabar con ellos para siempre. A la misma vez estamos también lanzando un esfuerzo de 10 millones de dólares para lo que es la minería ilícita, que se está robando la riqueza del país. Eso debe ir al beneficio del pueblo, no al beneficio de grupos terroristas. Que estamos entregando un buque de

0: de la Guardia Costera costera de los Estados Unidos aquí a Ecuador para que ellos lo puedan utilizar de 110 pies. Y encima de eso vamos a transferir a 5 más interceptores. En los próximos meses, que llegará a un total de 12.
1: Ampliando el listado de grupos delincuenciales ecuatorianos como terroristas.
0: Hemos tomado la decisión de parte del gobierno de los Estados Unidos de designar a los tiburones como otro grupo terrorista, y eso viene encima de ya lo que hicimos anteriormente con los choneros y los lobos y otro grupo más que no me acuerdo el nombre ahora, pero eran los tres grupos adicionales, y ahora hoy con los tiburones también.
1: No pasaron por alto las relaciones económicas.
0: Su economía está creciendo a un nivel impresionante, pero puede ir más todavía, puede acelerarse más todavía al beneficio del pueblo. Y estamos buscando qué oportunidades existen, y sabemos que hay muchas ya, para que la economía norteamericana y la economía de Ecuador puedan participar en conjunto para crear ese tipo de prosperidad que ayude a ambos países.
2: Porque nuestras naciones van mucho más allá de una coyuntura política. Se nutren de valores democráticos, compartidos y el compromiso inquebrantable del bienestar de nuestras naciones.
1: Noboa le confirió la condecoración a la Orden Nacional al Mérito en el grado de Gran Cruz por el trabajo desempeñado. Y con esto Rubio siguió su periplo por Perú. Informó Héctor Romero.
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4: Con miras a construir productos turísticos que permitan vender a Loja como destino, el municipio de Loja, junto a otras instituciones públicas, impulsó capacitaciones que involucran a todos los actores de turismo. Los detalles a continuación en la siguiente nota informativa.
5: El sector turístico de Loja trabaja en la consolidación de productos y servicios que permitan fortalecer la oferta y promocionar a la provincia como destino turístico. En este marco, la municipalidad, junto a otras entidades públicas, impulsa jornadas de capacitación dirigidas a los diferentes actores vinculados con esta actividad.
6: Nosotros, cuando viajamos a hacer promoción, necesitamos tener un producto consolidado. No podemos ir a ofrecer solo un restaurante, solo una cafetería, solo una finca, no. Necesitamos ofrecer una experiencia completa al turista.
5: La jornada contó con la participación de varios ponentes, entre ellos una docente de la carrera de turismo de la Universidad Nacional de Loja, quien abordó temáticas relacionadas con la cultura turística.
7: A partir de este tema, nosotros entendemos qué es la identidad, cuál es ese orgullo por ser lojano y qué tenemos justamente para ofrecer al resto de visitantes o turistas que nos visiten.
5: Representantes de hoteles, restaurantes, cafeterías y fincas agroturísticas participaron en este espacio, que también contó con el apoyo del gobierno provincial de Loja y el Ministerio de Desarrollo Económico y Productivo.
6: Esta es una parte del proyecto que tenemos. El día de hoy vamos a dar una capacitación y el día viernes con estas personas vamos a trabajar en una rueda de negocios en la que vamos a poder construir productos turísticos.
5: Estas acciones forman parte de la preparación del sector turístico para los eventos de mayor convocatoria que tendrá la ciudad, entre ellos Loja Sabor a Café y el Festival Internacional de Artes Vivas.
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4: Centinela del Cóndor inicia atención domiciliaria para 184 adultos mayores. El gobierno autónomo descentralizado municipal del Centinela del Cóndor anunció el inicio del proyecto de atención domiciliaria para adultos mayores que contempla beneficiar a 184 personas de diferentes sectores del cantón. El proyecto inicia en el barrio Nanguipa y contempla visitas domiciliarias para brindar el acompañamiento y la atención a los adultos mayores. Asimismo, se indica que la próxima semana las actividades continúan en el barrio La Guinza y posteriormente se extenderán a otros sectores del cantón. Como parte de la iniciativa, un equipo de profesionales en psicología y actividad física realizan actividades de atención, orientación y acompañamiento de acuerdo con las necesidades de los beneficiarios. Además, los adultos mayores reciben kits alimenticios de manera mensual como parte del apoyo contemplado dentro del proyecto. El GAD municipal señaló que la atención domiciliaria busca acercar estos servicios a los adultos mayores en sus propios hogares y fortalecer las acciones.
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4: Adalá Bucarán cuestiona sentencia por el caso de pruebas COVID-19 y anuncia que se apelará el fallo. Los detalles a continuación en la siguiente nota informativa.
8: Cambiamos de tema. Adalá Bucarán cuestionó la sentencia en su contra dentro del caso pruebas COVID-19 y aseguró que apelará la decisión una vez que recibe el fallo por escrito. El exmandatario criticó la actuación de uno de los jueces y anunció que presentará publicaciones en redes sociales que, según sostiene, demostrarían una supuesta falta de imparcialidad. También se refirió a su estado de salud y dijo que, pese a su delicada condición cardíaca, pidió el alta para comparecer a la audiencia.
9: El juicio está nulitado, así que tranquilo, Ecuador. Y serán los juzgadores los que lleguen a ser sentenciados. ¿Por qué? Porque era su obligación moral abstenerse. Esto para mí no es nada comparado con lo que viví en el pasado. Y no es nada porque la sentencia desde el día de hoy es nula. Y el ponente lo sabe. Yo tengo 13.000 arritmias ventriculares. El doctor me dijo, pida una clínica que le ayuden con un staff de UCI para tratarlo. Usted está a punto de muerte, señor. Y efectivamente he estado algunos días en coma casi. Pero yo lo primero que hice, llévenme al juicio, sentencienme, porque sé lo que tengo en mis manos. Y ustedes verán por qué él estaba incapacitado de actuar. Y él creyó que no lo íbamos a descubrir. Calladito pasó. Y nosotros felices esperando el fallo.
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4: Crédito directo en Ecuador. Un tercio de empresas evade reportes y quejas y caen en el laberinto burocrático. Miles de casas comerciales no reportan sus créditos, dejando al consumidor atrapado en un laberinto institucional al momento de reclamar cobros abusivos. Comprar a cuotas es práctica diaria para miles de ecuatorianos, pero detrás de las vitrinas y los contratos de las casas comerciales opera un sistema vacío con información y una supervisión estatal dividida. Así lo revelan las respuestas de Luis Alberto Cabezas, titular de la Superintendencia de Compañías y Seguros, que entregó inquietudes planteadas a los medios de comunicación. A partir de la información oficial proporcionada por la máxima autoridad de control societario a este medio, queda en evidencia dos grandes problemáticas que afectan directamente al bolsillo de los ecuatorianos. La primera, la falta de transparencia de miles de empresas que ofrecen crédito directo y no rinden cuentas. Además, la tramitología que de alguna manera se desvivan los reclamos. El agujero negro del crédito directo en Ecuador. Uno de cada tres empresas no rinde cuentas y tienen procesos reservados. A pesar de que el crédito directo mueve a la parte crucial del consumo del país, la superintendencia enfrenta un desafío monumental en la recolección de datos. Según Cabezas, existen alrededor de 6.475 compañías activas autorizadas para dar crédito, pero no todas representan sus operaciones. La superintendencia detalló que el total de las 6.475 compañías activas, 4.357, es decir, el 67,30% de compañías, cumplen con lo requerido. Esto deja en evidencia que el 32,7% de estas empresas, es decir, uno de cada tres, no reportan trimestralmente la información clave como su tasa activa, costos al deudor o el valor de los cargos por mora, obligaciones estipuladas por la normativa. Para matizar esta cifra, la autoridad aclaró que no todas las empresas ocultan información a propósito. Según indicó, los controles han revelado que varias de estas firmas aparecen como infractores simples, porque por equivocación se inscribieron como negocios que otorgan crédito directo cuando en realidad no ofrecen ese servicio. Sobre estas consecuencias para los infractores reales, el titular de la Superintendencia de Compañías indicó que el incumplimiento de la obligación dentro del plazo establecido se refleja en el certificado de cumplimientos o de obligaciones. aunque la autoridad advirtió que pueden imponer multas tanto a las empresas infractoras como a sus administradores, reveló un límite legal que favorece la situación frente al consumidor. Si una casa comercial es investigada por abusar con penalidades por mora o refinanciamientos, el público no se entera. La superintendencia admitió que el mandato de la ley de compañías está sobre procesos de control, tiene carácter reservado, lo que significa que las investigaciones posibles y sanciones se manejan a puerta cerrada. También explicó que una nota publicada el 21 de mayo de 2026 como crédito directo en Ecuador representa los cargos ocultos y multas que disparan las deudas de familias ecuatorianas. El segundo hallazgo, extraído en respuesta de la superintendencia, es el viacrucis institucional que enfrenta el consumidor. ¿Cómo un cliente detecta un recargo injustificado o una irregularidad? Suele creer que la sola entidad resolverá su caso, pero la realidad es que el Estado tiene sus funciones altamente fragmentadas. Límites de interés y cargos extras al usuario debe autorizar. Cabezas Clare aclaró que la superintendencia no fija la tasa máxima de intereses de las compañías que deben sujetarse a las tasas máximas establecidas a la Junta Política y Regulación Financiera Monetaria. Problemas también con el Buró de Crédito. Si el cliente descubre que la casa comercial no actualiza sus pagos en el historial crediticio, la superintendencia no interviene. El funcionario respondió que esto es un asunto que corresponde evaluar y controlar a la superintendencia de bancos. Sobre promociones falsas, ante las quejas comerciales, la superintendencia enfatizó que el conocimiento de denuncias por publicidad engañosa corresponde a la Defensoría Pública.
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1: 12 horas con 38 minutos. Por acá también queremos agradecer a quienes nos dejan sus diferentes comentarios. Por acá dice: buenas tardes, joven Cristian Núñez, que tenga una linda tarde aquí escuchando las noticias que nos tienen informado. Les saluda Maricel desde Lojita. Muy buena sintonía de Amazonas 92.1. Gracias a quienes nos envían sus diferentes reportes a esta hora de la tarde. Gracias por preferirnos, gracias por dejarnos entrar en sus lugares de trabajo, en sus domicilios, en sus vehículos. Muchas gracias por siempre estar con Radio Amazonas 92.1. Más información que compartimos con nuestros amigos oyentes: sicarios asesinan a taxista en El Oro, víctima registraba antecedentes por estafa. Los detalles a continuación en la siguiente nota informativa.
2: El crimen se registró cerca de las 12 de la noche del martes 8 de septiembre. Al interior de este taxi yacía el cuerpo sin vida de una persona a quien minutos antes sujetos armados le dispararon en repetidas ocasiones.
3: Al momento que las unidades policiales llegamos al lugar, nos pudimos percatar que efectivamente se encontraban indicios balísticos sobre la calzada. En el interior del vehículo se encontraba un ciudadano que minutos después, al llegar la ambulancia, nos pudieron confirmar su deceso.
2: El ataque armado por parte de los sicarios se dio en la denominada Zona Rosa, donde se hallaban un considerable número de personas, quienes buscaron dónde refugiarse por temor a que los alcance una bala perdida.
3: El ciudadano se encontraba ya estacionado ahí, al parecer esperando para realizar una carrera, ya que era taxi, y en el momento que estaba ahí con luces de parking, llega una motocicleta, dos ocupantes, y realizan detonaciones. En el lugar se pudo observar alrededor aproximadamente de 11 indicios.
2: La víctima fue identificada como Rodin Vidal Guamán Córdoba, quien registraba antecedentes por el delito de estafa en el año 2007, trata de personas en el 2008 e investigación y descubrimiento de infracciones en el 2016.
3: La información está manejando personal de criminalística, DINASED, PJ, DGI, para verificar el móvil del hecho para dar con los responsables.
2: El personal de la DINASED recabó información de los testigos y se verificó las grabaciones de algunas cámaras de videos apostadas por el lugar. Mientras, entre gritos, los familiares del fallecido lamentaban la pérdida de su ser querido, informó Richard Ceballos.
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1: 12 horas con 41 minutos, con tres fechas para artistas y rifa del vehículo a la Feria de Loja, entra ya en su fase decisiva. Quienes hacen la corporación de ferias realizan un balance hasta la fecha. Los detalles a continuación en la siguiente nota informativa.
4: La edición 197 de la Feria de Loja entra en la recta final, pero los primeros días se han dado con gran acogida según quienes hacen la Corporación de Ferias. Hacen una invitación para que la ciudadanía pueda disfrutar de los últimos días.
5: Sí, ya nos encontramos en la recta final de la 197 edición de Feria de Loja. Muy contentos, hemos tenido gran cantidad de visitantes acá en el complejo ferial durante todos los días de feria. Cerramos ya este domingo, así que pedirle a la ciudadanía para que se dé cita en el complejo ferial y aproveche la semana de remates que es tradicionalmente acá en Feria de Loja.
4: Aún quedan 3 noches de presentaciones artísticas que empiezan este jueves, así como el viernes y sábado.
5: Sí, tenemos 3 noches de feria aún por realizar. Este jueves está el show de las ñañas, que estarán presentes a partir de las 8 de la noche en el complejo ferial Simón Bolívar. El viernes tenemos el show de Guillermo Dávila también. Y cerramos el día sábado con el concierto de Salserín, Ex Salserín y Salsa Kids.
4: Para el último día de feria, el domingo 20 de septiembre, también se tiene previsto, como cada año, la rifa del vehículo, que en esta ocasión es un auto Kia.
5: Como es tradición de la Feria de Loja, siempre sorteamos un vehículo, un Kia Soluto del año, así que este domingo vamos a hacer la clausura también ya de la 197 edición y lo haremos con el sorteo de este vehículo, en donde haremos un evento con toda la ciudadanía que ha sido y ha formado parte de esta edición de feria en este gran sorteo.
4: A la fecha, el balance es positivo. Durante el fin de semana, se contó con la presencia de una gran cantidad de personas de diferentes provincias del Ecuador, quienes han sido parte de esta edición de la Feria de Loja.
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1: Daniel Salcedo y Ronald Herrera aceptan extradición a Estados Unidos. Los detalles a continuación en la siguiente nota informativa.
6: Informando, y luego de darse a conocer quiénes son los nuevos extraditados a Estados Unidos, veamos en la siguiente nota quiénes ya se encuentran recluidos en cárceles en ese país y cuál es el proceso legal que se debe seguir, que en ocasiones queda en manos del presidente de la República.
7: En Ecuador había un candado y no se podía aplicar la extradición directa de un ciudadano a otro país. Pero la puerta se abrió en el referéndum 2024 y después con la ley aprobada en la Asamblea Nacional. Y de esa manera eso se debe aplicar en máximo 90 días desde que se recepta el pedido de extradición. Para que inicie este proceso se debe realizar una audiencia en la que el presidente de la Corte Nacional de Justicia le consulta al privado de la libertad si está o no de acuerdo con el proceso de extradición. Posteriormente, se evalúan las condiciones en que permanecerá recluido en el país al que será enviado. Esto es, por ejemplo, que se respeten los derechos humanos y que no se aplique la cadena perpetua o pena de muerte. Pero si el procesado o sentenciado rechaza la extradición, se activa una audiencia en la que se determinará el plazo para presentar pruebas y argumentos, en el que el reo y su defensa sustentarán que no se respetarán sus derechos humanos en otro país. En esta diligencia hay la participación de la Fiscalía. Luego el presidente de la Corte Nacional de Justicia resuelve si aplica o no la extradición. En caso de ser positiva, el procesado tendrá la opción de aplicar el recurso de apelación por una ocasión. Esta instancia la conocerán luego 3 jueces de la Sala Penal de la Corte Nacional de Justicia. Y finalmente la resolución pasa a manos del presidente de la República.
8: ¿Por qué funciona así la ley de extradición, no solo en el Ecuador, sino en el mundo en general? Porque puede haber trámites de extradición que revistan cuestiones de interés general, ¿no? De seguridad nacional. Por ejemplo, digamos que efectivamente hay todo para que una persona sea extraditada y procesada por un delito común en otro país, pero esa persona tiene información sensible de carácter nacional.
7: Entre los personajes que fueron extraditados está José Adolfo Macías Villamar, alias Fito, quien fue trasladado a Estados Unidos en julio de 2025. Lo mismo pasó con Mar Azuceno Burgos, alias Llanero, y Nirama Chávez Galvis, alias Nirama, el año anterior, los 2 relacionados al narcotráfico. La lista se fue incrementando con Luis Gonzalo Haro, solicitado por la justicia estadounidense, acusado de abuso sexual. Luego se cumplió con el pedido del mismo país con Celso Miguel Moreira Heredia, alias el Patucho Celso. Otro sujeto peligroso extraditado fue Darío Javier Peñafiel Nieto, alias Topo.
9: Allá son acuerdos y se llega y se presenta la cooperación, pero es solo y únicamente para la pena, no para decir no voy a ser culpable, me van a llevar como testigo protegido, me van a desaparecer, cuando tú eres obviamente una persona que necesita una sentencia.
7: Pero el gobierno anunció que hay otros sujetos que están a la espera de su extradición. Entre ellos se encuentra Daniel Salcedo Bonilla. Él y Ronald Patricio Herrera, exteniente de policía y vinculado al caso Villavicencio, aceptaron ese miércoles su viaje a Estados Unidos, mientras que está a la espera la audiencia en la Corte Nacional de Justicia de Roberto Carlos Álvarez Vera, alias Gerente, cabecilla de la agrupación armada Comandos de la Frontera. Informó Charlie Pisa.
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1: San Andrés contará con una obra de adoquinado para mejorar la movilidad. El gobierno autónomo descentralizado municipal del Cantón Chichipe confirmó la ejecución de una obra de adoquinado en el barrio Padilla de la parroquia San Andrés con el propósito de mejorar las condiciones de movilidad y acceso para los habitantes. La intervención busca atender los problemas que representa la vía durante las diferentes épocas del año, principalmente en la presencia de polvo en el verano y lodo durante las lluvias, destacando en un comunicado. Según la municipalidad, el proyecto además mejora la capa de la rodadura de la vía, contribuirá a la revalorización de los predios y al mejoramiento de la imagen en todo el sector. Edgar Municipal señaló que la intervención forma parte de las acciones previstas para atender las necesidades de la infraestructura vial en las parroquias rurales del cantón.
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1: Municipio de Loja interviene en el sendero del Parque Lineal de la Tebaida. Se ubica material que permita mejorar el paso de los deportistas y los ciudadanos. Los detalles a continuación en la siguiente nota informativa.
10: El sendero del Parque Lineal La Tebaida recibe trabajos de mantenimiento por parte de la Coordinación de Patrimonio Natural del municipio de Loja en respuesta a los pedidos de la ciudadanía.
11: El sendero presentaba grava, lo que afectaba pues a las personas que caminaban o corrían en este sector. Como gestión ambiental hemos hecho un proceso de compra de arena amarilla para poder tratar de dar solución a este tema.
10: La intervención busca mejorar las condiciones de ese espacio utilizado diariamente por peatones y deportistas.
11: Actualmente nos encontramos haciendo labores de recuperación del sendero, los márgenes de protección. En este sentido, pues hemos venido haciendo trabajos en los senderos del parque lineal, colocando arena amarilla en lo que va del sendero por el parque y el que pasa por el barrio Los Cráneos, por la calle 18 de noviembre.
10: A la par a estas intervenciones, se realiza el mantenimiento de la pintura del puente para mejorar la imagen del entorno.
11: También la corresponsabilidad social creo que va de la mano con los trabajos que realiza el municipio. Pedirles el apoyo en el tema de que no contaminemos, no arrojemos basura y que tratemos de darle más vida a los parques.
10: Estas labores también se han extendido a otros espacios recreativos de la ciudad que requieren atención emergente, entre ellos el sendero del Parque Zamora Huayco.
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1: Ecuador enfrenta una crisis de potencia eléctrica antes de llegar al peor momento del estiaje. Ecuador enfrenta una creciente falta de capacidad para cubrir los picos de demanda eléctrica justo cuando Colombia reduce sus exportaciones y el embalse Masar pierde agua. El mayor riesgo llegará en octubre y noviembre de los meses más duros del estiaje. Ecuador está entrando en una etapa completa para un sistema eléctrico. El problema es que ya no es únicamente cuánto cuesta importar electricidad de Colombia, sino cómo sostener la potencia necesaria para cubrir los picos de demanda mientras los caudales de las principales hidroeléctricas comienzan a disminuir. El embalse Malchar, una de las principales reservas estratégicas del sistema eléctrico ecuatoriano, se ubica este 10 de septiembre de 2026 en lo que tiene que ver en los 2.143,59 metros sobre el nivel del mar. La costa o la cota máxima es de 2.153 y el nivel considerado crítico para la operación es alrededor de 2.115. Esto significa que actualmente el Malchar está a 9,41 metros por debajo de su máximo a 28,59 metros de la cota crítica. La velocidad con la que se ha descendido el embalse es lo que genera preocupación. El 7 de septiembre de 2026 estaba en el 2.145,54. Tres días después, el 10 de septiembre, había caído a 2.143,59. Es decir, perdió 1,95 metros en apenas tres días, un promedio de 1,65 centímetros diarios. ¿Cuándo el embalse de Malchar podría llegar a niveles críticos en Ecuador? Si se mantuviera exactamente este ritmo de descenso de 0,65 metros diarios, los 28,59 metros que separan a Malchar de la cota de 2.115 se consumirían aproximadamente en 44 días. Eso colocaría el embalse en niveles críticos en alrededor del 24 de octubre del 2026. Pero esta fecha no debe interpretarse como una predicción para que los apagones llegaran ese día. El comportamiento de Malchar depende de los caudales que ingresan al embalse, de cuánto genera el complejo Paute, de la demanda de generación térmica, de las posibles importaciones y de las demás decisiones que se tomen en el despacho de SENACE. De hecho, si se toma un periodo más amplio, el ritmo ha sido muy diferente. Entre el 26 de julio y el 9 de septiembre, el Malchar perdió cerca de 10 metros, mientras que del 1 al 8 de septiembre, la caída fue de 2,3 metros. Esto en los análisis que se está haciendo sobre esta situación, en lo que se podría establecer que Ecuador sigue con ese problema de la crisis eléctrica y que se comience a analizar que podría ser entre octubre y noviembre el tema del momento crítico que podría enfrentar el país en el servicio eléctrico.
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1: Menores de edad fueron hallados con fusiles y municiones en la provincia del Oro. Los detalles a continuación en la siguiente nota informativa.
12: En el sector de Chaguana del cantón El Guabo, provincia del Oro, agentes de la policía realizaron un allanamiento a una casa que era utilizada como centro de acopio de armas de fuego. En la intervención encontraron a dos menores de edad de sexo femenino de nacionalidad extranjera, quienes aparentemente custodiaban el armamento.
13: En un duro golpe contra las estructuras criminales que intentan sembrar el caos en la provincia del Oro.
12: Como evidencias, los uniformados decomisaron seis armas de fuego, entre ellas tres fusiles, una subametralladora y dos escopetas. Además, encontraron 13 alimentadoras, 200 municiones de diferentes calibres y un iniciador eléctrico para artefactos explosivos presuntamente destinados para cometer extorsiones, homicidios y sicariato.
13: De un recipiente se encontró armas de fuego. Son seis armas de fuego, tres fusiles AK-47... dos escopetas, un subfusil Uzi.
12: La intervención afectó la operatividad de un grupo criminal. Agentes policiales investigan qué función cumplían las adolescentes de 15 y 17 años dentro del inmueble, así como el destino y uso de los fierros.
13: Todo este armamento estaría siendo utilizado por el grupo de delincuencia organizada pertenecientes a los SAO Box, que operan en distintos sectores de la provincia.
12: Las menores quedaron a órdenes de las autoridades competentes, mientras las armas y otros indicios fueron ingresados bajo cadena de custodia. Iván Casamen, Noticias 7.
1: 12 horas con 56 minutos. Nosotros de esta manera estamos llegando a la parte final. Agradecemos a nuestra amable audiencia que ha estado en sintonía con nosotros a esta hora de la tarde.
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0: ¿Qué tal, amigos y amigas oyentes? Un gusto poder estar con ustedes ya en esta nueva edición de Amazonas Deportes para llevarles toda la información que se genera. Hay muchos rumores en cuanto al cuerpo técnico, Muyeco Gallardo, firma, no firma. Se habla mucho, se especula del otro segundo técnico que estaría todo en conversación, que inclusive ha dicho que él puede llegar al país, vivir en ello, que es el tema de la situación que le pone a la federación en este alargue con el Muñeco Gallardo, que dice que quiere dirigir la selección ecuatoriana desde Argentina. Bueno, todos estos análisis los estaremos realizando, y también hace pocos instantes me confirman en esta situación que viene en torno de la Federación Ecuatoriana de Fútbol con el tema de la batalla final en el TAS. Rodrigo Paz, yo me acordé del gran oso de Liga Deportiva Universitaria de Quito. Esteban Paz presentó su apelación al tema de las elecciones dentro de la Federación Ecuatoriana de Fútbol. Bueno, todos estos temas, el básquet, lo estaremos analizando con nuestro compañero, que ya me confirma por acá, producción, que se encuentra con nosotros. Bienvenido, Eric, muy buenas tardes, ¿cómo me le va en la ciudad de Loja?
1: Buenas tardes, ¿cómo estás, Cristian? También al doctor Mateo, que ya lo veo aquí en Zoom conectado. Un lindo día para hablar de todos estos temas que nos tiene de nuestra selección, de no solo dirigencial, también del técnico, ver cuál al fin y al cabo se queda y poder debatir un poco en nuestros puntos de opinión y otro jueves más también con la alegría de ver a nuestro querido equipo zamorano en playoffs. Ya lo habíamos adelantado, la única radio que puso la tabla en vivo. Nos tocó hacer cálculos porque no existe una plataforma como tal que nos vaya diciendo, ver el tema del desempate, un poco del cambio que hubo en esta liga, porque solo pasaron 6, va a pasar el mejor perdedor, un poquito adelantarles eso, y ver todos estos encuentros que nos va a hacer emocionante esta semana y la que viene.
0: Sí, sin lugar a dudas, hay muchos temas para debatir el día de hoy. También invitar a la ciudadanía que pueda opinar con nosotros al 0985456024, y también nos pueden escribir a través del TikTok de Amazonas Deportes. Gracias a quienes están conectando con nosotros, nos pueden seguir en vivo y también nos pueden dejar sus comentarios, sus opiniones en esta hora de la tarde de los temas que vamos a traer acá a debate en Amazonas Deportes. Por acá también a los tiempos me confirman por acá, producción, que ya se encuentra con nosotros también el doctor Juan Mateo. Bienvenido, mi estimado doctor, ¿cómo me le va? ¿Cómo me le he estado yendo en estos días? Totalmente desaparecido del programa.
2: ¿Cómo le va, mi estimada querida sintonía de Radio Amazonas, Cristian, Eric, los que van de cabeza del presente programa? Sí, es por el tema de unas diligencias, pero ya estamos aquí nuevamente en el mejor programa radial de deportes de la frontera sur del país.
0: Oiga, por acá me ponen que usted es el conocido que siempre abandona, dicen por acá. No sé a qué se referirán, pero bueno, ahí está, por lo menos ya ha hecho presencia el día de hoy el doctor Juan Mateo Tene. Bueno, vamos a ir analizando en la mesa de debates. No sé si qué tal le parece, mi estimado Eric, ir analizando y la situación que se vive en torno de la Federación Ecuatoriana de Fútbol. De ahí vamos a analizar de el Muñeco Gallardo, llega, no llega, cuáles son los inconvenientes, no se firma nada. Pero empecemos con la batalla que se ha puesto en consideración el día de hoy. Se ha presentado el recurso. Me imagino que en los próximos días, semanas, se tendrá un resultado de lo que fue en cuanto a las elecciones. Hay observaciones, manifiestan que existiría un abuso de poder por parte del actual presidente Francisco Egas dentro de sus funciones, algo que ya se veía venir. Yo ya lo venía adelantando meses anteriores, inclusive antes del Mundial, que era muy cuestionado el tema de la reelección de Francisco Egas. Sin embargo, Esteban Paz no se quedó atrás, y creo que es alguien que en el medio deportivo nos gustaría verlo enfrente de la Federación Ecuatoriana de Fútbol.
1: Sí, sin duda alguna. Igual también se discutió un nombre, el ex técnico de Portugal, que viene de ganar. No sé si al fin y al cabo es su mejor nombre, porque él ya sabe, tiene experiencia, hizo una Bélgica imparable también, y hizo campeón a Portugal con la actual campeona del mundo. Así que no es cualquier equipo, una Portugal que entró como favorita, pero al final se terminó desinflando porque parece que no se deja el muñeco imponer jugadores. Parece que ese es el problema, porque el tema de dinero ya termina siendo arreglado, y también el tema de que el muñeco no se quiere mudar a Ecuador.
0: Bueno, usted ha traído los otros temas a colación con el tema del cuerpo técnico, ya dio nombres, el seleccionador de Portugal es quien lo había manifestado, quien se lo viene siguiendo por parte del actual presidente Francisco Egas, él ha manifestado que daría todo
1: Roberto
0: el ok.
1: Martínez es el técnico.
0: Daría todo el ok

0: Gallardo es que él quiere dirigir desde Argentina. Pero no sé qué perspectiva tiene el doctor Mateo de que, y aquí hay que decirlo con realidad, ese porcentaje que falta para firmar es porque está viendo la Federación Ecuatoriana de Fútbol cuál técnico se deja imponer jugadores.
1: Claro, Cristian. Yo, como te decía en los anteriores programas, en realidad es complicada la situación de la federación y no es por ser el tema desde un punto negativo, pero o sea, no es lo que le sucede a la federación, sino lo que genera en la selección y los resultados que uno como ecuatoriano siempre quiere ver a la selección bien. Entonces, también anhelamos siquiera estar en vida y poder festejar siquiera una copa, porque ya muertos, ya ahí verán lo que hace. Pero como te digo, Cristian, la situación de la dirección técnica, como te decía, ya estaba prácticamente el tema, el negociado que ya habían hecho. Y date cuenta, Felipao también lo critica muchísimo el tema de la contratación. Y él también pensaba y esperaba que le den una vuelta 360 grados a la federación y que se incorpore un cuerpo técnico ecuatoriano, el cual yo creo que desde una perspectiva, el tema de positiva iba a ser lo más factible y lo más aceptable por parte de la sociedad. Ahora, date cuenta, le dan duro al muñeco, pese que tendríamos que esperar a ver cómo es el tema de la propuesta de juego de él, ya en un campeonato o en un amistoso como tal, para saber en realidad qué propone, para qué se lo contrató, para qué tantos millones.
0: Ahora, sumémosle al tema del recurso que presenta Esteban Paz, y yo lo traía a colación porque fue la información que se está circulando a través de las diferentes programas deportivos y que también una fuente confiable nos daba a conocer de que yo ya lo venía diciendo hace meses, era una elección con cuestionamientos, una elección que se dio de la noche a la mañana, no se permitió participar a Francisco Egas, que era el otro candidato de la otra lista, con un nuevo proyecto, sumaba Antonio Valencia, algo que usted lo viene manifestando y que lo dijo pensando ya en las ex glorias de la selección ecuatoriana de fútbol. Pero ¿cómo queda el escenario? Porque, Eric, no tenemos nada concreto con el muñeco Gallardo, se nos está vendiendo humo. La gente está en esa incertidumbre, hay quienes están de acuerdo que el muñeco Gallardo es el más ganador de River Plate, que ya lo querían tener dentro de esta gira que tienen Ecuador en Asia y que nuevamente vivimos esa incertidumbre porque mientras no firme, nada, está dicho de que llega el técnico más ganador de la Argentina.
2: No, y aparte de eso, se está rumoreando y se está diciendo que la FED no tiene preocupación para la gira. O sea, eso es, vuelvo y repito, si no van a tener preocupación de la gira y van a ir con un técnico interino, posiblemente alguno que cogió la sub-20 o la sub-17, no sabemos cuál técnico va a poner en la gira, porque no tiene preocupación, quiere ver cuál es el mejor técnico, a pesar de que Roberto Martínez ha manifestado que quiere mudarse a Ecuador con toda su familia y vivir acá para dirigir este nuevo proyecto de la selección ecuatoriana, que para mí, vuelvo y repito, lo concluíamos todos, que queremos un técnico ecuatoriano, y si van a ser un técnico interino y no hay apuro de elegir un nuevo técnico y ver cuál es la mejor opción, ¿por qué no darle una oportunidad? Si lo hace bien en la gira, dejarlo y dejar de ver nombres y ver que si la FED puede pagar, que eso también es otro. O sea, se escurren varios rumores que yo lo que creo es lo complicado es que quieren los empresarios dejarse meter jugadores como siempre lo han hecho, el negociado que tiene la Tri, y al ver que ellos se les van a parar fuerte, porque también lo va a hacer Roberto Martínez, porque sabe que no quiere una selección donde él no pueda ser la única cabeza, donde él elija quién va y quién no, porque lo hizo así con Portugal, lo hizo así con Bélgica, incluso le tocó parar por varios problemas que tenía la selección de Bélgica con tema de las discusiones entre dos pesos pesados, que era Courtois y era De Bruyne. Tuvieron un problema extra futbolístico y les tocó parar.

0: Dijo, bueno, vamos a elegir cuál es lo mejor para el equipo de Bélgica. Y así sea, Bélgica fue una de las potencias durante 2014, 2018. No pudieron llegar a terminar esa gran utopía que tenían, porque Bélgica no es una de las selecciones llamativas de Europa, no tienen ese linaje como lo tiene Francia, lo tiene Inglaterra, las campeonas del mundo. Que llegan a ser candidatas, sea el momento que sea.
1: Ahora, ¿cómo queda el escenario? Estamos hablando de el problema uno que se tiene, que no sabemos cuál va a ser el técnico de la selección ecuatoriana. Por eso decía, no sé si es que se está vendiendo humo por parte de la federación. Se anunció al muñeco Gallardo, ya hubo reuniones, que solo faltaba la firma. Se especuló mucho. Después, de la noche a la mañana, comienza a sonar el ex técnico de Portugal, da declaraciones y todo deja en una incertidumbre. Ahora, ¿qué sucede si el recurso de Esteban Paz es procedente y se declaran nulas las elecciones y Francisco Egas firma con el muñeco Gallardo, firma con el ex técnico de Portugal? ¿Queda abajo o tendrá que respetarse los acuerdos a los que llegue la actual dirigencia, que estaríamos nosotros entendiendo de declararse o de que el TAS pueda determinar que existió irregularidades, quedaría todo anulitado de todo lo realizado por parte de quien estaría en funciones a pesar de la forma regular, irregular como se llevaron?
0: Claro, o sea, ya si te pones a pensar en ese campo, yo creo que lo vivimos ahora, por ejemplo, con Emelec, que se decía la continuidad de Célico, luego de que entrara la nueva dirigencia y era un técnico, yo creo que para el fútbol ecuatoriano y para también nuestro seleccionado fue un técnico muy importante. Sabemos que las ideas de Célico es un técnico prometedor que al final termina desinflándose, al final de los proyectos, lo hace con Barcelona, lo hizo con Emelec, lo hizo con el Cuenquita, también lo hizo con la selección, al final se vio que no hay esa mano del técnico, al final se hace un poco predecible, los rivales le terminan entendiendo. Y pasó que entra la nueva dirigencia y dice, no, Célico, yo quiero que continúes porque me parece bueno lo que estás haciendo, pero sabes que por abajo te están picando. Así que viendo el contrato que se le está preparando, las cifras que están de 3.5 millones a 14 millones durante los 4 años, la indemnización que va a dar la Tri por sacar a ese técnico que capaz no está en los planes de Rodrigo, que
1: Esteban,
0: también es
1: Esteban,
0: importante.
1: Esteban
0: Perdón,
1: Paz.
0: de Esteban, otra vez con el oso, no se
1: No,
0: nos vino
1: no,
0: la
1: nos acordamos del oso
0: nos acordamos
1: y de lo que terminó siendo
0: con
1: por Liga Deportiva Universitaria de Quito también.
0: claro, sí, son de los top dirigentes del país. Yo creo que
1: Ahora,
0: conjunto con Neme de los que están por ahí, ¿no?
1: usted lo trajo a Neme. Ahora, yo le quiero hacer la pregunta, Mateo. ¿No le gustaría a usted tener dentro de la Federación Ecuatoriana a un Esteban Paz?
2: Pero por supuesto, Cristian, más que todo por el tema de que, si bien es cierto, cuando en una, no solo en un solo lado, yo creo que es en toda situación, cuando las cosas ya no marchan bien, se debe hacer un cambio. Entonces, y en este caso,
1: Ahora,
2: Esteban Paz.
1: vamos por
2: Dígame.
1: puntos. ¿Qué se le puede atribuir a Francisco Egas? Porque él dice, bueno, en diferentes categorías, Ecuador por primera vez está yendo a citas mundialistas, vemos una selección femenina que el día de ayer perdió 3-2 con Francia en un partido que lo termina perdiendo sobre la hora. Él dice que ha dado la oportunidad a los jóvenes para que puedan representar dentro de las diferentes categorías de la selección ecuatoriana de fútbol. Entonces, él quiere darse el mérito, no es que la gente le esté dando el mérito, por muchos de los cuestionamientos. Pero ¿cuál sería el factor positivo que tiene Francisco Egas y el factor en contra que tendría y que llega un segundo como Esteban Paz, que en Liga Deportiva Universitaria de Quito terminó dándole logros muy importantes, creo que de los logros más importantes que ha tenido el fútbol ecuatoriano?
0: Sí, sin duda. Aparte, si te pones a pensar, yo creo que no sé si la leyenda o cómo va a entrar Egas en el tema fuerte que va a poner en su candidatura, porque yo creo que Egas es algo que quiere, va, que digo, se fue, don, se me viene el oso a la mente, digo, el ex dirigente de Liga va a poner a campaña porque se va a votar cuando ya Egas salga del poder, porque yo creo que es un técnico que con Liga de Quito, un dirigente que con Liga de Quito pudo hacer lo imposible, porque se podía ver que había nivel en el fútbol ecuatoriano, había jugadores del 2000 para acá, Ecuador cambió, los jugadores que salían eran jugadores muy buenos, que lo querían, que los querían en el exterior, lo querían en México, los querían en Europa, incluso tenemos el caso de Méndez, que el PSV lo tiene como sus leyendas, que al fin y al cabo dan ese reconocimiento al jugador ecuatoriano. Sabía que Liga en 2008 tenía potencial, tuvo que ver patrocinadores, tuvo que ver juego, tuvo que ver director técnico como el Patón. Él supo hacer las cosas para que Ecuador esté en las grandes ligas que no lo tiene Venezuela, no lo tiene Perú, no tienen una Copa Libertadores. Si bien Perú tiene una Sudamericana, que también lo vemos con Independiente, que se codea con los grandes, de poder repetir título, que incluso Liga no lo había hecho, primero lo hizo Independiente, luego Liga lo gana al final y termina repitiendo y poniéndose en esos nombres de los grandes, con la Libertadores, incluso que Independiente estuvo ahí cerca, pero vieron eso, vieron el crecimiento, vieron dónde atacar y saben esos técnicos. Saben esos dirigentes qué técnicos pueden aportar al juego, porque no solo conocen el tema de cómo dirigir, sino también el tema de dónde atacar y de dónde potenciar a los jugadores que tenemos.
1: Bueno, ahora, no sé usted, doctor Mateo, cómo ve el tema de lo positivo y lo negativo que dejaría Francisco Egas dentro del mando de la Federación Ecuatoriana de Fútbol.
2: En realidad, como te comento, el tema de la dirigencia que entre a la federación debería de cambiar la mentalidad de trabajo, porque yo creo que dentro de la federación no es que se han hecho las cosas todo transparentemente para decir, ha hecho un trabajo noble dentro de la institución y por lo tanto incluso hasta désele un reconocimiento por el trabajo que ha hecho, pero como te digo, yo creo que la mejor opción también sería el tema de una renovación dentro de la FEP y sería con el tema del profesor, del directivo que está encabezado por Esteban Paz y que Esteban Paz conoce del fútbol ecuatoriano. Y no solo conoce del fútbol ecuatoriano, sino que también sabe en el tema de los movimientos que se tenía que hacer dentro de una federación para que esta misma tenga resultados en torneos internacionales.
1: Claro, y ahora de alguna manera traemos esto al debate en este programa porque en el transcurso del día y de la semana va a ser muy vital la decisión que tome el TAS. Como digo, el argumento que ha presentado el equipo jurídico de Esteban Paz es esta situación de que se llamó a elecciones sin haber permitido, en este caso, calificar la lista de Esteban Paz, a pesar del sinnúmero de situaciones que se le puso sobre la hora, firmas y todos los inconvenientes para que Esteban Paz no participe, para que se le pueda dentro de estas comisiones poner a consideración, porque quienes votan son asociaciones, que de alguna manera también se cuestiona por parte de quienes tienen el poder del favoritismo que tienen a ciertas asociaciones. Sin embargo, había algunas asociaciones que respaldan a Esteban Paz, pero nos hubiera gustado que las elecciones se las hubieran garantizado, que hubiera habido una contienda limpia en la cual aparecía, en este caso, Francisco Egas con su lista y Esteban Paz con su lista. Y que por el bien del fútbol, del fútbol, del deporte, de la Federación Ecuatoriana, de la selección, se les podía haber dado esta contienda y que las asociaciones terminen decidiendo, porque ahí también se cuestiona mucho, ¿no? Quienes opinamos, quienes estamos a favor o en contra de cierto candidato, no votamos. quienes votan y tienen el peso son los propios directivos de los diferentes equipos y las diferentes asociaciones dentro del fútbol ecuatoriano. Que ellos verán algo positivo en Francisco Egas. Yo lo traía a colación, cuál han sido lo positivo. Tenemos una federación ecuatoriana, una selección femenina que lo está dando pelea en este mundial. Se ha venido consiguiendo torneos internacionales por parte de selecciones menores, me refiero. De ahí sale Leo Campana, de ahí salen jugadores como Quinteros, otros jugadores, que verías, viene siendo lo positivo de Francisco Egas. Pero también dentro de eso positivo viene el lado negativo. La que hablamos de los técnicos, Becachese, que lo decíamos que no podría, no iba a ser un gran mundial. Que lo iba a clasificar Ecuador, sí, pero no era un técnico que tenía toda esa libertad y esa decisión de poder deslumbrarnos en el mundial, a lo mejor con lo que se nos vendió en la mente de la mejor camada, la mejor generación de futbolistas. Se cuestionó mucho el tema de las convocatorias. Llevas a un Kendry Páez en vez de llevar a un Kendry Arroyo que estaba en el mejor momento. Sigues insistiendo en un jugador como Ener Valencia, que lo está pasando de pésimo en Boca. Lo está pasando porque no está a la altura en el desarrollo. Y no es porque queramos ser atacar la imagen de Ener Valencia, pero son las realidades. Hay momentos, los jugadores pasan. Y ya es momento también de un recambio. Entonces, asoma esa carpeta de Esteban Paz, que de alguna manera le puede dar un cambio dentro de la Federación Ecuatoriana, más allá de sus antecedentes. Consiguió con Liga Deportiva Universitaria de Quito títulos internacionales, la Sudamericana, la Recopa. Lo llevó a Liga a lo más alto, pero también hubo inconvenientes que lo alejaron de Liga Deportiva Universitaria de Quito, y hoy por hoy, después de toda su estructura, porque se lleva casi a la gente de confianza que le permitió conseguir glorias con Liga Deportiva Universitaria de Quito, a un Leones de Ibarra. Leones, que no es un equipo tan malo ni tan bueno, viene haciendo un campeonato, podríamos decirlo nosotros, regular dentro de la Federación Ecuatoriana, dentro de la Liga Pro.
0: Pero también tenemos que ponernos a pensar de que, bueno, ya pasa el TAS, le dicen no fue legal, pongámonos a la mesa, pongamos a hacer unas elecciones. 50 votos de clubes profesionales de Serie A y Serie B. Y ahí va mi pregunta para ustedes. ¿Tendrá el apoyo Paz, sabiendo los problemas dirigenciales que salió de Liga? Sí, si la prensa lo sabe, los clubes internos también lo saben. O sea, no hay problema. Uno ya tienes contado, Leones te va a dar tu voto, eres el presidente, vas a ser. Liga no te lo va a dar. El problema con el ahora dirigente de Liga, Álvarez, si no me equivoco, él manifestó que Liga se encontraba con problemas económicos, y estamos hablando de un club que viene de poquito ganar la Sudamericana, un premio bastante grande, que Independiente, por ejemplo, si lo vemos dirigencialmente, es ahora invencible. También se habla del tema de cambiar los campeonatos, porque si le seguimos dando más plata a Independiente, no vamos a pararlo nunca. Y eso es lo que va. ¿Saben que el voto de Independiente no va a ir hacia nuestro querido Paz? Porque saben que no van a votarlo a Esteban, porque les va primero a quitar el negociado. Ya sabemos que no van a ir los jugadores a probarse y decir, bueno, me das cierta plata y yo te lo pruebo. O sea, igual los jugadores que entran a Independiente son buenos, no son jugadores malos, no es que quieran vender jugadores paupérrimos, pero sí se ve eso, que no entran jugadores buenos, tal vez como Kenny Arroyo, que es mismo de Independiente. O sea, también si nos ponemos a ver que entran jugadores y todo, es como nos contradecimos, porque los mismos que no entran son ex Independiente del Valle, y yo creo que todos quieren Independiente, que todos se fogueen y que la selección de por sí sea de Independiente, porque sabemos que esa vitrina les lleva a mejores equipos y también les quita, porque vemos que la presión que tuvo Kendry Páez de ser el goleador más joven de las eliminatorias sudamericanas, de la presión que le pudieron a tan chiquito, tan pelado, sin experiencia, le terminó pesando. O sea, yo creo que Independiente tampoco le agrada mucho ese tema, porque sabe que cuando la selección te pide un jugador, tienes que decirle que sí. Ahora, volviendo al tema dirigencial, también tienes 22 votos de asociaciones provinciales de fútbol. Sabemos que por lo menos Loja, que tiene a Granda entre ellos, va a votar por Egas. Están contentos con la mayoría de opiniones con el actual dirigente. Sabemos que les ayuda, se ha manifestado bastante en el tema económico que tiene la Liga Pro y todos estos problemas de todos los clubes de Serie A y Serie B, porque es bastante fuerte. Hay pocos clubes como Independiente del Valle. Y poco más, me ha manifestado que Libertad se mantiene, los jugadores se mantienen al día, y hay pocos clubes así, porque la mayoría deben un mes, 2 meses. El propio Emelec manifestó que debe un mes. A Barcelona se encuentra en el mismo caso por el tema de sponsors. Y bueno, esto ya es un tema de Lord, pero igual Egas ha tratado de comprar ese voto. Ahora, si va a la disputa, y les pongo ahí la pregunta, ¿creen que va a ganar si le pone el TAS y le dice, bueno, toma tus elecciones?
1: A ver, yo por eso le digo, es un tema discutible. Discutible porque no creo que el TAS le va a dar la razón. No le va, por más que haya presentado la apelación dentro de los términos, creo que el TAS no le va a terminar dando la razón a Esteban Paz. Partiendo desde ahí. Por eso decía, los periodistas y el hincha no votan. Pero nos gustaría, porque decimos, tenemos una selección extraordinaria. Que nos dejó mucho que desear en el Mundial, que no estuvo al nivel, que no estuvo a la altura, que hubiéramos querido que entreguen más en el Mundial, porque estábamos para poder de alguna manera seguir avanzando en la fase de grupos. Ahora, independientemente de lo que yo digo, que el TAS no le va a dar la razón a Esteban, pero usted también trajo un tema muy polémico, que es quienes votan son las asociaciones y son los equipos. Y usted traía el tema a
0: Y
1: colación.
0: 6 votos amateur del fútbol y 5 votos de las máximas categorías.
1: Ahí
0: Esos
1: está
0: son los votos.
1: el tema de las.
0: 83 votos posibles.
1: Ya. ¿Usted cree que lo van a respaldar este año? La respuesta es no. Yo creo que la ciudadanía también está en el mismo sentido. No lo van a responder a Esteban. ¿Por qué? Porque lastimosamente en este país siempre se han manejado intereses, y hay que decirlo así, la Federación Ecuatoriana de Fútbol también se maneja en intereses. Usted lo dijo, uno de los equipos con más intereses ahí es Independiente del Valle, que le agradecemos, sí, porque por eso voy al lado positivo también. A ver, yo pregunto, si no hubiera existido Michel Deller, que haya formado a Independiente del Valle, ¿usted cree que podríamos tener selección ecuatoriana para hacer el gran papel que estamos haciendo en este mundial? Pregunto. ¿Tuviéramos selección
0: No,
1: femenina?
0: no, no, ni, bueno, eso hablando de también las selecciones femeninas, que se ve la mano, porque antes había un club que las dominaba, que es justo recordando a las que se presentan el día de hoy en la feria, las ñañas. Había un club que era el que dominaba el fútbol femenino durante varios años. Ya no existe ese club. Ahora el que domina es Dragonas. Así que
1: Eric, para
0: por ahí.
1: seguir analizando el tema, me voy a una pausa publicitaria porque hasta que me reclama acá producción, volvemos después de la pausa y seguimos hablando con ese tema polémico, porque le digo, hay lado positivo, negativo y lo que sabemos todos que va a pasar. Pero bueno, la información está, Esteban Paz presentó el recurso, yo lo digo en lo personal, no le van a dar paso, desde ahí me voy a que le van a negar porque saben que Esteban Paz puede mover fichas. Y esto es así, se puede dialogar y de alguna manera puede dar la sorpresa, ¿quién cabe que no? Pero bueno, seguimos analizando después de la pausa.
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0: con 46 minutos, estábamos de regreso. Estábamos analizando lo que Eric nos puso aquí en la mesa de debates del tema de lo que tiene que ver, qué pasaría si se diera una eventual nueva elección, si es que en primer lugar la veo difícil que la haga pasar el TAS. Y de ahí también el segundo, podríamos decir, el segundo dificultad con la que se enfrentaría Esteban, que es poder convencer a las asociaciones que deben de, que él es el hombre y que deben darle el voto para que pueda dirigir la Federación Ecuatoriana de Fútbol.
1: Sí, o sea, yo creo que es complicado que en este momento Rodrigo lo pueda hacer. Yo creo que es prácticamente una victoria aplastante, porque ya se vio, o sea, por más que hubo manito negra por atrás, yo creo que eso no le queda duda, no hay que investigar mucho como para darnos cuenta, sino que también dejan refrescar los problemas y luego de meses dicen, bueno, vamos a indagar esto porque ahora sí puedo hacerlo, ahora sí que en el mundial y un montón de excusas que siempre lamentablemente tenemos en este país. Pero ya poniéndonos a decir que bueno, le damos la chance que se haga las elecciones, va a ser complicado que todos lo quieran, porque ya solo contándote los clubes principales, dos de ellos están en contra tuyo. Capaz Barcelona y Emelec le puedan apoyar a Rodrigo, perdón, a Esteban, pero ya dos de los clubes grandes, que son los que más venden jugadores, que son los que dan esa vitrina, y nos ponemos a nombrar y prácticamente la selección son ellos y Ener, que salió de MLE, que ya no va a jugar, y algunos jugadores que tienen pasado en el Nacho, pero poquitos más, de ahí la mayoría de jugadores de la selección son Liga e Independiente.
0: Pero yo creo que Esteban ya lo tiene convencido al doctor Mateo, él ese es voto seguro, doctor.
2: Claro, coleguita, ya sabe que esos votos son precisos y cuando tiene que ser, tiene que ser. Hay que darle la oportunidad, pues también, colega, a nuevas personas que tengan nuevos proyectos, nuevas ambiciones por parte de la federación, y esperar ese cambio tan anhelado, que es como el tema de poderlo plasmar ya en una Copa América, una Copa Mundial, que tanto la esperamos, pero yo creo que con el tema, cuando hay la piedrita ahí, no pueden surgir esos proyectos. Entonces esperemos que Esteban Paz pueda plasmarlo eso en la selección.
0: ¿Usted cree que el TAS le puede dar la razón a Esteban?
2: Legalmente tendría que darle, pero como ya sabemos cómo se maneja esto aquí en el Ecuador, estamos en un 20% que le den y el 80% que no.
0: O sea, le jueguen contra Esteban, porque jurídicamente, jurídicamente sabemos que tiene razón. Ahora, ¿qué está bajo la mesa? Que es muy diferente también ahí, que sabemos cómo se maneja este país.
2: Claro, ya sabe, como el ex que se fue en el helicóptero, más o menos así.
0: Bueno, cerramos un poquito el tema, es el debate, ¿no? El debate. Por eso yo decía desde el inicio, una cosa es lo que digamos los periodistas, una cosa es lo que la gente opina, pero la gente no vota tampoco. Entonces, es un tema, ojalá le digo, por el bien del fútbol ecuatoriano, se pueda respetar, porque no hubo una elección transparente, se hizo todo de la noche a la mañana, y ojalá se le pueda dar la oportunidad que ese otro candidato, independientemente, que es Esteban Paz, se le pueda pueda dar a conocer a la afición, pueda dar a conocer a los clubes, porque no es que gane Esteban Paz, eso hay que ser claros, no es que gane una tendencia, no es que gane una idea, gana el fútbol ecuatoriano, y cuando hablamos de fútbol ecuatoriano estamos teniendo dificultades, y las dificultades se ven, y es el punto donde todo el ciudadano se da cuenta, es con el tema de las convocatorias. Ya, dejémonos de favoritismos. En la selección debe de llegar quien en mejor momento esté. Y eso es porque digo que a Gallardo no lo han podido convencer, porque Gallardo tiene un proyecto. Y ese proyecto, si es que llega ese señor, ojalá lo dejen trabajar. Ojalá no le digan, oye, tienes que ponerme este jugador. No, ¿ya hasta cuándo? Así no vamos a conseguir ningún título internacional, que es lo que toda la hinchada tiene aspiraciones. Bueno, dejemos un poquito el tema. Ahora sí vamos en estos últimos minutos al básquet, Erin. En esta semana, Zamora Raptors se enfrentó al club de Cuenca Básquet, y que parecía que iba a ser un resultado positivo, pero sobre la hora termina mostrando la jerarquía y se termina imponiendo el Cuenca, lo cual nos pone con un rival complicado, un rival que en la fase regular le ganó el clásico denominado de la región sur del país, un club que ya con otros equipos, con otros nombres, con otros jugadores, siempre ha mostrado la superioridad ante Zamora Chinchipe, pero se hablaba en un inicio que iba a ser el día viernes. Después me llamaron la gente de Jorge Guzmán, de Zamora Raptors, y me dijeron: Cristian, la publicación que acabas de hacer en redes sociales ya estaba previsto para el día viernes, pero en las dos dirigencias hemos conversado y lo vamos a mover para el día sábado. Ese es el escenario. Entonces el sábado se enfrentará nada más y nada menos. Jerry, que quería irse a la feria a disfrutar de Salcherí, otra vez le dejan sin concierto a mi estimado Eri.
1: Vemos que estábamos preparando el grupo, pero no importa. Es un partido muy, muy vistoso, un partido de emociones altas. Y el clásico que yo lo tenía previsto como para la final, lo habíamos dicho. Le piqué por ahí a Borcelino, le piqué por ahí a Kelvin. Y dijimos, bueno, ojalá en la final y lo ganamos épicamente como se iba a formar la historia. Ahora se nos pone el rival más pronto, que también, si nos ponemos a valorar la liga, ha sido bastante rara, porque Cuenca nos termina ganando los dos partidos. Si bien en el primer partido sí nos dominó, la verdad que se notó mucha diferencia. Yo creo que este técnico, bueno, el técnico Esposito, hoy este partido no lo hizo de la mejor manera, como nos venía sorprendiendo. Con Cuenca, no sé qué pasó, siempre teníamos una presión demasiado alta, que incluso a Guerreros lo pusimos en peligro, y Guerreros que quería ganar ese partido, no fue con suplentes como lo hizo con Importador Alvarado, que también, si nos ponemos a pensar, fue el único equipo que le gana al único y al que estaba por encima de todos, que se vio que incluso perdiendo quedó primero. Es raro, porque incluso nos ganó Cuenca y quedó antes que nosotros. Esta liga está muy, muy rara, y si nos ponemos a ver, decimos que Guerreros se puede quedar en esta fecha con Cuenca, capaz puede dar esa sorpresa, Cuenca meterse a unos virtuales semifinales. También recordemos que pasan los mejores el mejor perdedor, se juega, si mal no me equivoco, ahorita viendo la tabla aquí, más o menos, que justo le mandé a Cristian porque estaba haciendo la cuenta, se clasifican los seis equipos de la fase eliminatoria. Aquí ya tenemos los partidos, que es Guerreros con Cuenca Básquet, que es el primero con el sexto, el segundo con el quinto, que es Jorge Guzmán con Raptors, y el tercero con el cuarto, que es Importador Alvarado con Pirata. Auténticos partidazos que nos esperan, pero de esos tres ganadores, bueno, los tres ganadores avanzan a semifinales, y ellos, el mejor perdedor de los tres cruces, completando así los cuatro finalistas. Así que si le ganáramos al campeón, al rey del básquet ecuatoriano, que es Jorge Guzmán, podría también tocarnos en una final.
0: O sea, de nuevo, podría haber otro clásico de la región sur del país.
1: Y ahí será.
0: Eventualmente.
1: Eventualmente, o sea, podría pasar entre las opciones, hay como...
0: Es que usted lo llamó un torneo raro, el tema de la fase de grupos, pero no, bueno, Nada está dicho, ¿no? Por eso yo decía, porque yo lo veo al doctor Mateo tranquilo, dijo, chuta, el club Jorge Guzmán nos tocó un club no tan complicado, yo creo que ya lo veo saboreando el título al doctor, pero vamos a ver qué es lo que sucede en un Jorge Guzmán que de alguna manera siempre viene siendo favorito, mi estimado doctor.
2: Claro, más que todo por el tema de la nómina que tiene de jugadores y la inversión que realizan. Por algo mismo, el tema de las incorporaciones, y creo que sí hay el tema de diferencia en el tema de el tema de participación por parte del Jorge Guzmán con el Zamora Raptors. Pero esperemos a ver el tema, cuál va a ser el resultado, porque también Zamora Raptors no es que es fácil irle a jugar allá en
0: a eso quería llegar. Es para Jorge Guzmán. Eric, ¿es un rival fácil Zamora Raptor? Hemos visto las últimas incorporaciones que han hecho. No creo que han dado todo el nivel. No han dado todo el nivel. Por eso digo, ay, qué partido. Usted lo dijo. Para mí, esto era una final que queríamos ver y que se nos adelantó porque, bueno, en los últimos minutos el Cuenca pudo ser superior y algo de suerte, que como es en el básquet, Caraballo en nuestras entrevistas también decía, hacíamos referencia que el básquet muchas de las veces es un deporte muy, muy injusto.
1: Sí, y a veces nos decía que el primero capaz termine eliminándose, y lo cual va a ser sorprendente porque Guerreros no le pudo ganar nadie más que Importador Alvarado y Raptors. Así que para que se pongan a pensar y a indagar y a hacer todo, porque cuando hacíamos las métricas el día del partido, hubo momentos que nos tocó Piratas, hubo momentos que nos tocó hasta Importador Alvarado. O sea, nos tocó todos los rivales y por lo menos Importador Alvarado sí le pudimos ganar. Al único rival que no le pudimos ganar es a Jorge Guzmán y nos toca y a Cuenca Basket. Pero a Cuenca Basket le competimos, al final no se nos terminó dando. Igual que curiosamente que a Jorge Guzmán. Ahora, o sea, los dos equipos del sur nos terminan dando.
0: Ahora,
1: también quiero contar algo muy importante, que es la posición final de cada equipo en la fase eliminatoria determina su posición en playoffs. Esto para decirlo así muy rápido, nos ubica, lamentablemente, al ser quintos, no vamos a jugar los primeros partidos aquí en Zamora, no vamos a comenzar porque eso se mantiene los cuartos, semis y final. En la posición alcanzada en la fase eliminatoria es la referencia permanente para la localía. Es al mejor de cinco este partido, o sea, los dos primeros partidos los vamos a jugar en Loja y el único partido que se llevaría a jugar si los ganamos a los tres seguidos sería en Zamora. Si no, hay dos partidos, o sea, dos en Loja, dos en Zamora y un desempate que sería en Loja. Si llegaríamos al final de los cinco.
0: Sí, así más o menos quedaría el tema de los enfrentamientos. Eso para que la ciudadanía, que nuestros amigos oyentes que nos van entendiendo, son los cinco mejores partidos.
1: No, o sea, al mejor de cinco.
0: Al mejor de cinco.
1: O sea, si ganan los tres primeros, ya automáticamente ya no juegan los dos.
0: Ahora, eso si quiere decir que Jorge Guzmán tendría dos partidos en Loja. Y Zamora Raptor dos partidos. No, Jorge Guzmán tres partidos en Loja y Zamora Raptor dos partidos en Zamora.
1: Exacto, por la posición.
0: Por la posición.
1: Ya cuando sean al mejor de siete, que la final asegurada que va a ser al mejor de siete, no sé, semis, cómo lo vayan, porque este formato del campeonato no se esperaba.
0: Eric,
1: y nos tiene ahí medio en zozobra.
0: ¿Esta Liga Básquet Pro está para cualquiera de los que están clasificados? Porque han sido de igual. O sea, no hay favorito. Obviamente, obviamente el doctor Mateo ya se está tomando su taza de café, ya puso ahí Jorge Guzmán en la pantalla. Obviamente, hay un favoritismo, podríamos decir.
1: Sí, aparte que Jorge Guzmán prácticamente se lo tiene asegurado, él y Guerreros que van a hacer la localía.
0: Ahora,
1: o sea, van a enfrentar y saben lo complicado que es enfrentarlo a Jorge Guzmán en Loja los primeros partidos.
0: Ahora, esa misma pregunta. ¿Y Jorge Guzmán, a usted, doctor Mateo, le gustaría verlo campeón de la Liga Pro o ya pensar en el tema sudamericano y un torneo internacional que ya se viene, está a la vueltita de la esquina nomás?
2: La sudamericana, pues, doctor, sudamericana. El de aquí dejémosle para el Zamora Raptors, ya.
1: Y si te doy un dato así medio random, pero no para asustarlos, porque yo sé que tenemos muy buenos jugadores con las nuevas de Tulio y todo, los jugadores que han llegado, pero el nuevo jugador de Jorge Guzmán jugó NBA. El nuevo jugador Chris Mann que llegó
0: Lo vio Eric, fue en la mañana
1: jugó en los
0: lo
1: Indiana
0: publicaron.
1: Pacers. ¿Perdón?
0: En la mañana lo publicaron al nuevo jugador de Jorge Guzmán.
1: Sí, Rakim, eso estaba viendo porque no sé si van a hacer otra, porque no cambió el equipo, se mantuvieron con la misma métrica de todos los jugadores. Y para darles un toque aquí, Rakeem Crinda jugó con los Indiana Pacers, fue seleccionado en el draft de 2015 y disputó 30 partidos oficiales en la temporada regular de la NBA. Me puse a investigar porque me dio bastante curiosidad. También lo había hecho antes, pero por problemas de la liga no pude escribir a Jordan Adams. Así que es el primer jugador que ha jugado en las grandes ligas, aparte de obvio que ha tenido jugadores que ha jugado en Europa, en México. Hay varios jugadores de carácter mundial, pero sabemos que si uno ve básquet o ve fútbol americano, piensa en la NFL y en la NBA.
0: Bueno, ahí están los datos, entonces no podríamos decir de otra manera. Jorge Guzmán siempre está en otro mundo, diría yo, porque
1: Sí.
0: traernos un jugador de la NBA, chuta, va a estar dura la cosa, solo
2: Otro nivel, doctor, otro
0: con la
2: nivel.
0: referencia.
1: Sí, igual jugó el último partido con Piratas y no es que Piratas quedó muy lejos o se vio la notoria cambio de un jugador que disfrutó, que fue elegido del draft. O sea, pongámonos a pensar eso. O sea, parece poquito, pero los que sepan de básquet y entiendan, es algo demasiado importante. Se presentan un montón de jugadores de nivel universitario y son escogidos solo los mejores que hay. En donde el básquet es uno de los deportes mucho más populares que incluso el fútbol, que sabemos que es el deporte rey por todo el mundo.
0: Perfecto, nosotros también de esta manera estamos llegando a la parte final. Agradecemos a Eric y también al doctor Juan Mateo que han estado con nosotros, equipo completo, el día de hoy. Nosotros nos volvemos a reencontrar el día sábado por confirmarse la hora, pero estaremos en el primer partido. De ahí, sí, para que Eric no se sienta mal, inmediatamente a Salcherín.
1: Ah, así veo. ¿Va a cubrir el equipo?
0: Al, do, al
1: ¿Cuál va a
0: doctor
1: poner?
0: al doctor Mateo no hay cómo invitarle porque hay que pedir permiso con anticipación.
1: Pero yo pensé que hoy nos íbamos a reunir a las ñañas, justo que ahora me acordé del club ñañas del fútbol femenino que estábamos hablando de todo el cambio y cómo vinieron jugando con el partido de ayer que quedaron, casi le ganan a Francia y ver todo ese cambio. Yo dije, bueno, van a poner en el grupo para irnos hoy a festejar o a pedirle a hablando de Diego Guzmán.
0: La invitación está hecha. Ya le voy a pasar el número para que le escriba por interno.
1: Para hacer un reportaje, estamos hablando de todo lo lindo también de Jorge Guzmán, a pesar de que nuestro corazón está para el equipo zamorano.
0: Bueno, nos vamos, gracias a nuestra amable audiencia que ha estado en sintonía con nosotros a esta hora de la tarde.

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provincia de Zamora acaba de llegar JL, José Luis, quien les estará acompañando hasta las 17 horas, 5 de la tarde, a través del dial 92.1. Queremos saludar también a quienes el día de hoy están de cumpleaños. Un feliz día para cada uno de ustedes. A los amigos transportistas que están ya conectados a través de la señal de la 92.1. Una bonita tarde a cada uno de ustedes. A las señoritas, señoras secretarias en las diferentes instituciones públicas y privadas, una bonita tarde para ustedes. A quienes están trabajando en los diferentes GAT de la provincia de Zamora, de la provincia de Loja, una bonita tarde a cada uno de ustedes. A las amitas de casa que están reunidos ahí en familia, quienes en estos momentos también están disfrutando del rico almuercito, quienes tienen estos horarios a las 2 de la tarde, ellos están relajándose ahí en casita, una horita de almuercito. Yo en provecho a cada uno de ustedes. A cada uno de ustedes que se integra a la señal exclusiva de la Tropicalidad de la Amazonía 92.1 Radio Amazonas, una bonita tarde. A los amigos que están transportándose hasta acá a la ciudad de Loja, una bonita tarde a cada uno de ustedes. Quienes transitan allá en la provincia de Zamora, felicidades en los diferentes cantones de esa linda provincia de la Amazonía, como es Zamora, Chinchipe. Acá en nuestra rica provincia, también deliciosa provincia de Loja, un saludito para cada uno de ustedes. Los diferentes cantones, las diferentes parroquias que nos están sintonizando, quienes también ya se integran a la señal a través de las diferentes plataformas digitales que tenemos nosotros por acá. Estamos en Facebook, en TikTok, en Instagram y en YouTube. Puede comunicarse también a través de nuestro WhatsApp al 0985 45 60 24. Y esta tarde va a ser exclusiva. Esta tarde va a haber sorpresa porque va a venir acá a los estudios. Nada más les voy diciendo, ¿sí? Acá va a estar en los estudios un gran artista que esta noche

0: acá en ese concierto Primero Lo Nuestro, acá en la ciudad de Loja, el concierto de mi mano Primero Lo Nuestro, donde estará presentándose Las Ñañas, estará Tierra Carela y por supuesto Máximo Escaleras. Así que estamos a la expectativa de que esté este gran artista por acá en cabina de Radio Más Horas. Así que pilas.
1: Sí,
0: señor. Así que señoras y señores, vamos a iniciar ya con esta bonita tarde, con rico sol acá en la ciudad de Loja, poniéndole siempre ese toquecito de temperatura positiva a cada uno de ustedes, a quienes están trabajando, quienes están haciendo las tareas con Radio Amazonas, una bonita tarde a cada uno de ustedes. Señoras y señores, esto es Al Máximo Nivel con la variedad musical más completa 2026, una bonita tarde, bienvenidos y bienvenidas. JL les saluda y les dice, arrancamos.
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Toca en el tiempo con un rico sol acá en nuestra ciudad de Loja. Queremos darle también la bienvenida a cada uno de ustedes que ya se está integrando a las demás plataformas. Ya enseguida estamos ya conectados en la plataforma grande de TikTok. Así que a la expectativa todos los chicos y chicas que siempre nos siguen a través de esta hermosa plataforma. Gracias a cada uno de ustedes, a los amigos que están viajando, llegando acá a la ciudad. Bienvenidos, quienes están saliendo también a las diferentes provincias de nuestro queridísimo Ecuador. Y quienes nos llevan la señal también a través de la www.radioamazonasfm.com. La tropicalidad de la Amazonía ecuatoriana. Gracias a ustedes en el tiempo real. Estamos siendo transmitidos, allá nos están escuchando en España, en Bélgica, en Francia, en toda esa linda tierra del mundo entero, porque el mundo digital nos une y nos irá uniendo. Así que gracias a ellos también que nos están sintonizando a través de la frecuencia de la 92.1 Radio Amazonas. Una bonita tarde para cada uno de ustedes. Vamos a seguir por acá con más música, buenos temas, pero antes vamos a saludar a nuestros auspiciantes. 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

0: 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Listo. Vamos a empezar. Vamos. ¿Qué tenemos ya? La hora. 2:42 PM.
1: Muy buenas
0: minutos.
1: Tardes, amigo JL. Que tenga una linda tarde. Bendiciones. Le saluda Marisol aquí en Ojita. Y escuchando Amazonas 92.1.
0: Qué chévere. Gracias, mi Marisol. Una bonita tarde. Dios me la bendiga, Mari. Conectada, claro. Inicia ya las tardes. Como nosotros les comentábamos, las tardes siempre son relajantes a través de Radio Amazonas. Coge rapidito el dial 92.1. Síganos en las diferentes plataformas, porque el mundo digital así es. ¡Vamos!

excelentes temas. 2:53 PM, así como nosotros estamos elevando la temperatura aquí a través de Radio Amazonas, la 92.1. Mensajes de texto que nos llegan por acá. Hola JL, te estamos escuchando en la Tebaila full parlante, mis panas de la Tebaila, que chévere. Épale, JL, te escuchamos en Chamico, sí, Chamico, que chévere, allá en la Amazonía. Gracias a la sintonía ahí. La familia Castro Vega, nos estamos escuchando acá en el PAN. Y mi pana JL, una bonita tarde, excelente. Felicitaciones y adelante con esa bonita programación. Gracias a todos los que se están comunicando aquí a través de nuestros mensajes de texto

0: la linda gente que nos está escuchando a través de las diferentes plataformas. Ya tenemos las 2 de la tarde con 57 minutos. Por acá nos dice: hola JL, te escuchamos full volumen con Amazonas acá en el estadio Reina del Cisne. Gracias para Marisol, gracias por estar en sintonía. Por acá tenemos un audio. A ver, Snyder, por favor, el audio.
1: Amigos JC, muy buenas tardes. Un saludito para los compañeros, los cotos en Zamora Hueco. Están a full caladito. Maestro José Jumbo, maestro José Granda, los mano derecha, el maestro Chamba. Y un saludito para Cabeza de Mono también, que lo quiere altísimo, maestro Chamba.
0: Oiga, el Cabeza de Mono. Oiga, por acá, ya nos cambiaron. JC nos dijeron, JL es JL, Luchito, JL es JL. Vamos aquí, a ver, nos lleva más a... Claro, está en texto también, un saludito en Zamora Huayco para los maestros José Jumbo y el maestro José Grande, a los queridos del maestro Chamba. Oiga, qué chévere saber que toda la linda gente que está trabajando con nosotros está alegre, siempre nosotros los... en las tardes le ponemos toda esa entrega total a cada uno de ustedes. Si estaba aburridito, ponga estos momentos 92.1 y seguro que se le va a levantar el autoestima, se va a poner contento, alegre, porque hay que bailar, hay que disfrutar. Ahí lo hace Marisol. ¿Sí o no, Snyder? Marisol siempre pasa todos los días bien conectado, bailando con nosotros. Y ya mismo viene la plataforma de TikTok a las 15 horas. Estamos habilitando esa bonita plataforma. Sugerencias y música lo podemos hacer ustedes y nosotros a través del 0985-4560-24. ¿Qué les parece? Facilito, ¿no es cierto? Si tiene un esferito, un papelito, copie nuevamente el teléfono de la radio. 0985-4560-24. Y juntos vamos a hacer de esta tarde inolvidable. Para todos quienes están trabajando con nosotros.

0: Así lo bailamos acá en Radio Amazonas. Alócate, bebé, póngale.
1: Alócate, bebé.
0: Qué rico, ¿eh? Esto para todos y cada uno de ustedes que está bailando con Radio Amazonas, la tropicalidad de la Amazonía ecuatoriana en la 92.1.

0: 59 minutos.
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5: Avanzamos, ya tenemos las 3 de la tarde con 7 minutos, 15 con 7 minutos. Sugerencias y comunicaciones pueden hacerlo a través del 0985-4560-24 y juntos compartimos esta bonita tarde. Rico sol desde la ciudad de Loja para la provincia de Zamora, para todas las provincias que nos están sintonizando. 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Por acá llegan más mensajitos de texto, de texto, de texto. Por acá el saludito para los duros que están trabajando en San Chabaquito. El saludito también en el Estadio Reina del Cine, nos están escuchando, gracias a todos. Épale, ya estamos también en la plataforma de TikTok, ya estamos en vivo y en directo. Pueden sintonizarnos también quienes les gusten esas bonitas plataformas que transmiten. Nos podemos ver ustedes y nosotros a través de esta el mundo digital que lo tenemos, ¿no es cierto? Ya estamos, nos acercamos, así que podemos hacer videollamadas, podemos hacer muchas cosas a través del mundo digital. Y Radio Amazonas les dice buenas tardes a cada uno. Tardes, buenas tardes. Ya estamos en vivo, ¿no es cierto? Ya están llegando los primeros mensajes de texto. Por acá también nos dice hola JL, te estamos escuchando en Changay Mina, para la gente linda de Changay Mina. El saludito especial con Radio Amazonas. Hola JL, te escuchamos en Calvas, la familia Reyes, ¿eh? Para la familia Reyes, que nos están escuchando allá en Calvas. El saludito para ellos que están en sintonía de la tropicalidad de la Amazonía. Hola JL, te escuchamos en Palta. Saludita gente de Catacocha. Qué rico, ¿eh? Saber que nos están escuchando los diferentes cantones acá de la provincia de Loja. Hola mi pana, te escuchamos en el oriente ecuatoriano. Allá en Palanda te escucha la familia Abad. Estamos a full parlante con ustedes. Hola mi pana JL, en San Andrés te estamos escuchando en el cantón Chinchipe. Mire, joya Snyder, ¿eh? Estamos saliendo a todas las partes, Qué rico, vamos a seguir. Comunicaciones al 0985 45 60 24. Esto es...

¡Épale, épale! Ya por acá se conecta Marisol. Una bonita tarde allá en el estadio de Reina del Cine. Ya nos están viendo en vivo, ¿no es cierto? ¿Querían conocer quién está detrás de los micrófonos? ¡Claro! A través de las redes digitales. ¡Nos pueden ver quiénes hacemos Radio Amazonas!

0: Esta bonita semana por ahí. Un saludito para Liz Tigre. Nos acaba de enviar una rica y una linda florcita, Liz. Gracias, gracias. Gracias por enviar esas. Son lindos regalos también acá. ¿A quiénes hacemos? Al máximo nivel con la variedad musical más completa. 2026 en Radio Amazonas. Y vamos
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0: a bailar.
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0: Eso, dele, dele, tiki, tiki, ¿no? ¿Cómo es Snyder? Dele, tiki, tiki.
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Qué bonito que le ponemos ese ambiente a nosotros quienes hacemos acá Radio Amazonas en las tardes espectaculares, acá al máximo nivel, con la variedad musical más completa. Snyder ha venido el día de hoy preparado y preparadísimo para ponerle y elevar esa temperatura. Gracias a quienes están conectando ya a la plataforma de TikTok. Gracias Liz. Es un corazoncito y esa rosita que ponen por acá. Muchas gracias ahí a través de la página de TikTok. Gracias.

Épale. Somos la Tropicalia de la Amazonía. Saluditos. Ahí, Chanel, saluditos en Carigan. A full música para Chanel. Saludito especial. Gracias, Chanel, por estar con nosotros, con quienes hacemos la 92. Alegrándoles las tardes a cada uno de ustedes. Gracias a los chofercitos que

hacia el pan. Y están viajando los muchachos, el disco 44 de Unión Cariamanga. Felicidades también a los señores pasajeros que están ahí escuchando Radio Amazonas. Y seguro que algún pasajero está el día de hoy de cumpleaños ahí. Pero si no le avisaron, nosotros le decimos aquí de Radio Amazonas: feliz happy birthday, los señores pasajeros, ahí en Transporte Cariamanga. Hola JL, te estamos escuchando en la Tebaida, full parlante, también nos dice.

populares acá desde la ciudad de Loja para todas las provincias, donde llegan las ondas sonoras de Radio Amazonas. Así como le ponemos, ¿no es cierto? Comunicaciones lo pueden hacer rapidito al 0985-456024 y juntos trabajamos esta tarde, ustedes y nosotros hacemos una radio positiva, radio alegre, radio dinámica, radio hermosa, aquí a través de la tropicalidad de la Amazonía. 92.1 Snyder, le va a poner la temperatura que le falta aquí a Loja, Loja, Loja, con Radio Amazonas.

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1: Tres y 30 minutos.
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la familia Reyes Reyes. Saludito para mi mamita Clemencia Reyes, que te estamos escuchando, JL, gracias por alegrar las tardes. Y para mis amigos en San Chavaco, los duros de la construcción, también están escuchando Radio Amazonas. Para los señores de Transportes Viajeros, en el disco 16, ahí con los señores pasajeros que están rumbo a Gualaquiza, nos dice, ah, Gualaquiza, chévere. Feliz viaje, mi pana, allá de Transportes Viajeros, gracias a ellos por estar en compañía de Radio Amazonas. Así como nosotros estamos trabajando por acá, con buena música, buenos temas, así que sugerencia lo pueden hacer rapidito. Si tiene un esferito, copio el número de la radio, 09-8545-6024. Y juntos hacemos estas tardes inolvidables aquí, a través de la Tropicalidad de la Amazonía. Vamos a poner

dile por favor si tienes un temita de Máximo Escaleras. A ver, Naide, si tienes un temita de Máximo Escaleras, nos quieren escuchar. Estamos escuchando en Argelia. Si tienen una musiquita de Máximo Escaleras, por favor, para que suene. ¿Para quiénes van esta noche a este gran concierto? Grandes artistas estarán.

Seguimos. 3:51 p.m. ¿Cómo avanza el tiempo? ¡Épale! Te estamos escuchando en San Pedro de Bellavista. San Pedrito de Bellavista, gracias a la gente que está escuchando. Saúl Parlante con Radio Amazonas. Éxitos totales. Feliz día a cada uno de ustedes que nos hacen Radio Amazonas. Gracias, gracias. Épale, los mensajitos de texto lo pueden hacer a través del 0985 45 60

0: 59 minutos.
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4: Avanzamos, las 4 de la tarde con 7 minutos. Se puso un poquito frío por acá en la ciudad de Loja, un poquito lluviznando, pero nosotros quienes hacemos Radio Amazonas les inyectamos ese calorcito que le hace falta a la provincia, a los demás cantones, a la provincia de Zamora. Nos comentan allá, en suma un rico sol, nos dicen rico sol, Vialero JR, estamos acá contigo con full parlante en la canchita de Bongalo allá, escuchando Radio Amazonas. Allí, sacan canchita tan linda que hacen deporte. Una bonita tarde a cada uno de ustedes. Vamos a seguir porque nos llegan más mensajitos de texto. Nos llegan más mensajitos de texto a la JL. Te estamos escuchando en la Tebaida. Estamos a full parlante escuchando Radio Amazonas. Vamos a mandar por acá unos saluditos que nos llegan por acá. Hola, Lupita te está saludando en la terminal terrestre, JL. Lupita te escucha en la terminal terrestre. Qué bonita música, qué bonita programación que están haciendo. Sigan así, no cambien, chicos. Gracias. El barrio Los Operadores, allá en Los Operadores nos están escuchando. Por ahí nos escucha Camila, nos escucha Francela y Titina. Uy, Francela, Titina, nos están escuchando. Gracias, el saludito para ellas. Vamos a seguir por acá saludando a nuestros auspiciantes. 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Vamos a seguir con más mensajitos de texto. Por acá nos llegan más mensajitos de texto. La JL, te estamos escuchando en la terminal terrestre de Yanzas. Estamos a full parlante. Gracias por alegrar las tardes. Está a punto de salir el transporte viajero, nos dice, rumbo a Machala. A Machala, ¿sí? A Machala, el disco 43. Por favor, mándale saludito que están rumbo a la tierra calientita del oro de Machala. Vaya. Vamos también el saludito ahí para la familia Gómez Castro en el Pangui. Nos están escuchando en el Pangui. Gracias a la sintonía grande allá en el oriente ecuatoriano. Vamos a seguir con más música. Mensajes de texto lo pueden hacer a través de nuestro WhatsApp al 0985-4560-24 a través de la página de TikTok. Señoras y señores, somos Radio Amazonas al máximo nivel con la variedad musical más completa 2026. Schneider. Póngale. ¡Qué rico! Y este bonito tema. Saludito. Hola desde Canarias, España. Ismael. Saludito para Ismael. Desde Canarias, España. Para la gente de España. Buenas noches, buenos días ya por allá. ¡Qué rico saber que nuestros hermanos migrantes están con nosotros a través de Radio Amazonas! La tropicalidad de la Amazonía ecuatoriana, la número uno, mijín, la número

Excelente, que excelente, que excelente. La Daniela Álvarez para mis preciosas, para Lucianita, para Emilita que nos están escuchando. Épale, y seguimos, seguimos, seguimos. Hola, saludos, saludos desde la comunidad Coñampade, territorio Guarani, provincia de Pastaza. La linda gente de la provincia de Pastaza, para Coñampade, territorio Guarani. Señoras y señores, desde Pastaza también escuchándonos. Una bonita tarde a la linda gente de Pastaza, comunicándose a través de los mensajes.

música a través de Radio Amazonas en las Islas Canarias, allá en España nos escuchan a través del día 92.1 acá en la provincia de Loja, en la provincia de Zamora, siendo Radio La Tropicalidad.

los ánimos, los arriba, los ánimos, Zamora. A los transportistas, señores chofercinos de la Fuerza Amarilla. Transportistas y cada uno de ustedes, feliz viaje a cada uno de ustedes. A los señores pasajeros, una buena.

0: personas poniéndole ese toquecito. Gracias a toda la linda gente que se está comunicando. Nos vamos a la pausa publicitaria y enseguida regresamos.
1: Cuatro y 30 minutos.
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La tarde con 37 minutos, Radio Amazonas, llegando a los corazones de todas las familias de Loja, de las familias de Zamora, Chinchipe, de todos los lugares donde estamos llegando con cobertura, rompiendo fronteras. Buenas tardes, buenos días, buenas noches en todo el mundo. 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Vamos con mensajitos de texto, para que nos llega. Hola, saluditos en la castellana Loja para tostadora y envasadora Cofra Café Olmedense de los hermanos Cuenca. Full parlante elaborando un jueves de maravilla. Excelente tarde, amigos, éxitos. De chévere, gracias, ¿eh? El saludito para envasadora Cofra Café Olmedense, para los chicos que están trabajando ese rico café de Olmedo, Snyder, ¿eh? En las tardecitas ya mismo nos traen también un cafecito acá desde Olmedo. 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Ahí para todo ese personal que está trabajando en envasadora Cofra Café Olmedense, a los de los hermanos Cuenca. Full parlante elaborando con nosotros. Gracias, amigos. Seguimos por acá con más mensajitos de texto. Hola, mi pana JL, te estamos escuchando en la Tebaida. Estamos a full parlante escuchando este jueves antesala al fin de semana. Qué chévere. Sigan así, chicos. Buen programa. Hola, mi pana JL. Te saludamos en Sauces. Un grupo de panas que estamos acá listos para hacer deporte, pero escuchando Radio Amazonas. Felicidades. Hola, mi pana JL. Te escuchamos en Zumba. La gente de Zumba también, gracias. La familia Castro, que está en compañía de Radio Amazonas. Hola, JL, el Pangui presente, escuchando a full volumen. Hola, JL, en Yanzasa, para la familia Armijo, que estamos a full parlante. Hola, JL, en Yanzasa, te estamos escuchando en la primero de mayo. La familia Girón, te estamos escuchando full parlante. Gracias, JL, por alegrar las tardes a través de Radio Amazonas. Sí, señor, son las 4 de la tarde con 39 minutos. Vamos, vamos, Snyder, poniéndole la rica chicha que solicitaron chicha. Claro, Radio Amazonas les pone al máximo nivel con la variedad musical más completa 2026.

final, un saludito para Alex en Barcelona, España, que está de cumpleaños. Happy birthday, dedícale por favor la canción Sentada en un barro, dice, ¿eh? A ver si la tenemos también, ya vamos ubicando allá en Barcelona, España. Buenos días seguramente, ¿no es cierto? Ya están allá de madrugada, allá en España, pero escuchando Radio Amazona. Gracias a la linda gente que se sintoniza todos los días con nosotros. El programa, buenos temas, buena música. Gracias a cada uno de ustedes allá en España. Saludito por acá, nos llega más mensajitos de texto, nos llega más mensajitos. Hola, JL, te estamos escuchando, el Esteban Godoy, qué linda música que ha puesto JL la tarde. Hola, mi pana JL, te escuchamos en Palanda, la familia Cruz, Cruz. Estamos en el full parlante. Una bonita tarde para ustedes, qué excelente música. Gracias por poner esa música rica, la música nacional. Hola, JL, te estamos escuchando el Cantón Chinchipe, en especial en El Chorro. Estamos a full parlante, qué excelente música. Dios los bendiga, sigan así con esa bonita programación. Hola, JL, te saludamos en Chicoña. Estamos con un parlantito aquí escuchando la rica música que pone Radio Amazonas. Saludos para todos ustedes. Salúdame a mi papito Juan, que el día de mañana está de cumpleaños. Para Juanito, el día de mañana está de Happy Birthday. Felicidades. Vamos, vamos, Snyder en la 92, porque nos quedan poquitos minutos. Póngale la alegría de las tardes acá en Loja y en la provincia de Zamora. Eso, tiki, a la pantallita, corazones.

0: gente que nos está escribiendo. Gracias, gracias a los transportistas que están con nosotros. Esta es la música, esta es la música. Snyder inspirado en el jueves antes, sale al fin de semana con buena, buena, buena, buena música. En la 24 de mayo saludamos ahora a los maestros César, Juan Pablo y mi papi Steven Toledo. En la 24 de mayo para ellos, para los maestros que están trabajando con nosotros, Juan Pablo y Steven Toledo.
1: ¿Qué pasó?
0: Ahí estamos, ahí estamos. Mensajito de texto rápido.

Gloria Snyder, inspirado en el jueves antesala. Inspirado, inspirado para la linda gente del Oriente Ecuatoriano que nos escucha a través del dial 92.1 Radio Amazonas, acá en la provincia de Loja. Toda la linda gente que está con nosotros.

Lambija, que está trabajando con nosotros. Hola, JL, te escuchamos en Mecánica, el buen calibrador. Raquel Loja, te estamos escuchando full parlante. Mandas un saludito para el coronel guapo y becho de la tarde. Uy, para el coronel, ahí en esa hermosa mecánica. Esa es, los saluditos para acá nos llegan. Hola, JL, desde Chicaña, full parlante, qué linda música que está poniendo Radio Amazonas. Así es, la chichita rica, eso, para quienes están en casita bailando con nosotros, para las mamitas, para los papitos, para los señores conductores. Hágale con rico sol acá en la ciudad de Loja, poniéndole ese toquecito de la alegría acá a través de la Tropicalia de la Amazonía 92.1.

¡Qué rica música! A quienes están transitando con nosotros. ¡Feliz, feliz, feliz viaje! Comunicaciones en la recta final, hágalo al 0985-456024. Escuchando, escuchando, escuchando la buena radio que te pone a bailar. La Tropicalia de la Amazonía 92.1.

casa, a la gente de Morona, Santiago, a todas esas lindas provincias de la Amazonía ecuatoriana. El Puyo, buenas tardes a ellos que nos están sintonizando a través de la triple B, Radio Amazonas, FM.

es el saludito para mis hoys, que lo esté escuchando, está con nosotros en Radio Amazonas. Hoy, alegrándole, poniéndole esa temperatura al mil por mil, Snyder JL acá, en la recta final, poniéndole ese toquecito de música nacional. Comunicaciones rapidito, puede hacerlo a través del 0985 45 60 24. Radio Amazonas, rompiendo fronteras.

para el señor Carlitos, que está cumpliendo 100 añitos, su ciclo de vida, que ser 10 décadas. Qué bonito, ¿eh? 10 décadas. Ahí para el cumpleañero del señor Carlitos, que Dios me lo bendiga, que Dios me lo bendiga. Son 100 años, Snyder, 100 años. Diosito me lo cuide, me lo bendiga. Festéjele, Joyce, a lo grande. Festéjele a Carlitos, a don Carlitos. Festéjele esos 100 años. Cualquiera no llega a esa edad. Felicidades, 100 añitos para...

con el duro del Puyo, con Byron Caicedo, acá en Radio Amazonas, la Tropicalia, la número uno, por favor, mijín, Radio Amazonas, la Tropicalia de la Amazonía, a través del día 92.1.

máximo nivel, agradeciéndoles a cada uno de ustedes. Gracias a nuestro lindo público que se conectó, que interactuó con nosotros desde las 12 hasta las 17 horas. El día de mañana también les invitamos a que nos sigan acompañando de 14 a 17 horas. Gracias a los chofercitos carreteros, a las amitas de casa, a los papitos, a las mamitas que estuvieron conectados con nosotros trabajando con Radio Amazonas. Para los duros de la construcción, para los maestros también que se comunicaron acá en la ciudad de Luca, en todos los sectores. Y para el cumpleañero, para don Carlitos, 100 añitos, don Carlitos, felicidades. Feliz, feliz, feliz cumpleaños, don Carlitos. Y para toda la linda gente que se comunicó desde diferentes partes del Ecuador, del Ecuador, del Ecuador, en Barcelona, en Italia, en todos esos lugares tan lindos, ¿eh? Gracias por haber compartido con JL esta tarde. Gracias a cada uno de ustedes. Si Dios me lo permite, el día de mañana estaremos nuevamente desde las 14 hasta las 17.

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0: 5:30.
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0: 5 y 40 minutos.
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3: Saludo lleno de energía para cada uno de ustedes que me están escuchando en este momento. Mis amigos de la provincia de Loja y Zamora Chinchipe, sean ustedes bienvenidos a su programa Salud Natural. Quien les habla, su amiga naturista Marta Solano. ¿Cuántas y cuántos amigos y amigas se encuentran con dolor de las piernas que no los dejan caminar bien? Sienten hormigueo, hinchazón en toda la pierna, las venas se hinchan. 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
1: Amigos queridos de Loja, de Catacocha, de Cariamanga, Gonzanamá, Malacatos, un abrazo grande para nuestros hermanos de Zamora Chinchipe en diversos sectores. Hoy vamos a tocar un tema que está preocupando a mucha gente, a muchas familias ecuatorianas, y que muchas veces comienza poco a poco, silenciosamente, hasta que un día la persona siente que ya no puede ver igual. Hoy vamos a hablar de la vista cansada, de la carnosidad en los ojos, de las cataratas y esos problemas visuales que poco a poco van apagando la claridad de los ojos. Y escuche bien, esto es porque hay personas que ya no pueden leer bien el celular. Otras sienten el ardor constante. Algunas ven borroso y otras sienten como si tuvieran arena dentro de los ojos. Hay un fastidio, hay un escozor, hay una molestia. Muchos dicen, es normal por la edad, pero cuidado, porque el cuerpo siempre avisa antes de que el problema avance demasiado. Y esto está ocurriendo muchísimo en nuestra gente trabajadora del oriente, de la sierra. Personas que pasan años bajo el sol fuerte, trabajando. Agricultores, choferes, comerciantes, albañiles, vendedores que están recibiendo diariamente esa tierra, ese polvo a los ojos, el humo, ese viento fuerte con sustancias dañinas, tóxicas, esa radiación solar. El sol está intenso, fuerte, todos los días va directamente a tus ojos y va lesionándolo. Ahí comienzan los problemas. Primero viene el lagrimeo, la irritación, luego el ardor, ¿verdad? Después las molestias, empieza a sentir ese dolor, esa molestia, el enrojecimiento de las vistas. Y cuando menos lo piensa, la persona ya siente que la vista se le nubla. Hay hombres que ya no pueden manejar tranquilos en la noche porque las luces le molestan demasiado. Mujeres que deben alejar el celular para poder leer, porque si no, no leen, no se dan cuenta cuál es la palabra, cuáles son las letras que están ahí. Abuelitos que sienten miedo porque cada vez ven menos claro. Aquí vamos a abordar este tema muy delicado, porque hay personas que por miedo o por una cuestión económica dejan pasar los años, pasan años enteros sin cuidar de sus ojos, y mientras tanto el problema sigue avanzando. Por eso hoy queremos hacer una reflexión profunda. ¿Se imagina perder poco a poco la claridad de sus ojos? ¿Se imagina dejar de ver claramente el rostro de sus hijos o de sus nietos? Eso está ocurriendo ya en muchas familias. Hay adultos mayores que viven frustrados porque sienten que la vista se les está apagando. Otros ya no pueden trabajar igual porque la visión les falla. Y algunos incluso tropiezan, sufren accidentes por no ver correctamente. Por eso, mucha gente está buscando nuevamente apoyo en un tratamiento natural. Y van, acuden, se comunican con nuestra especialista naturópata. ¿Sí? Nuestra especialista que tiene el conocimiento de plantas medicinales tradicionales utilizadas para el bienestar, para la recuperación de la salud perdida, para restablecer tu vista. Nuestra especialista naturópata trabaja con combinaciones naturales que son utilizadas desde tiempos antiguos, desde la época ancestral, para lograr ese cuidado de la vista, para recuperar la salud ocular. Por ejemplo, la zanahoria, muy conocida porque tiene betacarotenos, que son muy buenos para recuperar el buen funcionamiento de la visión. También el mortiño y el arándano, bastante utilizados en la medicina natural. Y se logra, gracias a estos poderosos antioxidantes naturales, una correcta circulación sanguínea en el ojo, que está fallando, que se está debilitando, y con ello vamos a lograr su recuperación. La manzanilla, que es utilizada también a través de compresas suaves para aliviar el cansancio, la sensación de irritación. Y mucha atención con esto, porque también se utilizan plantas como la eufrasia, que es muy eficiente, bastante conocida, para conseguir la recuperación de la salud ocular. El aloe vera natural, usado cuidadosamente en preparados especiales para aliviar esa irritación. Alimentos ricos en vitamina A, antioxidantes naturales que muchas personas hoy están fortaleciendo su salud gracias a seguir la indicación, el consejo, la recomendación de nuestra especialista naturópata. Además, recuerde que le va a recomendar muchísimo el consumo de espinaca, por ejemplo, de pepino, de frutas frescas, porque ayudan a nutrir el órgano visual. Pero atención, hay que actuar con responsabilidad. Y por eso usted no se automedique. Busque mejor la orientación de nuestra especialista naturista. Los ojos son delicados. Por eso nuestra especialista orienta personalmente cada caso y explica cómo utilizar correctamente los tratamientos en base a plantas medicinales y también cómo puede cambiar el estilo de vida para tener un mejor cuidado. Porque no es igual una persona con una vista cansada que alguien que sufre de carnosidad avanzada, de problemas como las cataratas. Por eso es necesario que usted pueda consultar con una profesional de la salud natural. 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Escuche bien, hay personas que sienten dolor con tan solo estar en pleno luz, con tan solo estar a plena luz del día. Otros tienen ojos rojos, pero permanentemente. No es porque tuvo una pequeña irritación, se estuvo sobando los ojos, no. Sus ojos permanecen rojos. Y hay algunos que sienten como una telita blanca que está avanzando sobre el ojo. Eso es preocupante, ¿verdad? Porque muchas veces la persona se acostumbra al problema y ya no busca la solución. Y sigue trabajando bajo el fuerte sol, sin protección, y el daño continúa. La radiación solar es intensa. El polvo, la humedad, el humo, va dañando tu visión. Por eso muchas personas ahora están utilizando lentes oscuros. Están buscando maneras de poder cuidar sus ojos antes de que sea demasiado tarde. Y esa es la decisión adecuada. 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Algo muy importante. La medicina natural también habla mucho del descanso visual y esto tiene que aplicarse. Porque hoy mucha gente está horas de horas mirando la pantalla de los celulares, de los televisores. Eso también cansa los ojos. Y aquí viene algo que está alarmando a muchas familias. Cada vez hay más personas jóvenes con problemas visuales tempranos. Ahora tienes hasta pequeñitos que van a iniciar su etapa escolar, de escuela, de aprendizaje. Y ya tienen que utilizar unos lentes con un aumento, pero terrible. Su medida es bastante, bastante fuerte. Estos pequeños que ahora necesariamente tienen que utilizar anteojos porque el dolor de cabeza los mata. El cansancio ocular, la visión borrosa, la sensibilidad a la luz. Por eso debemos de cuidar los ojos de los nuestros, de nuestra familia. Y hacerlo ahora. No esperar a que la situación que ahora ha comenzado con una molestia llegue a transformarse en una desgracia, en una enfermedad terrible que ya no tiene marcha atrás. Usted tiene esa gran posibilidad de conseguir la recuperación completamente. 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Mucha atención, porque los ojos son muy sensibles. Hay agricultores de Loja, de Zamora, Chinchipe, que pasan años trabajando en ese sol intenso. Y después comienzan con los problemas, con esa vista cansada, con ese ardor, con ese lagrimeo, esa carnosidad que se está formando. Algunos casos, cataratas. Por eso queremos decirle algo muy importante. No espere a que la oscuridad le quite la tranquilidad. No espere a perder la claridad para recién reaccionar. Escuche las señales de su cuerpo. Hay familias que están completamente preocupadas porque un ser querido ya no puede ver. Las personas que dependen de otros para leer o movilizarse. Eso realmente es un golpe emocional muy fuerte. Que no te pase, que no te ocurra. Cuide sus ojos. Protéjase. Escuche la recomendación de nuestra especialista naturópata. 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Que Dios bendiga a todas las familias trabajadoras de Loja y Zamora Chinchipe. Y que nunca falte la claridad y la salud para sus ojos.
0: Recuerden, amigos, que este programa lo hago con la finalidad para que usted mejore la calidad de vida y pueda sanar sus enfermedades con los mejores tratamientos de plantitas naturales y con las mejores terapias alternativas para sanar su cuerpo, mente y espíritu. Señora Rosario, le agradezco mucho por esa gallinita que me trajo a regalar. Ella muy contenta porque ya puede caminar. ¡Qué alegría me da! Porque desde la primera terapia que le hice, ella se sintió aliviada. Mis amigos, todas las terapias que yo les realizo le va a ayudar muchísimo a recuperar su salud. Eso sí, usted tiene que venir con fe y decisión. 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
6: 6:10.
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0: Saludos cordiales, estimados oyentes de la 92.1. Como siempre, es un placer enorme el poderlos acompañar una vez más en la tercera entrega informativa Noti Amazonas, cuando el calendario ya nos marca 10 de septiembre del año 2026. Nos encontramos en los estudios de nuestro medio de comunicación para llevarles un completo y detallado informe del acontecer local, nacional e internacional, transmitiendo en vivo y en directo desde la región sur para el Ecuador y el mundo. Todos sean bienvenidos y bienvenidas a este su informativo Noti Amazonas. A esta hora de la tarde saludamos muy cordialmente a toda esa amable audiencia que siempre nos sintoniza a través del dial 92.1 en lo largo y ancho de la provincia de Zamora Chinchipe, asimismo en la provincia de Loja. Gracias a todos y cada uno de ustedes por confiar siempre en nuestro medio de comunicación para estar muy bien informado. Le recordamos rápidamente que está a su entera disposición el 09 85 45 60 24, nuestra línea directa para que usted nos deje sus mensajes, sus dudas, sus sugerencias. Como medio de comunicación será un gusto y un placer enorme el poderlos acompañar. Además, recordamos que usted puede interactuar con nosotros a través de nuestros plataformas digitales, el Facebook, nos encontramos como Amazonas Radio, en Instagram y TikTok como Radio Amazonas 92.1 FM, 18 horas 13 minutos, amables oyentes y televidentes de nuestras plataformas digitales. Iniciamos nuestro recorrido informativo, como ya es costumbre, compartiendo con ustedes los más importantes y relevantes titulares.
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0: 18 horas 14 minutos, amables oyentes y seguidores del dial 92.1. Les comentamos que Yanzasa se inauguraron un sistema de monitoreo con 88 cámaras de videovigilancia. Más noticias, amables oyentes y seguidores. La Policía Nacional conmemora en Zamora los 96 años de coronación de la Virgen del Cisne. Más noticias, amables oyentes y seguidores del dial 92.1. Alcalde de Zamora entrega insumos médicos en dispensarios en Zamora Chinchipe. Tenemos 18 horas 15 minutos, amables oyentes y seguidores del dial 92.1. Información de índole nacional, amables oyentes. El 70% de estudiantes ecuatorianos usa la inteligencia artificial para aprender. El reto ya no solo es enseñar, sino adaptar el aprendizaje a cada estudiante. Estaremos tratando este importante tema en contados instantes. Más noticias, amables oyentes y seguidores de la 92.1. Las elecciones de noviembre 2026 están a la vuelta de la esquina. Conozca cuáles son las fechas claves que deben tener en cuenta todos los electores. Estaremos compartiendo también con ustedes un amplio reportaje. En el ámbito nacional, la probabilidad de que el fenómeno del Niño sea el más fuerte de la historia sube al 75%. Mucha atención también a este dato. También en el ámbito nacional, el nivel de agua del embalse Mazar lleva 4 días seguidos de caída en medio de el estiaje. Con el detalle y ampliación de estos y más titulares, retornamos en contados instantes. No se despegue del dial de los 92.1. Retornamos en breve.
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0: 18 horas con 16 minutos en todo el territorio continental ecuatoriano. Estamos compartiendo con ustedes, amables oyentes y seguidores de nuestro medio de comunicación, su informativo Noti Amazonas, mismo que los acompaña siempre de lunes a viernes desde las 18 horas hasta las 19 horas, 60 minutos repletos de lo más relevante en información. Iniciamos nuestro recorrido de noticias compartiendo información de índole local, amables oyentes. Yansasta inauguró un nuevo sistema de monitoreo con 88 cámaras de videovigilancia. El cantón Yansasta inauguró un nuevo centro de monitoreo.

0: implementado por el gobierno municipal. Todo esto con el objetivo de fortalecer la prevención del delito y la respuesta inmediata ante las emergencias. El sistema cuenta con 88 cámaras de videovigilancia instaladas en puntos estratégicos del cantón. Según se informó durante el acto, el centro estará operativo las 24 horas los 7 días de la semana, con 5 operadores distribuidos en turnos rotativos. La infraestructura permitirá observar y registrar incidentes para alertar y coordinar acciones con el EQ911, la Policía Nacional y el Cuerpo de Bomberos, entre otras instituciones vinculadas a la atención de las emergencias de seguridad ciudadana. Durante la inauguración, la alcaldesa María Lalangui señaló que la implementación del sistema responde a una preocupación expresada por la ciudadanía y constituye el cumplimiento de un compromiso de su administración. Hablando de esto, amables oyentes, vamos a ver si es que podemos compartir con ustedes las declaraciones de la primera autoridad del Valle de las Luciérnagas. Escuchemos a la ingeniera María Lalangui.
1: Al teniente coronel Rubén Morocho, del Cuerpo de Bomberos, a nuestros agentes, funciona con el respaldo y autorización del Servicio Integrado de Seguridad EQ911, para quien pido un fuerte aplauso por todo ese apoyo que nos dieron desde un comienzo, cuando empezamos esta importante gestión. Tenemos una pantalla video wall instalada que muestra lo que pasa en nuestras calles las 24 horas y con la capacidad de grabar cada momento. Porque la seguridad también se construye con memoria y con pruebas. Pero les soy honesta, esto apenas comienza. Mi compromiso es que mientras me encuentre al frente del municipio, este centro nunca se apague, ni de día ni de noche. Y que estas cámaras que hoy cuidan a Yanzaza, mañana lleguen también a cada rincón de nuestro cantón y de nuestras dos parroquias que también merecen dormir en paz. Me refiero a Chicaña y Los Encuentros. Muchas gracias a todo nuestro equipo de seguridad ciudadana, a su secretario ejecutivo, a los técnicos, a los operadores que se ubican o que pasan en el centro a las 24 horas. Gracias al EQ911 por acompañarnos en este proceso de interoperabilidad y por habernos otorgado la respectiva autorización. Nuestro agradecimiento efusivo a la Policía Nacional, al Cuerpo de Bomberos, a los agentes municipales de nuestro cantón y a la Empresa Eléctrica Regional del Sur, que hicieron posible y que hacen posible que este centro funcione las 24 horas del día. Gracias también a nuestro Consejo Municipal por su apoyo en la aprobación de este proyecto para poder hacer la respectiva inversión en las cámaras de videovigilancia, en la pantalla video wall, en el rack técnico, en las memorias, en el proyecto de internet wifi para cada una de las cámaras, en el equipamiento del espacio físico. Sabemos que aún nos falta mucho por hacer, pero estamos encaminándonos ya con un buen proyecto, con una nueva infraestructura para que funcione ahí también nuestros cuerpos de agentes de control municipal y también el EQ911 anclado a nuestro centro de monitoreo en un espacio público que tenemos en el sector de San Francisco de nuestro cantón de Yanzaza. Sé que la seguridad no se decreta, se construye. Y se construye con tecnología y un gran equipo humano, pero sobre todo con la voluntad de no dejar solo a nuestros ciudadanos. Por eso les digo con el corazón que lo que hoy inauguramos no es un centro de monitoreo, es la seguridad que ustedes se lo merecen. Porque lo más importante de Yanzaza es su tranquilidad, su futuro, su gente, que merece ser cuidada sin descanso alguno.
0: Tenemos 18 horas con 22 minutos, 18 con 22 minutos, amables oyentes y seguidores del Dial 92.1. Ahí compartíamos las declaraciones de la primera autoridad de el cantón Yanzaza, donde estuvieron las principales autoridades del cantón, valga la redundancia, representantes del EQ911, de la Policía Nacional. Todos llegaron a la misma conclusión: la importancia de la coordinación interinstitucional y y del uso de la tecnología como herramienta para fortalecer

0: ser la prevención y atención de los accidentes. El acto concluyó con el corte de la cinta que dejó finalmente inaugurado el centro de monitoreo y que pone a servicio del cantón Yanzaza 88 cámaras de videovigilancia.
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0: Tenemos 18 horas 23 minutos, 18 con 23 minutos en todo el territorio continental ecuatoriano. Estamos compartiendo con ustedes, amables oyentes y seguidores del Dial 92.1, su informativo Noti Amazonas, mismo que los acompaña siempre de lunes a viernes desde las 18 horas hasta las 19 horas, 60 minutos repletos con lo más relevante en información. Más noticias, amables oyentes y seguidores del Dial 92.1. Continuamos en la provincia de Zamora Chinchipe. Ejército realizó un operativo en contra de la minería ilegal en Chinapinza. En una nueva jornada de control territorial, el ejército ecuatoriano volvió a golpear los intereses de la minería ilegal en Zamora Chinchipe. Lo que encontraron esta vez las tropas en Paquilla, específicamente en Chinapinza, según un boletín oficial del ejército ecuatoriano, las Fuerzas Armadas ejecutaron operaciones militares de patrullaje y control en el sector de Chinapinza con el propósito de fortalecer el control territorial y combatir actividades presuntamente relacionadas con la extracción ilícita de minerales. Los materiales localizados durante el operativo constaron de lo siguiente: 40 tacos de explosivo Emulcor marca FAMESA, 400 tacos de nitrato de amonio destruidos en situ, un saco de 50 kilos de nitrato de amonio destruido en sitio, 11 mechas lentas, aproximadamente 70 centímetros, armadas con carga fulminante, todo el material recuperado por los miembros de las Fuerzas Armadas fue neutralizado conforme a los procedimientos establecidos. De acuerdo con el reporte oficial, la afectación económica a las actividades se estima en $4,425. Este tipo de acciones forma parte de las operaciones permanentes de vigilancia, patrullaje y control que mantiene el ejército ecuatoriano en sectores estratégicos de Zamora Chinchipe, con el objetivo de fortalecer el territorio y sobre todo fortalecer la seguridad ciudadana.
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0: 18 horas 25 minutos, 18 con 25 en todo el territorio continental ecuatoriano, una hora menos en las Islas Galápagos. A esta hora de la tarde saludamos muy cordialmente a toda esa amable audiencia que siempre nos sintoniza a través del Dial 92.1 en lo largo y ancho de la provincia de Zamora Chinchipe, en sus 9 cantones. Gracias a todos y cada uno de ustedes por confiar siempre en nuestro medio de comunicación para estar muy bien informado. Recordamos, amables oyentes y seguidores del Dial, que ustedes pueden interactuar con nosotros, formar parte de nuestro medio de comunicación a través de un mensaje de texto, una nota de voz, el 0985456024 se encuentra a su entera disposición. Asimismo, los invitamos a interactuar con nosotros en las distintas plataformas digitales. Recordarles que en Facebook ustedes nos encuentran como Amazonas Radio 92.1, en Instagram y TikTok como Radio Amazonas 92.1 FM. Más noticias, oyentes, amigos y seguidores del Dial 92.1. La policía conmemoró en Zamora los 96 años de coronación de la Virgen del Cisne. La Policía Nacional, a través de la subzona Zamora número 19, realizó una ceremonia religiosa en la Catedral de la Ciudad de Zamora para conmemorar los 96 años de coronación de la Santísima Virgen del Cisne y los 25 años de su proclamación como la patrona de la institución policial. El acto litúrgico contó con la presencia de autoridades civiles, servidores policiales y ciudadanos, quienes participaron de la ceremonia y elevaron oraciones por los servidores policiales y su labor al servicio de la ciudadanía. Durante la celebración religiosa, también se destacó el vínculo de la institución policial con la advocación mariana, considerada por la Policía Nacional como su patrona. La subzona Zamora Chinchipe señaló que continuarán desarrollando sus labores de seguridad y servicio a la comunidad bajo los principios institucionales de vocación y compromiso con la seguridad.
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0: Tenemos 18 horas con 28 minutos, amables oyentes y seguidores del Dial 92.1. Estamos compartiendo con ustedes la tercera entrega informativa Noti Amazonas. A esta hora de la tarde saludamos muy cordialmente a todas esas personas que siempre nos sintonizan a través del Dial 92.1, a través también de las distintas plataformas digitales. Nos están haciendo llegar algunos mensajes a través de nuestro WhatsApp, el 09-85-45-60-24, nuestra línea directa para que usted nos dé a conocer la problemática que tenga en su sector, qué es lo que está viviendo, la necesidad, y nosotros, como mencionábamos siempre, como medio de comunicación, estaremos con las puertas abiertas y gustosos de poder llevarles lo que es lo más relevante en información. 18 horas con 29 minutos, 18 con 29. A ver, ahora sí vamos a poder compartir con ustedes los moradores, la denuncia que nos hacen llegar a través de nuestro WhatsApp. Recordamos el 09-85-45-60-24. Moradores del Plateado denuncian falta de agua potable y piden atención urgente para las personas con problemas de salud. Habitantes del sector El Plateado reportan que no cuentan con el servicio de agua potable desde el martes y solicitan una respuesta inmediata de las autoridades competentes, especialmente por la presencia de personas delicadas de salud en el barrio. Habitantes del barrio El Plateado, en la ciudad de Loja, expresaron su preocupación por la falta del servicio de agua potable, situación que, según su testimonio, se mantendría desde el martes. La denuncia fue recibida a través de nuestro canal de WhatsApp de Radio Amazonas 92.1 por parte de un morador del sector que solicitó la difusión del caso. De acuerdo con el mensaje enviado a este medio, la ausencia de líquido vital ha generado especial preocupación entre familias del barrio, pues señalan que existen personas delicadas de salud que requieren el servicio de manera urgente. Actividades básicas como el aseo y la preparación de alimentos no son posibles. Según la denuncia recibida por este medio, los habitantes del Plateado solicitaron de manera más comedida que se visibilice su situación ante la falta del servicio que afirman afecta directamente a sus hogares. Los moradores hicieron énfasis en que el agua potable no solo representa una dificultad para las labores cotidianas de limpieza e higiene del hogar, sino que se convierte en una situación de mayor urgencia cuando se trata de familias que tienen al cuidado a personas que tienen problemas de salud. El agua potable, explican los residentes, es indispensable no solo para el consumo humano, sino también para garantizar las condiciones mínimas de higiene y cuidado de personas enfermas, quienes requieren mayores cuidados sanitarios día a día. Al momento, esto es lo que nos hacen llegar a través de nuestro WhatsApp, el 09-85-45-60-24. Nosotros también, como medio de comunicación, nos unimos al llamado que hacen los moradores del barrio El Plateado. Indican que no poseen el líquido vital desde el martes y que no ha existido tal vez algún acercamiento por parte de las autoridades competentes para poder solucionar este tema. Entonces, nosotros también hacemos el llamado a que, por favor, se realice realicen las acciones pertinentes para poder darle una solución oportuna al tema que afecta a la ciudadanía, en especial a los moradores del barrio El Plateado. 18 horas 32 minutos, 18 con 32. Es momento oportuno para ir a visitar a las firmas comerciales que hacen posible que este su noticiero Noti Amazonas los acompañe de lunes a viernes de 18 a 19 horas. No se despeguen del dial 92.1. Retornamos en contados instantes.
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0: Tenemos 18 horas con 43 minutos, 18 con 43, estamos de regreso, amables oyentes y seguidores del Dial 92.1, para seguir compartiendo con ustedes la tercera entrega de Noticias Noti Amazonas. A esta hora de la tarde saludamos muy cordialmente a toda esa amable audiencia que siempre nos sintoniza a través del Dial 92.1, a través también de las distintas plataformas digitales. Gracias por confiar siempre en nuestro medio de comunicación para estar muy bien informados. Tenemos 18 horas 43 minutos, 18 con 43 minutos. Avanzamos con más noticias, amables oyentes y seguidores del Dial 92.1. Recordamos que está a su entera disposición el 09-85-45-60-24, nuestro WhatsApp, para que usted nos deje sus mensajes, sus dudas, sus sugerencias.
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0: Tenemos 18 horas 44 minutos, 18 con 44. Estamos compartiendo con ustedes, amables oyentes y seguidores del Dial 92.1, su noticiero Noti Amazonas, su informativo que los acompaña de lunes a viernes desde las 18 horas hasta las 19 horas, 60 minutos repletos de lo más relevante en información. Más noticias. El 70% de estudiantes ecuatorianos usa la inteligencia artificial para aprender. Según PISA, el reto ya no es solo enseñar, sino adaptar el aprendizaje a cada estudiante. El estudio muestra que quienes comprueban con frecuencia la calidad de información generada por estas herramientas obtienen mejores resultados. Los resultados de PISA 2025 volvieron a poner bajo la lupa el aprendizaje de los estudiantes ecuatorianos. En matemática, apenas 2 de cada 10 alcanzan o superan el nivel mínimo de competencia establecido por la evaluación. Ecuador obtuvo 366 puntos en matemática, 385 en lectura, 393 en ciencias. En las tres áreas se ubicó por debajo del promedio, que alcanzó 463, 461 y 482 puntos respectivamente. El problema no es solo exclusivamente ecuatoriano. La agencia muestra que el rendimiento educativo también ha caído a escala internacional y que varios sistemas enfrentan dificultades para recuperar los niveles registrados antes de la pandemia. La prueba tampoco busca determinar simplemente quién sabe o quién no sabe una materia. Evalúa la capacidad de los estudiantes para utilizar sus conocimientos, razonar y sobre todo interpretar información y resolver problemas en situaciones concretas y explícitas. Para Leonidas Prieto, presidente de la Federación de Establecimientos Particulares Laicos del Guayas, esta diferencia es clave para entender el resultado ecuatoriano. Persistimos en una clase de matemáticas tradicional en la que vemos solamente números y no están razonando la lógica ni aplicando la practicidad del conocimiento. Prieto explicó que para aprender matemáticas debería significar también poder utilizar situaciones cotidianas. Puso en ejemplo algo tan sencillo como calcular el vuelto de una compra, entregar un dólar por un producto de 80 centavos y comprender cuánto corresponde recibir. La enseñanza significativa es eso, aplicarlo para que sirva para la vida. El problema tampoco comienza a los 15 años. PISA evalúa a estudiantes de esa edad, pero las dificultades de aprendizaje pueden acumularse desde los primeros años de escolaridad. Si un niño no aprende a leer comprensivamente y no aprende razonamiento a las operaciones básicas en los primeros años de estudio, se complica todo. Por eso se planteó que la respuesta debe comenzar en la educación básica elemental y no esperar hasta el colegio para intentar corregir rezagos. Estos problemas deben empezar desde la primaria a resolverse de una manera seria y responsable. En otro cambio que planteó está relacionado con la forma de organizar la enseñanza. Para Prieto, no todos los estudiantes de una misma edad tienen necesariamente el mismo nivel de aprendizaje. Todos los estudiantes son diferentes y no todos aprenden de la misma forma. Su propuesta es avanzar hacia una educación personalizada en la que el punto de partida sea lo que realmente sabe cada alumno. Comparó el modelo de enseñanza del inglés, donde los estudiantes son ubicados según su nivel y no únicamente por su edad. En matemática, explicó, un estudiante que todavía tiene dificultades con la multiplicación o la división necesita una estrategia distinta que otros estudiantes que ya dominan esas habilidades, aunque ambos estén en el mismo grado. La enseñanza matemática también debería aterrizarse a la realidad del estudiante en el momento. Esa lógica debería aplicarse a la lectura. En Ecuador, el 38% de los estudiantes alcanza o supera el nivel mínimo de competencia en esta área, una proporción mayor que la que registra matemáticas, pero que también evidencia las dificultades del aprendizaje. Una parte del problema está en la manera en que se intenta acercar a los estudiantes a los libros. Cuestionó que todos deban leer necesariamente la misma obra sin considerar cada uno de sus intereses. Su propuesta es que los textos también se adapten a los gustos y sobre todo el contexto de cada alumno: caricaturas, literatura, fantástica, anime y otros formatos que pueden servir como una puerta de entrada a la lectura. También cuestionó que un estudiante sea obligado a enfrentarse desde el inicio a una novela extensa como 100 años de soledad. La alternativa, explicó, puede ser trabajar una obra por partes y pedir posteriormente al alumno que explique qué entendió y cuál fue su interpretación. Cada estudiante tendrá que dar su explicación. La finalidad, agregó, no sería únicamente completar una determinada cantidad de libros al año, sino conseguir que el estudiante encuentre interés en leer y sobre todo desarrollar progresivamente la comprensión. Los resultados de PISA muestran además que el aprendizaje está relacionado con las condiciones en las que estudian los alumnos. En Ecuador existen diferencias importantes según el nivel socioeconómico y también entre los regímenes educativos. Entre Sierra y Amazonía y Costa Galápagos también existe una diferencia. Sierra y Amazonía obtuvo 400 puntos en ciencias, 399 en lectura y 377 en matemáticas. Costa obtuvo 382, 334 y 357 puntos. La brecha es de 25 puntos y 20 puntos en matemáticas. El informe señala que la sierra presenta un nivel socioeconómico promedio más favorable porque la diferencia de resultados no puede atribuirse únicamente a lo educativo. Prieto consideró que la inseguridad ciudadana debería ser estudiado como uno de los posibles factores que afecta el aprendizaje, principalmente en la costa. Según el informe, el 70% de los estudiantes ecuatorianos utiliza chatbots de inteligencia artificial para ayudar a aprender al menos una o dos veces al mes. El estudio también muestra que quienes comprueban con más frecuencia la calidad de información generada por estas herramientas obtienen mejores resultados en las áreas evaluadas. En promedio, la diferencia llega a 15 puntos en matemática, 19 en lectura y 20 en ciencias. Este escenario exige que la educación enseñe a utilizar estas herramientas de una manera responsable en lugar de limitarse a prohibirlas. Mejor enseñémosle a utilizarla lo más prudente posible y lo más honestamente posible. Esto obliga a cambiar la relación entre la tecnología y la enseñanza. La inteligencia artificial no debería sustituir el aprendizaje, sino convertirse en una herramienta para atender las diferencias entre estudiantes. En este escenario también cambia el papel del profesor. Se plantea que el docente debería dejar de ser únicamente un transmisor de contenidos y convertirse en un acompañante del proceso. El profesor tiene que ser ya no solamente un transmisor de conocimiento, sino más bien el mentor que ayuda al estudiante a adquirir conocimientos y aprendizaje por sí mismo. PISA deja un desafío que va más allá de una cifra. La discusión debe concentrarse en cómo pasar de un modelo en que enseña lo mismo a todos a otro capaz de reconocer que cada estudiante llega al aula con conocimientos, dificultades, intereses y ritmos diferentes. La evaluación en este sentido tampoco debería determinar cuándo se publican los resultados. Los datos deben servir para tomar decisiones, aunque la apuesta por detectar los rezagados desde los años primarios establece metas de aprendizaje verificables y adaptar la enseñanza al nivel real de cada estudiante.
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0: 18:53, amables oyentes del Dial 92.1. Estamos compartiendo con ustedes el último bloque de noticias. Ecuador avanza en el Mundial de Comidas de Ibai Llanos con su encebollado. El país deberá medirse contra otro plato criollo, el pabellón de Venezuela. El encebollado ecuatoriano podría llegar a la meta en el Mundial de Comidas de Ibai. La carrera digital acaba de anunciar a sus ganadores de cuartos de final y Ecuador está entre los clasificados. Nuestra sopa típica con pescado llega entonces a la semifinal con un total de 1.500.000 votos, ganándole al pique macho, papas fritas, trozos de carne de res jugosa, salchichas, chorizos, cebolla, jitomate de Bolivia. De acuerdo con la tabla de los vencedores, Ecuador deberá medirse contra el pabellón criollo de Venezuela. El país hermano alcanzó la etapa con 2.639.000 votos, dejando atrás a Colombia. Otros de los ganadores en los cuartos de final son Argentina con 1.056.000 votos y Perú con 2.747.000 votos, que es el actual campeón. Estas naciones compiten respectivamente con el ceviche peruano y su asado. El Mundial de Comidas se trata de una dinámica en las plataformas en donde el creador de contenido tiene presencia, en la cual los connacionales pueden y deben votar por el plato que lo representa. El que gana la fase final del concurso accede a un premio veloso. Esto es la información que podemos compartir con ustedes, amables oyentes y seguidores del Dial 92.1.
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0: Más información, amables oyentes y seguidores del Dial 92.1. La probabilidad de que el fenómeno del Niño sea el más fuerte de la historia sube al 75%. La Oficina Nacional de Administración Oceánica y Atmósfera, NOAA, por sus siglas en inglés, prevé que el fenómeno alcance su máxima intensidad entre octubre y diciembre de este año y advierte posibles efectos a nivel global. El actual fenómeno del Niño no solo ha sido denominado como gigantesco por la ONU, sino que tiene una probabilidad del 75% de llegar a una intensidad histórica, anunció este 10 de septiembre NOAA en Estados Unidos. Según las medidas y los modelados, el Niño debería seguir intensificándose hasta llegar a un pico a finales de año. Durante la temporada de octubre y diciembre del 2026, hay un 75% de probabilidad de un evento histórico que excedería las fuerzas anteriores de los eventos del Niño desde 1950, indicó NOAA. Hace un mes, la NOAA estimaba la probabilidad de un 69%. El fenómeno del Niño, sinónimo de sequías, inundaciones y temperaturas extremas en todo el mundo, es una variación natural del clima que ocurre de cada 2 a 7 años. Las aguas superficiales en el centro y el este del Pacífico Ecuatorial comienzan a calentarse a partir de la primavera, lo que lleva a que en los meses siguientes ocurran profundos cambios en los patrones de viento y precipitaciones globales. A comienzos de septiembre, la Secretaría General de la Organización de Meteorología Mundial, Celeste Saulo, había advertido que el actual episodio podría ser el más potente que hemos observado en todo el monitoreo. En el pasado, el Niño ha causado o empeorado los riesgos de sequías e incendios en algunas regiones de la Amazonía, Centroamérica, Indonesia y Australia. Este fenómeno se suma al impacto por el cambio climático causado por las actividades humanas que amplifican los efectos de climas en extremos en particular. Durante el año siguiente a un fenómeno del Niño, el calor almacenado en el océano se libera hacia la atmósfera, lo que incrementa las temperaturas globales. Numerosos climatólogos predicen que así el 2027 será el año más caluroso registrado. Tenemos 18:57 para ir finalizando nuestra entrega de noticias del día de hoy. Les comentamos que estará jugando a partir de las 19:30. El Independiente del Valle se enfrentará a Flamengo este jueves 10 de septiembre por la ida de los cuartos de final. El partido está programado para las 19:30 en el Estadio Olímpico Atahualpa en Quito. El conjunto ecuatoriano llega a esta instancia después de eliminar a Deportes Tolima en los octavos de final con un global de 4-1. En sus últimos 5 partidos, el Independiente del Valle registra 3 victorias, un empate y una derrota. Su último encuentro fue con un triunfo 3-1 con Macará. Por otra parte, el Flamengo suma 4 victorias y una derrota en sus últimos 5 compromisos y permanece invicto en esta Copa Libertadores 2026. En los octavos de final, eliminó en Cruzeiro por un global de 3-2. Además, llega como líder del Brasileirão después de vencer 1-0 al Remo. 18:58, con esta información de índole deportivo, le ponemos punto final a nuestra entrega de noticias del día de hoy, no sin antes agradecer a toda la amable audiencia que siempre nos sintoniza a través del dial 92.1, a través de las distintas plataformas digitales. Un abrazo sincero y fraterno para todos y cada uno de ustedes, que tengan un excelente y bendecido resto de jueves. Soy Juan Carlos Encarnación y esto fue Noti Amazonas, la tercera entrega de noticias.
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1: Son las 7 en punto.
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5: Amados hermanos, muy buenos días, buenas tardes, buenas noches. Reciban un saludo del maestro Damián y la mesa curandera Flor de la Esperanza. A partir de este momento, ustedes pueden participar del programa. ¿Tienes problemas de salud? ¿Llevas muchos años con esa enfermedad? ¿Ya te has ido un médico? ¿Te has ido a otro médico? ¿Pero no puedes encontrar la curación? Mi querida amiga, el dolor, la enfermedad, no te deja tener una vida tranquila. Estás aburrida, cansada de tomar tanta medicina. Ya tu casa parece un centro naturista, una farmacia. Tantos medicamentos que tomas, pero nada te hace bien. Un poquito como que te endura, te calma, pero vuelves a caer. Te vuelve a doler la cabeza, esos mareos. Se te oscurecen las vistas, esos calambres.